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Las 6 de la mañana con 3, la hora en el Ecuador. 6 de la mañana con 3 minutos el tiempo. El tiempo nacional que informa la voz del pueblo, la 1570 en esta mañana. Sí, señor, levantarse la gente que tiene que trabajar. Es hora de que se activen. La mamita prepara el alimento. Ustedes se preparan para irse a sus trabajos en esta mañana. No sigas durmiendo, levántate para ir a trabajar en esta jornada. Manténse que se respeta, camella bien temprano. ¡Sí, no manda!

0: las 6 de la mañana con 14. 6 de la mañana, 14. Noticias, novedades en lo que tiene que ver a la información. Este tema de la Virgencita en el cantón Jipijapa se está viralizando, movilizó mucha gente hasta horas muy, pero muy tardes de la noche, antes del toque de queda. Pues no, esto ocurrió como a las 6:30 de la tarde. Hasta esa hora había ya gente nomás del barrio. Vete a tu casa porque si no te meten preso. Oiga, sobre el toque de queda me han dicho ya varias personas que viven en el centro y todo. Dicen, pero yo no veo nada. Hay toque de queda, pero no veo ni siquiera pasar un patrullero. Dice. Ni siquiera ven pasar un patrullero porque me preguntaban, ayer me decían, abogado, ¿y cuántos detenidos ha dado el toque de queda? ¿Cuántos presos hay aquí? La gente habla de lo local. ¿Aquí en Manabí? ¿Aquí en Manta? ¿Cuántos, dice?
1: En Manta el último reporte que dio la policía fue de un vehículo tipo moto y una persona retenida por infringir la normativa, no por otra cosa, por infringir.
0: Entonces, en base a eso, por ejemplo, ese es el resultado que se esperaba. Tanto sacrificio del pobre ciudadano, que el taxista deja de trabajar, que el que vende cigarrillos en la calle deja de camellar, que el que vende las flores, el que vende carne en palito, el que vende la hamburguesa, deja de trabajar, o sea, se corta su jornada, que el de la fábrica no puede ir a trabajar, le dijeron estos 15 días no trabajas, yo te llamo, no me llames, yo te llamo. Tanto sacrificio. A la final para coger a Johnny Lucas, que andaba despistado en su motocicleta después de la jornada indicada. Pero él es zanahoria. Es un simple, pongamos un ejemplo, un albañil o un carpintero que salió tarde de su taller. ¿Justifica la situación?
1: Para nada.
0: 6 de la mañana, 17. 6 de la mañana con 17 minutos la hora en el país. Y yo le decía a mis amigos, pero los resultados los tienen ustedes mismos. Y yo le digo, tú has visto, le digo, a un amigo que me preguntaba anoche en un partido de básquet que me encontraba. Estaba viendo jugar a Tuneras, un equipo de básquet que representa a la ciudad de Manta en un campeonato nacional. Y le digo, tú que vives en el centro, ¿has visto algo? Yo he pasado un par de horas en el balcón porque él duerme tarde. Son de esas personas que se acuestan a dormir a la 1 de la mañana. Yo he pasado un par de horas en el balcón, dice. Ni siquiera el destello de que pase un patrullero. Ni siquiera el destello. Ojo, y pleno centro de la ciudad.
1: Las luces de los vehículos, ni siquiera, ¿no?
0: Claro. Bueno, las luces de repente puede caer. Se refiere que si un toque queda, tú tienes que ver que pase un patrullero o alguien. A estos manes andan viendo quién está, dónde está el pillo, dónde está el pícaro. Pero él mismo me dice, no. Le digo, ese es el resultado, entonces. Ese es el resultado. Llegamos a concluir de que la intención es mantener en la mente del ser humano el temor. O el temor al hecho violento o el temor a que si pongo un pie afuera me agarran. Y así vivimos los ecuatorianos, atemorizados por todos lados. 6 de la mañana con 18 la hora en el país, 6 de la mañana con 18 minutos hasta ahorita. No creo que se pueda dar resultado positivo el toque que queda. Es más. Y perdónenme que sea así tan brusco. En Manta siguen matando. En Manta siguen matando. De repente han moldeado los horarios. Ya no lo están haciendo ahorita de noche, pero lo están haciendo de día. ¿Cuántos murieron el lunes? ¿Cuántos murieron el martes? ¿Cuántos murieron ayer miércoles? Y todos los días creo que ha habido hechos violentos. Ayer recuerdo dos, antes de ayer dos más. El lunes no recuerdo cuántos fueron.
1: Ayer fue uno, abogado, el de los esteros. Que ayer fueron dos. Ayer el último. Que
0: no, fue. Ayer fueron dos.
1: No sé cuál es el otro entonces.
0: Ya le voy a decir, porque usted siempre se me olvida.
1: Ya, exactamente.
0: Ya le voy a decir, porque para llevar la contra es bueno. No le voy a decir. Pero siempre se me olvida.
1: Dígamelo nomás por eso. Sáqueme de la ignorancia entonces.
0: Pero, güey, yo le he sacado como 500 veces. Ya ese pendejada también. Bueno, no sea abusador.
1: No le voy a debatir porque usted siempre.
0: No sea abusador.
1: Usted tiene la razón. Si está el otro muerto por ahí, bueno.
0: No sea abusador. ¿Y yo qué gano?
1: Sí, y simplemente dice usted...
0: Si usted no va a cambiar, dígame, decir, ¿qué gano si usted no va a cambiar?
1: Decir que Johnny Lucas está...
0: Y mañana vuelve a decir lo mismo y me vuelve a llevar la contra. Bueno, ¿qué gano yo, dígame? Usted diciendo, me dice, sáqueme la ignorancia, ¿qué gano?
1: Le estoy diciendo, no, a la gente que nos escucha, ¿no?
0: ¿Qué
1: tener,
0: gano?
1: No, tener una información
0: no,
1: real.
0: No, no, no, no.
1: Bueno,
0: no,
1: ya, fueron dos entonces, ya no le voy a debatir dónde fueron dos.
0: No, no, no.
1: Estoy
0: no,
1: diciendo
0: no,
1: que ayer se reportó...

0: a muchos lo que la Biblia dice, ¿no? Lo que señala al mundo cristiano sobre el castigo divino y las manifestaciones o señales que se podrían ver en estos casos, ¿no? Son cosas de mucha fe y de mucha controversia que puede a lo mejor
1: para la gente causar que, polémica. Para la gente que a ciegas cree en un tema, ¿no?
0: Exactamente.
1: Hay otras personas que dicen, no, pues a ver, déjame ver. No, pues déjame usar la razón. No, pues. Porque en el Ecuador han habido muchos casos, ojo, en el Ecuador han habido muchos casos que después se han investigado y han quedado en el olvido. O sea, hoy en día son tal vez casos hasta intrascendentes.
0: De pronto, no, sí, pero el mundo cristiano no leo. Por ejemplo, decimos, el Ecuador tiene muchos problemas actualmente. El mundo tiene muchos problemas. Hay anuncio de muchas situaciones que el mundo puede soportar. Y dice uno, es todo lo que la Virgen nos viene a advertir. Recuérdese que hay una supuesta aparición de un fenómeno.
1: Yo no le estoy diciendo lo que se cree, le estoy diciendo las cosas que han pasado y que algunas ya han quedado
0: en el olvido,
1: para el olvido, porque fueron como que contradichas, algunos dijeron, no, esto se hizo así, esto fue para ganar billete.
0: Y al margen de todo, me refiero. No ha pasado nada mayormente. Por los anuncios que puedan dar.
1: 7:23, señores, la hora en el país, 7 de la mañana con 23 minutos del tiempo nacional. ¿Se recuerdan el caso de este joven que con un artefacto producto del quiebre de un cuadro, o sea, un objeto cortopunzante, causó en ese momento lesiones primarias como heridas a un profesor de un centro educativo que laboraba en la parroquia de Luis Alfaro?
0: Jace Wex.
1: Y que en lo posterior ese docente dejó de existir. El joven, el día de ayer, aparentemente se habría entregado a la policía, ya que estaba siendo requerido, a él se lo tiene como culpable de este hecho. Existe allí un video, el momento que se lo están llevando, en el momento que está siendo retenido. El compañero dice que fue entrega voluntaria, pero ahí sale esposado y todo, como que verdaderamente lo hubieran atrapado, pero es un tema que tendrá que esclarecerse en los próximos minutos. El asunto es que va a prisión y tendrá que ser juzgado. Verán qué argumenta la defensa y se verá qué argumenta la fiscalía en contra del joven, de quien en primera instancia se dijo que tenía problemas mentales. Al primera instancia, eso tendrá que probarse en el proceso. Tendrán que haber valoraciones médicas y algunas cosas más. Deje rodar el video de la captura del ciudadano, por favor.
0: Abogado, recordemos que en primera instancia del hecho, cuando sucedió, la policía dijo que había allanado el local o la vivienda de él y que no lo había encontrado. Entonces han pasado 8 meses y ahora se ven las imágenes de donde el joven va lógicamente retenido por la Policía Nacional, ya sometido.
1: Y eso demuestra una vez más que la policía actuó una sola vez.
0: Claro, el allanamiento y como que no lo buscó, ¿no?
1: Captura, señor, captura. Por eso, y eso demuestra que la policía actúa una sola vez. Allanaron y chao. Mira, ahí lo están sometiendo con las esposas, lógicamente. Y lógicamente lo guardan al vehículo y se lo llevan. Tendrá que ser sometido a una audiencia y tendrán que realizarse un sinnúmero de valoraciones. Esto ocurrió el día de ayer. Ahí mismo hay un video en donde la policía trata como de pegarse un portazo publicitario ahí, le ponen capturado y le ponen todo lo demás. Veamos qué dice ese video y habla uno de los representantes de la institución policial.
2: Hay que recordar que el 8 de octubre del anterior año 2025 se había producido el asesinato de un licenciado, un psicólogo, un docente de un colegio. Tengo entendido que personal policial acude a este colegio donde que acaba algunos indicios, versiones manifiestan de que un estudiante había estado en el bar, que había un problema en este lugar, asiste el licenciado, el psicólogo, un poco creo que le llama la atención a este estudiante, el estudiante le corta con un vidrio el cuello, el estudiante se da la fuga, de este colegio, personal de la INACEB.

0: empieza a ganar tus domicilios. El estudiante tiene 17 años y es puesto orden de las autoridades competentes. Ya le toca ver el grado de participación.
1: Ahí están los detalles que daba a conocer la Policía Nacional. Vamos al tema de la Virgencita. Por ahí está el video. Póngalo a rodar. En todos los medios ha circulado. En todos los medios ha circulado el video. Mire, esa es la imagen. Este es el medio Poder Informativo. De aquí logramos extraer esa imagen, ese video. Esto fue en Jipijapa, dice. Estaban haciendo una especie de un velorio, una vigilia a la Virgen, alguna novena. Y se dio aquella situación. Pero aquí viene lo que de repente a muchos no les va a gustar. Hay otra foto ahí, un acercamiento un poquito más profundo.
2: Creer o no creer, ¿no?
1: Por eso yo le puse en la reacción a la noticia, ¿verdad o mentira? Porque mire, por ejemplo, ¿qué tipo de lágrimas son esas, pues?
2: Como parece como que si fuera un maquillaje.
1: Como que te he puesto con el dedo, porque está todo barreteado. A ver, cuando son lágrimas, tú sigues un surco perfecto. O mucho menos distorsionado. Ahí está bastante distorsionado. Da la impresión de que como con un dedo le han puesto y le han barreteado ahí. Claro. O sea, diera la impresión. Ojo, yo soy muy respetuoso de las creencias de la gente. Pero esta foto que tiene un acercamiento mucho más profundo, se puede ver prácticamente que hay como una manipulación. Ya quite la fotografía, por favor. Hay como una manipulación aquí, como que le pongo con el dedo y lo voy barreteando. La gente es la que tendrá que ver si cree o no cree.
2: Y como que la cantidad de líquido que haya emanado de la imagen fue manipulado y arreglado, pero de hecho,
1: si usted se pone a ver en imágenes casos similares, hay otros en donde usted ve, por ejemplo, yo he visto casos que la gotita como que nace, pero viene así bajando, pero finita. Porque es una gotita de lágrimas, porque ahí está barreteado todo el cachete.
2: Como que ha botado bastantísimo líquido.
1: Está barreteado todo el cachete. Pero bueno, habrá que ver qué dicen las autoridades eclesiásticas. Ese otro tema. Hay mucha gente que, basado en su fe, en su religión, para quienes siguen o pregonan la religión católica, lo dan como un hecho asombroso, milagroso, como un anuncio, como un presagio de algo. Y hay otros que no. Y es que hay casos y casos en donde se ha detectado de que muchas veces hay cosas que se hacen con el afán de obtener réditos. Un cuarto de hora publicitario.
2: De pronto muchos van ahí con la fe a ponerle ofrenda, a darle un valor económico.
1: Por eso le digo, hay muchos que lo hacen con ese sentido, pero eso tendrá que ser investigado. Las autoridades eclesiásticas tendrán que investigarlo. ¿Se acuerda de todos los cuartos de horas que han habido aquí en Manaví? ¿Se acuerda de la chica sanadora de los tres charcos de Rocafuerte, por ejemplo? Uh-huh. Yo me acuerdo.
2: Una imagen.
1: Yo estuve allí porque unos amigos de TC Televisión me llamaron que los guiara, que los llevara. Yo fui con ellos allá a hacer la entrevista. ¿Cómo llegaba la gente? ¿Cómo dejaban billetitos la gente? Ofrendas y algunas cosas más. Muchos decían que se habían curado, pero después pasó todo. Después pasó todo y así hay muchos casos en todo el Ecuador, que han tenido un cuarto de hora. Vamos a ver qué pasa con este de Jipijapa. Esto fue recién el día de ayer, en horas de la tarde, ya cayendo la noche. Vamos a ver qué pasa con la noticia el día de hoy en el transcurrir del día y qué dirán las autoridades eclesiásticas sobre este tema. ¿Qué dirá la iglesia de Jipijapa mismo? Iglesia San Lorenzo se llama la de Jipijapa. ¿Y qué dirán las instituciones públicas encargadas de hacer alguna investigación, como la misma fiscalía, sobre esta situación? 7:31, vamos a una pausa. Ya regresamos, 7 de la mañana, 31 minutos en todo el país.
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0: 7:36, señores, estamos de vuelta. 7:36. Antes de ir con el tema del señor Roberto Salazar, nos llegan videos de Montecristi, robos en las calles, andan en las motos, cuidado. Aquí también hay ese temor, ya tú vas así y escuchas una moto, ¡ñe, ñe! ¿Qué es que viene? Uno no sabe si viene, el paz, paz, o viene el kiu, kiu. Pero aquí hay un video, el de Montecristi, por favor, primero, robos en motocicletas. En pleno centro, vea, usted va tranquilito caminando, cuando viene la motito, dos motos ahí, el uno baja custodio, el otro lo tarzana, saca esto, no carga nada, este estaba más chido que Freddy Kelly. Vaya nomás, siga su camino. Esto está ocurriendo en el cantón Montecristi. ¿Y dónde está la policía? Y es cuando nosotros decimos, deberían, oigo, es que este tema de las motos puede causar molestia lo que digo. Pero hay gran cantidad de motocicletas que tú no sabes ni los que van allí. Sí. No sabes si son buenos, si son malos, si son gente que se dedica a lo legal o a lo ilegal. Y ya preocupa la situación, señor Lucas.
1: Indudable.
0: La Asamblea, ojo, la Asamblea, ya tiene un proyecto de ley para regularizar los vehículos eléctricos. Uh-huh. Las motocicletas eléctricas.
1: Y entran hasta los scooters eléctricos.
0: Todo este tipo de vehículos.
1: Vehículos.
0: Para darle un poquito más de control, porque los veo por todos lados. Desayuno, almuerzo y merienda.
1: Invaden, se estacionan donde no deben.
0: En esas pobres motitos, bicicletitas, como le quiera llamar, se montan a veces hasta cuatro personas, le sacan el aire. ¿Ustedes ven el riesgo que es andar en esos aparatitos tanta gente? Yo a veces veo a madrecitas, entiendo la desesperación de movilizarse, allí con los dos hijitos adelante, es un problema. Pero más allá de eso, el tema central aquí es que en moto andan delinquiendo, andan robando, andan asaltando, y que la policía debe hacer un trabajo más intenso, que no lo hace. Esa es mi verdad. Tal vez la del señor Lucas es de que sí hacen un excelente trabajo. Para mí, no.
1: No, la
0: no lo veo reflejado. Me voy a mantener en lo que siempre he dicho. En Manta, y yo no sé si ustedes me van a dar la razón o me la pueden quitar, yo veo cualquier cantidad de operativos de tránsito menos operativos delictivos. Veo que el de la moto cargue o no cargue un distintivo de tránsito aquí, le para el carro y le pides licencia y matrícula. Yo lo he visto.
1: Todos son agentes de tránsito ahora, dice.
0: Sí.
1: Todos los policías.
0: Que eso también es ilegal.
1: De manera ilegal.
0: Eso es ilegal. Cuando le dieron el tránsito a un grupito, cualquier policía te agarra, le dice ese matrícula, le dice, pero usted no tiene tránsito. Toda la policía estamos pidiendo papeles. Es una orden. De mi general, de mi capitán, de mi coronel. Y eso es ilegal. Y operativos verdaderos antidelincuenciales no hay. No existen. Si usted cree que tengo la razón, diga que es verdad. Y si cree que no, diga no, porque ahí en mi barrio sí que hacen todos los días operativos, 7:40, señores,
1: la hora del país. Lo que le queda al ciudadano es tener mucho cuidado. Vas a tienda, vas a una farmacia, en todos lados. Vas caminando y de pronto aparecen dos motociclistas o un motociclista y...
0: 7:40, vamos al tema de terminales portuarios de Manta. El señor Roberto Salazar el día de ayer dio declaraciones sobre lo que se pretende hacer, que es otro hecho ilegal. El tema de la empresa pública Movilidad EP. Que quítele el membrete a empresa pública, porque es una empresa intervenida. Eso no es público. Es una empresa intervenida. Pública cuando se administre con autonomía
1: de...
0: en la ciudad. De servicio
1: público.
0: Público.
1: De representante de...
0: Ahorita no. Ahorita público. Está intervenida y allí solo mandan cuatro elementos de la policía que están encargados de eso. Sobre el famoso impuesto $5.25 que se pretende cobrar de forma ilegal también por cada movilización de un vehículo de los que llegan importados por Manta.
1: Que sale por el puerto y que recorre la avenida, sobre todo por el Cogno.
0: Y que más que todo, ojo, más que todo podría convertirse en un hecho atentatorio contra el puerto de esta ciudad. Escuchemos qué dijo el señor Roberto Salazar Braco.
2: Como terminal portuario de Manta, es una posición que va en línea con la posición también de la AEADE, que es la Asociación Ecuatoriana de Concesionarios de Vehículos, precisamente porque esta tasa que se pretende cobrar es considerada pues ilegítima, ilegal, y obviamente atenta contra la competitividad del puerto de Manta, y también afecta inclusive a lo que tiene que ver con las plazas laborales. Sobre todo porque, recordemos algo, Manta es el puerto importador del país en lo que se refiere a vehículos, si consideramos que por el puerto de Manta ingresan más del 95% de los vehículos que ingresan al país. Estamos hablando de una media de 65 mil a 70 mil vehículos por año. Y esta tasa, que fue, entiendo, a través de una resolución del directorio de la empresa pública de movilidad, fue creada en el 2024.
3: Es decir, antes de la intervención.
2: Antes de la intervención. Hoy día que está la intervención, fuimos informados a través de la Autoridad Portuaria de Manta de un oficio donde se indicaba que esta semana, a partir del día lunes, se iba a proceder a la retención de los vehículos que no contaban con este salvoconducto. Por supuesto. Y precisamente esa ha sido un poco también la posición de buscar una reunión con la intervención, quizás la propia intervención no conocía, y sobre todo, algo importante, esta tasa no fue socializada, no fue trabajada en cuanto al impacto que podría tener, ni con el puerto, ni con el sector automotriz. Entonces el impacto sería importante y negativo, sobre todo si recordemos que, como lo manifiesta la AEADE, ya los vehículos que ingresan al país tienen 23 ítems relacionados a tasas, contribuciones o impuestos.
3: ¿Esta tasa como que no tendría razón de ser?
2: Esta sería una tasa adicional y no tendría razón de ser precisamente porque hay una normativa a través de una resolución de la Agencia Nacional de Tránsito que ya establece en qué forma los vehículos de importación pueden circular mientras está en este proceso de ingreso al país o de desaduanización o de nacionalización. Entonces, hay que tener en cuenta que esta normativa es nacional y lo que se propone desde la empresa pública de movilidad es una normativa local. Entonces, creo que hay que insistir en el diálogo y sobre todo en el análisis para no contravenir una norma nacional, que es lo que hasta el momento ha permitido que todos los vehículos de importación se manejen con guía de revisión.
0: Bueno, por ahí nomás, señores. Ahí está el tema de TPM, del famoso impuesto. Ojo, alerta, y una vez más, no me hagan que los nombre uno por uno. Los supuestos líderes de la ciudad de Manta en silencio total. No dicen nada cuando en transcurso está un hecho que puede ser atentatorio contra los intereses de la ciudad.
1: Aquellos que defienden
0: el
1: puerto.
0: Del trabajo de la ciudad.
1: La cámara, la gente.
0: No solamente los que defienden, los que están en contra también, porque solo están para estar en contra de lo que se genera como acción del puerto delegado de la ciudad de Manta. Este puede ser un hecho que va a causar problemas. ¿Dónde están? Y yo siempre he dicho, el consejo es el primero que debe defender los gremios, los cuerpos colegiados, las cámaras, pero todos guardan un silencio de sepulcro. Nadie dice absolutamente nada. Cuidado, y mañana van a aparecer como candidatos los defensores de la ciudad con una máscara falsa. Porque la ciudad hay que defenderla en el día a día. Los intereses de Manta son los intereses de la provincia. ¿Acaso en Manta no vienen a trabajar de Puerto Viejo, de Chone, de Tosagua, de Calceta, de Jipijapa? ¿Acaso no vienen a hacer comercios a la ciudad? Ojalá y la cosa cambie y dejemos ese egoísmo tonto y estúpido a un lado y obremos en beneficio de la provincia. 7:46. El gobierno extendió un mes más. Ahí está un dibujito, por favor, póngalo. Ya se confirma de el subsidio este que entrega. Ya en Quito circula la noticia. El gobierno extenderá las compensaciones a los transportistas durante todo el mes de mayo. Así que a quienes están a cargo en los diferentes municipios, gobiernos autónomos descentralizados, de revisar este tema, de socializar, de conversarlo con los dirigentes, con los cuerpos colegiados, para buscar un equilibrio y un incremento al precio de los pasajes, porque nadie creo que dice que no debería revisarse en algo, pero moderadamente.
1: No exageradamente.
0: No como dicen ellos, que súbeme a 80 o súbeme a 70. De 40, que de paso 40 era el pasaje más caro del Ecuador. El pasaje más caro del Ecuador. Oiga, Quito es más caro. En Quito, un tiquecito de parqueo de estos de la calle vale 40 centavos. Aquí vale 50 centavos.
1: Sí.
0: Aquí todo es más caro, oiga. Aquí todo tiene otro precio y eso no hay que permitirlo. No hay que permitirlo. Lamentablemente, las autoridades, los gremios, la gente que hace sociedad, debemos trabajar con un solo objetivo. La concejal, íbamos a conversar con Lady sobre este tema, pero no puede llegar todavía a su domicilio. Está en los atascones de tránsito típicos de la ciudad. 7:48 a.m. Nos hubiera gustado hablar precisamente sobre aquel tema, que es un tema de interés.
1: Le acabo de compartir.
0: Que le interesa a toda la comunidad.
1: Abogado,
0: le
1: acabo de compartir un fragmento del diálogo que mantuvieron ayer.
0: ¿De cuál?
1: El diálogo entre el representante de la FETUN y la señora
0: presidenta. ¿Allá? ¿Pero hay audio?
1: Sí, sí, hay.
0: Ya, póngalo a rodar entonces, por favor. A ver en qué acordaron, tranquilo, en qué quedaron.
1: Un fragmento.
0: Repito, pequeño, el tema de la transportación, del incremento posible de los pasajes, es un tema bastante delicado, complejo, que hay que tomarlo con pinzas. Hay que revisar los estudios. Ojo, sí. Ellos pueden presentar un estudio técnico, los señores de la transportación, pero no solamente podemos basarnos
1: hay un estudio
0: a ese estudio que puede ser a conveniencia.
1: Un estudio socioeconómico también de la población.
0: En el estudio social. En el estudio viene todo eso. Es que, a ver, no voy a estar de acuerdo. Entonces no nos puede, nada podrá incrementarse en la vida, pues, si hacemos un socioeconómico de la sociedad ni la gasolina. Entonces, para subir la gasolina te hicieron un estudio socioeconómico.
1: No, para nada.
0: No. Y las cosas suben por subir. Pero algo que sí es real es que la transportación tiene una especie de números casi que rojos. Y que sí debe subirse, pero no tiene que haber abusos. Escuchemos, por favor, adelante.
4: En este caso, nosotros tenemos la predisposición de escuchar y comprendemos que ustedes, con la fecha 16 de, usted mencionó la fecha 16 de mayo, pues en redes sociales, a través de una entrevista, usted manifestó de que ustedes iban a parar, que iban a realizar un paro.
5: No, el 18 de mayo dijimos vamos a apagar los motores, estamos hablando de realización.
4: Ah, ok.
5: Significa que, ¿por qué vamos a apagar los motores? Porque nosotros vamos a salir con nuestros recursos propios el día 16 a operar. Okay. El gobierno me cubrió hasta el 15 de mayo, el 16 de mayo salgo con mis recursos. Lo más probable es que el tanque llegue a la mitad de combustible, porque no vamos a poder poner más. Vamos a salir el 17 con nuestros recursos, el 17. El 18 simplemente mi compañero va a tener que volar el carro porque no va a poder llenar el tanque y no va a poder salir a operar. Lo más probable es que salga a recorrer media vuelta y ya mismo los señores de tránsito me embarcan en una grúa y me llevan al patio porque yo estoy cometiendo contravenciones de tránsito para haberme quedado sin combustible en la vida. Entonces, por seguridad ciudadana, por seguridad de nuestras inversiones, los carros simplemente apagamos los motores el día 18.
0: O sea, pues bueno. Aquí también hay que decir una cosa. Yo voy a ser directo.
1: El debate, la discusión que estaba ahí.
0: Yo voy a ser directo. Yo quisiera que a mí me inviten. Invítenme a mí. Yo
1: como ciudadano, la próxima.
0: Yo no puedo ir a echar metiche. A mí me tienen que invitar.
1: Como ciudadano
0: yo
1: tiene que ser invitado. Y tiene un argumento.
0: Aquí viene la factura del desorden dirigencial también. Dice que tienen 180 vehículos trabajando. ¿Tú crees que es demasiado?
1: Abogado.
0: Y lógicamente, si yo tengo, voy a ponerle un ejemplo. Si yo tengo en la radio 30 personas colaborando y solamente le voy a dar un cariñito a 10, Los otros 20 se me van a desesperar, pues.
1: Abogada, solo como
0: usuario... Pero la culpa es mía por tener mucho, mire, pues. Cuando usuario, no era necesario tanto.
1: Como usuario, permítame decirle algo. El día de ayer que hubo este evento violento allá en el sector de La Florita, me tocó esperar el bus de la línea 7. 35 minutos contando que no me veas.
0: Que eso tiene mucho una razón.
1: Tiempo.
0: Eso tiene una razón de ser. Mucho no tiempo, lo va a encontrar sí. cada 5 minutos.
1: Sí,
0: Lucas.
1: Yo sé,
0: no lo va
1: a encontrar. Pero creo que 35 es mucho. 10, 15... Diría yo que es permisible.
0: Es que no lo va a encontrar, eso es difícil.
1: No, y es que no solamente yo le hablo como persona, sino como el ciudadano general.
0: Yo ya voy a eso y le voy a hacer una explicación. Lo que pasa es que usted nomás lo dice así que esperé 15 minutos. Eso tiene un análisis profundo.
1: Y ahí le diría yo, perdón, con el mayor de los respetos, usted no usa bus, abogado. Usted no siente esa
0: desesperación. Yo he sido hasta cobrador de bus.
1: No ha sido.
0: Yo he sido cobrador de bus.
1: Fue, pero no tiene esa necesidad.
0: Es que no se trata de la necesidad. Es que, a ver, don Lucas, bueno, usted me hace recordar un trabajador que una vez me dice, oye, lo que tú me das no me alcanza para... Oye, pero si tú estás aquí 2 horas, ¿yo que tengo que mantenerte toda tu familia?
1: Indudablemente que no, pero no, el tema no viene
0: pero relacionado. Pero no me cambie el tema, que yo estaba en otro tema, ya vamos a eso.
1: Bueno, va, siga.
0: Yo estaba empezando por la conceptualización de que aquí también pagan la factura o quieren echarle el peso de la factura al ciudadano común. Cuando se han desmadrado, pues, es como los taxistas, pues. ¿Sí has escuchado a los taxistas que venden puestos a diestra y siniestra a las cooperativas? Que cada vez en cuando, más puestos, que le sacan autorización para 10 puestos más y los venden a 20 mil, a 15 mil. Y después están que lloran porque no hay plata, porque hay como 3 mil taxis rodando en la ciudad. Ahí está un precio de la factura. Yo sí conozco la realidad de la transportación. Porque he estado de cerca en la transportación. Ese es uno de los problemas. Hay demasiadas unidades y lógicamente don Freddy me va a reclamar porque él no da 10 vueltas diarias, ahora da nomás 8, va a ser menos recurso de ingreso también. ¿Y por qué da 8? Porque hay muchos buses. Como punto número uno, ahí tenemos un tema del que hablar. Dos, vamos a lo que usted dice. El otro día creo que le hice una explicación. Oiga, yo quisiera que yo bajando de mi lugar de trabajo, no esperar ni 5 minutos y el bus me recoja. Pues.
1: Eso quisiera, mamá.
0: Pero por eso se llama transportación colectiva. O sea, allí va mucha gente. Y para que allí vaya un grupo de gente, 10, 20, 30 personas que pueden caber en un bus, ellos trabajan en base a una programación de tiempo, estipulando que si tú mandas el bus, si usted esperó 35 minutos y el bus iba en la mitad de la capacidad, supongamos que llevaba 15 personas nomás, preste atención a esto, supongamos que llevaba 15 personitas el bus cuando usted abordó en esa unidad. Si usted hubiera esperado, no 35 minutos, sino que a los 10 minutos... pasaba un bus y después de 10 minutos pasaba el otro bus. A la final lo hubiera encontrado solo 3 personas ahí. Fuera todavía menos rentable. En ciudades grandes, yo le pongo un ejemplo en Guayaquil, había una línea 40. Ahí pasaban cada 5 minutos esos buses. Aquí pasaba el uno y allá atrás ya venía el otro. Pero es Guayaquil, pues. ¿Sabes la cantidad de pasajeros que genera Guayaquil? O sea, son situaciones totalmente distinta. Lo que yo sí no permito es que abandonen una ruta, que maltraten a la gente. Eso no. En eso sí hay que ser claros. Y los señores de la FETUN tienen que responder. Yo voy a formular la primera pregunta para el señor García. ¿Transdelfines es de la FETUN o no es de la FETUN?
1: Está gremiada a la Federación de Transportistas Urbanos de Manta. Eso quiere decir FETUN. Antes eran cooperativas 29 de septiembre, 24 de octubre, cooperativa Manta, ¿usted recuerda? Uh-huh. Eran como los rojitos.
0: Costa
1: los
0: Azul también había.
1: Costa Azul todavía hay y Transdelfines. Todas están agremiadas dentro de la
0: Mi primera la FETUN. Pregunta para el señor García es, si la Transdelfines pertenece a la FETUN, ¿por qué sigue operando con buses que tienen más de 30 años ya pues rodando pues? ¿Hasta cuándo? Hasta que le pongan 4 caballos adelante para que los jale. Ya no, pues.
1: Ese tipo de preguntas se la hizo entender ayer, o se la quiso entender la consejera, que Lady, que ya mismo estará acá, y usted le puede decir lo que él más o menos le dio a entender. Que entonces, ¿qué quiere? Que le pongan aire. Eso tiene otro costo.
0: No, es que no se trata de aire.
1: Sí, pero ya veo
0: de que no se trata de aire.
1: Yo sé que no se trata de aire. Se trata de brindar.
0: Mira, yo voy a ser directo. Quieren chantajear a la institución municipal para que en tiempo de política, con los ojos cerrados, digan, súbales el pasaje. Y eso es todo. Ojo, yo no soy enemigo a que haya un incremento del pasaje, porque yo sé que es justo y necesario. Pero no estamos aquí para complacer caprichos de nadie.
1: Son 30
0: centavos. Porque hay una ciudadanía jodida, fregada, prácticamente golpeado su bolsillo, la mitad quebrado, la mitad está quebrado, porque no hay recursos, porque no hay trabajo, porque desde arriba nos dicen que estamos bien y que este es el nuevo Ecuador. Y yo quisiera estar en el viejo Ecuador porque ahí estaba mejor, y no en el de ahora. Y eso también tenemos que verlo. Solo le voy a poner un ejemplo. Me comunican que la concejal viene en persona. Ahí vamos a mantener un diálogo por Zoom. Pero me dicen que viene en persona. Vamos a darle el tiempo necesario para que venga. Le voy a poner un solo ejemplo. En Guayaquil y en Quito, donde las cosas son un poquito más serias, la base principal para estudiar el tema es un estudio realizado por la Agencia de Tránsito mismo. Aquí, la vez pasada, cuando hubo el incremento, el estudio lo mandaron a hacer los señores de la FETUM. Eso es como que Johnny Lucas diga, voy a poner un juez para que diga quién tiene la razón, Zavala o Leonardo, y trae, él mismo trae al juez, él lo trae. ¿Quién va a ganar? Él va a ganar.
1: No, el juez me da la razón. Yo no dice que voy a ganar. El juez va a dar una razón.
0: Acá le estoy diciendo.
1: Acá tiene el abogado buena defensa.
0: Cuando tú vas a dirimir algo, tú tienes que tratar de buscar un punto neutral. En este caso, el estudio no debe de ser hecho ni por el municipio, que es el organismo que de repente tiene que revisar, ni tampoco por la transportación, que es el grupo que va a obtener el beneficio del incremento del precio del pasaje. ¿Cuál es el neutral? Tránsito. ¿De repente podría un informe de estos servirnos a nosotros, los mantenses? Creo que tal vez no, porque va a estar hecho y basado al flujo de pasajeros que existe en la ciudad de Guayaquil, que es muy distinto al que existe en la ciudad. Pero los temas referenciales.
1: Es la ciudad más grande, a propósito.
0: Los temas referenciales de costos y de gastos, creo que sí nos puede servir.
1: ¿Cuánto?
0: Sí nos puede servir.
1: Claro, ¿cuánto gasta en combustible?
0: Porque el mismo combustible, si ese carro allá consume, por ejemplo, dos canecas, el mismo carro aquí puede consumir dos canecas también. O sea, esos datos sí nos pueden servir.
1: Un estudio comparativo allá.
0: Estoy diciendo esto para. Decimos. En algún juicio se usa la palabra para mejor resolver, para tener más factores que hagan de que, en este caso, quienes van a estar encargados, que es el municipio, la señora alcaldesa y de por ende el consejo, tengan los argumentos para mejor resolver.
1: En este caso, la señora García, Lady García, que es la presidenta de la comisión, entiendo que.
0: Ella elabora un informe, ella no va a resolver nada. Ella elabora un informe de factibilidad. Y ese informe va al consejo.
1: Pero también debe conocer todo este caso que usted conoce.
0: Claro, lógico. Para elaborar el informe.
1: Para elaborar el informe.
0: Así es. Por eso le digo, todos estos insumos sirven para mejor resolver. Que se conozcan las rutas que han sido abandonadas. Que se conozca de la misma manera las rutas a las cuales ya le han incrementado el precio. Que ahí está la de los artesanos también. Repito, yo personalmente, en calidad de abogado, en calidad de comunicador, que está por cumplir 40 años en esta rama, creo que sí hay que subir el precio. Pero tiene que ser moderado para que alcance y no cause ningún tipo de perjuicio. Vamos a una pausa, ya regresamos de inmediato. 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

0: 5 minutos, señores, 8:05. Estaba tratando de inteligenciarme sobre el tema de los pasajes. Hay ciudades como Guayaquil, donde la Federación de Transportistas Urbanos de Guayaquil, allá se llama FETUC, y la Agencia de Tránsito y Movilidad acuerdan un incremento. Dice, el pasaje base podría subir de 30 a 40. Mire que allá tienen el pasaje más barato.
1: Es que la ciudad más cara en pasaje es Manta.
0: Y podría llegar hasta 50 en unidades netamente con aires acondicionados. Aires de fábrica, inclusive.
1: Selectivas, ya buses selectivos o ejecutivos.
0: Loja ya aplicó un incremento elevado a la tarifa general. De 30 a 36 subió Loja. O sea, subieron 6 centavitos el precio del pasaje en la ciudad de Loja.
1: ¿Y cómo allá sí le alcanza siendo el mismo país?
0: Ojo, y dicen que es una de las ciudades más caras del Ecuador, Loja. La preferencial subió de 15 centavos a 18 para los que pagan media tarifa. En Quito, los transportistas solicitan una tarifa de 65, mientras el municipio advirtió con sanciones si se cobra más de la tarifa establecida por ahora. Ambato está en análisis un aumento que podría llegar a 40 centavos. Aquí estamos en 40 y queremos más.
1: Queremos 70.
0: Cuenca mantiene la tarifa de 30 centavos. La ciudad de Cuenca.
1: ¿Cómo ya
0: aplicando un subsidio municipal de 0,10 centavos por operador? Esos son los precios. O así se está dando la cosa esta de...
1: El incremento.
0: El posible incremento. Posible, porque todavía no es.
1: Del pedido.
0: El precio sería de los pasajes.
1: ¿Cómo? La pregunta es, ¿cómo allá sí le alcanza?
0: Pero hay que revisar muchas cosas. Hay que revisar muchos factores. Y yo sí creo, en base a lo convocado por la concejal Lady García, que de paso es una de las poquísimos concejales que sí...
1: Devengan el sueldo, dicen algunos.
0: Tiene movimiento, que sí se le nota actividad. Debería invitarse a distintos representantes de gremios para socializar este tema. Repito, el objetivo no es decir no al incremento, porque creo que va a ser difícil. Todos conocemos que todo se está disparando para arriba, pero también hay que tener los pies en la tierra y decir de que esto no es obra del municipio local. Esto es una herencia del gobierno central.
1: Una papita que le tiraron, una pa...
0: Que está prohibido llorar sobre la leche derramada, reza un viejo conocido adagio popular. Y hay que darle la cara al problema y ponerle el pecho a los proyectiles. Y hay que analizar el tema. Y hay que buscar una salida que en algo alivie también las necesidades del grupo de transportistas, pero que no perjudique tanto al usuario.
1: Yo me
0: sigo. Al que a veces te dice, préstame 25 centavos para el bus. Porque la cosa está difícil.
1: Yo me sigo preguntando cómo en ciudades así le alcanza un poco más la otra partita. Son estudios diferentes.
0: Y la gasolina sí. Vale lo mismo, vale la llanta lo vale mismo. Lo mismo, el repuesto vale lo mismo.
1: A lo mejor allá los buses van en mayor número problema. De pasajeros.
0: No, ahí viene otro problema.
1: Digo, no conozco así cómo va.
0: Acuérdense el primer comentario que yo le hice. ¿Cuál fue mi primer comentario? La factura del exceso desmedido de unidades. Esto es como que tenga... ¿Qué pasa si yo digo que tuviera 10 hijos? Estuviera más en la quiebra, pues. Porque cada uno le pide y cada uno necesita y cada uno quiere. Y usted trata de complacerlo a todos. Y a la final, Freddy Kelly, que es su jefe, le dicen, encárgate la tienda, y usted no se contenta solo con el sueldo, sino que va a pellizcar hasta lo que no es suyo, porque tiene necesidades. Atrás suyo tiene 10 necesidades que están todos los días. Papi, papi, deposítame. Y usted tiene que solucionar. Lo mismo pasa con los taxis, y yo se lo he dicho. Astutamente los dirigentes, apruébame 10 cupos más y los venden. Apruébame 10 cupos más y los venden. Llenan la ciudad de unidades. Y después se ponen bravos cuando aparece un taxi ruta. No legalizado a trabajar.
1: Un taxi ruta, un comercio.
0: Lo mismo pasa con los buses. El señor mismo lo dice, 180 unidades. El señor García lo dijo. 180, de las cuales están 20 descansando, dice. Creo que ruedan 160 diarias.
1: Sí, eso es, ya.
0: ¿Cuántas rutas tiene la ciudad. ¿Cuántas rutas hay? 16.
1: 16 rutas.
0: 16 o 15 o 12, no 16 sé.
1: 16 rutas, 16, hasta el número 16.
0: Esas 160 unidades tienen que dividirse en esas 16 rutas. Algunas tendrán 10 unidades, otras 15, otras de repente 5, que ahí es cuando viene el problema que usted dice. Si la ruta a la que usted coge no es carne, vamos a hablar en un idioma popular, carne y hueso. Si la ruta que usted coge es hueso, por ejemplo, yo no puedo poner 10 unidades ahí, pues. No puedo poner 10 unidades. Voy a mandar 5. Y don Johnny Cabrero, porque se demora media hora en pasar el bus.
1: Donde no tarda mucho usted, porque uno es usuario, ¿no? En la línea 17.
0: Ha de ser carne. Ha de ser carne. Pues,
1: la línea 1, también con frecuencia.
0: Ha de ser carne.
1: Claro, indudablemente.
0: No sé si me he hecho entender. Dígame que si alguna vez en su vida reconozca que lo hice entrar en
1: el
0: razón.
1: Le estoy diciendo que sí, le estoy diciendo que sí. En este caso, ha de
0: hay
1: ser
0: carne,
1: que son más rentables, dígale.
0: Hay carne rentable. Y hay hueso.
1: Yo le hablo un poquito más.
0: ¿Cómo los negocios?
1: Rentable.
0: Hay carne y hay hueso. Acá la transportación es igualita y por eso hay mucha gente que sufre. Hay, y 35 minutos no es nada. Yo he escuchado gente que dice que más de una hora espera un bus y no
1: pero,
0: pasa.
1: ¿Para qué compran hueso? Me refiero, cuando quiero me recompran hueso. A ver, por ejemplo, mire, habilitaron una línea como experimentando o vamos a ver qué nos dice. Y después tuvieron que retirarse.
0: Ahí hace como la de falta, San Juan. Ahí hace falta. Y esa sí es una regulación legal amparada en derecho. No es ilegal ni inconstitucional.
1: Es una experimentación a veces.
0: Que la Agencia de Tránsito de Movilidad,
1: cuando otorgan los permisos,
0: actúe y diga qué pasa con esta línea. Ustedes tienen permiso operativo, pero la gente se está quejando mucho, pues. Y apriete, ajuste las tuercas. Pero no, ellos quieren apuntar donde hay carne. ¿Dónde hay carne? En los carros que llegan, porque entran 70.000 carros al año por el puerto de Manta. Promedio. Este año han entrado, el año que feneció han entrado 70.000. Promedio. ¿Y qué ven los señores? ¿Ven carne allí, pues? Acá no ven carne, acá ven hueso. Pero ahí debería actuar y legalmente establecer ultimátum. Me va abandonando la rúpata, vamos cerrando la línea, vamos quitando ese permiso de operación. Así de fácil, son las 8 de la mañana. Con
1: todos esos puntos debe de analizar,
0: dígale,
1: el consejo.
0: Dígale, por favor, que programe para mañana la entrevista a las 7.
1: Es que ya bajó de acá, está abajo, creo, esperándola.
0: Son las 8 de la mañana con 13, la hora en el país. 8 de la mañana con 13 minutos, ya el tiempo no nos favorece. Así que lo dejamos para otro día mejor. 8 con 13, nos vamos a retirar. No alcanzó a llegar la concejal, el tráfico lamentablemente la tuvo bastante congestionado. Nos hubiera gustado conversar, pero lo vamos a hacer. El día de mañana. Nos vamos. Gracias a todos. Buenos días.

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Otros se emplazan en duras competencias, pero a nosotros ya nadie nos alcanza, porque gracias a ti estamos de lejos en el primer lugar, mientras las demás se siguen quedando atrás. 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

0: 9 y 25 minutos.
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0: 9:33.
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0: 9 y 48 minutos.
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0: 9:51.
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0: 9:57. 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

0: 10 y 5 minutos.
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0: 10:16.
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0: 10 y 22 minutos.
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0: 10:29.
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0: 35 minutos.
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0: 10:42.
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0: Son las 12 de la noche y 2 minutos.
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0: minutos.
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0: 2 y 5 minutos.
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1: 3 y 22 minutos.

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2: Tres y 29 minutos.
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0: 3:52.
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0: 4 y 25 minutos.
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0: 4:37.
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1: Cuatro y 42 minutos.
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0: 5:09.
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a esta hora de la mañana, en este nuevo día. Radio La Voz, la 1570, les dice: buenos días, Manta. Buenos días, Maravilla. A partir de este momento, en la programación musical, con lo mejor de los éxitos para divertirlos, está Freddy Alberto Kevin Chávez.

Buenos días, Manta. Buenos días, Manaví. Levantémonos con la energía de que en este nuevo día vamos a conseguir los objetivos trazados.

Amigos, buenos días, ¿cómo les va? Estamos viernes, fin de semana, hoy es 8 de mayo, año 2026. Buenos días, amigos, 5 y 10 minutos. Aquí estoy Freddy Alberto Kelly Chávez, gracias a Dios un día más, con vida para estar con ustedes. Trabajar en este medio tan importante que es Radio La Voz de Manta, punto día 1570 de amplitud modulada. Buenos días, amigos, teléfono Radio La Voz, 099-963-5011. Repito, número de Radio La Voz, 099-963-5011. Mi número celular, 099-3333-067. Para sus llamadas normales, mensajes normales a través de WhatsApp y Facebook, está totalmente habilitado. Mi número de celular, repito, 099-3333-067. Buenos días, amigos. Ya está despierto. Te he hecho la guava. Por ahí pase, lo saludé. Guava, su mamita Bolivia Vesga Merceño en la parroquia Urbana Tarque. También para Ramoncito Tarque, saludando a su mamá, la señora Isabel Mero en el Palmar, a profesor Carlos Bermé y también a su esposa Marlene Quiroz Rosita y Jacqueline Bermé en Colorado. Para Pablito Rodríguez, su esposa Mireta Murillo, su hijo Carlos Maribel Daniel Mario, Luis César Mario, nieto de mi vecino Pablito. Pablito Rodríguez en Colorado. Buenos días para Pepito Reyes del Peluche, la esquina del Pavo. Y cómo no, para Argentina Miel, Estinita, Antena Miel, su sobrino Andrés, su amiga Lupita Blanquita Silva, el capitán Jorge Mieles Osa, su esposa Trita Barce Miel, su hijo Mieles Barce. Buen día a el señor Gatito González Lugar, su esposa Mayluca San Juan de Manta, Tinita, Antena Mieles y el personal del comedor Keila, también preparando los ricos y sabrosos desayunos, almuerzos, merienda. Bueno, qué exquisita comida en comedor Keila. Calle 12, Avenida 24, Barrio Santa Marta, señora Jenny Mendoza, don José Modesto de Mera, Mayra Lucas, María de Mera y Pistolita. Buen día para toda la gente del comedor Keila. Bienvenidos a esta Radio La Voz, viernes, fin de semana.

La hora, amigo, la hora, ya son las 5 de la madrugada y 15 minutos en Radio Lobo, 5 y 15 minutos en La Voz de Manta. Despierta Gallardo, Gallo Vegetal, que su papá Gonzalo Bello y su perrito, la mascotita Bailey Bello. Pablito López Bello, su esposa Marisa López Pin, Frankie Roca, su esposa Marta Isabel López, soy Denita Roca, don Pancho López, Dorita Villastán, el cielo, capitán López Bello. ¿Cómo le va? Al maestro Changa y el viejo Miguel y Chari, el callejón de Barrio Miñagüi. Amigo de San Juan de Manta, Carlos Alberto Delgado, su esposa Alvita Delgado, su Giancarlo con su esposa Elena Cedeño, licenciada Yulisa Luis Delgado, Maurito está en el cielo, Xenofana Delgado, Yandri Delgado, su esposa Mar Vélez, Daniela Delgado, su esposo Yoni Delgado, Niño Yaré, Yael Edisari Jefferson, don Rafa, despierto don Rafa, su esposa Maribel Delgado, Colón Vélez, Pablito Gán, Enrique Luca, maestro Gal Luca, la gente de San Juan de Manta, el barco El Pieri, Capitán Guido Palma, que está el Capitán Guido Palma, Robocoso, Soto Macito. También saludamos a Vicente Mero Papo, su mamita Mera Franco, su esposa Rosenero Rosa de Mero, doctora Ana, señora Marisa, licenciada María José, ya Ángelo Nardito, Capitán Luis Mero, Capitán Pascual Mero, Capitán Palomero, Paquita Mero Ceballito, también para Miguel en el barco pesquero El Pieri. Ahí está Franklin Javier Caballero y para el Capitán Alberto Delgado Sombrero, Capitán Guido Palma. Buenos días, amigos. 5:17 minutos.

5 y 19 minutos en este viernes. ¿Qué tal personal? Vos Trenillas, su capitán hermano Pablo Mero, su esposa Ramona Raquel Anchun de Antún y su hijo David Ricardo Juan Pablo Valentía Estefanía y Mar. Y si no te quería yo, soy el capitán hermano Pablo Mero, Luis Mero con su querido esposa Juanita, su Yadira, Gabriela Liliana, Maribel Yamero Mantuano, Pepe López, su esposa de Mero, su Juni Freya Jairi Jumeri, en la ciudad de Costa Sur, capitán Eduardo, Eduardo Mero en su vivienda, Julio Mero, David Mero Ricamero, la gente de Botrenilla, con su capitán hermano Pablo, Pablo Mero en Santa Marinita, la parroquia, para don Jorge Piguá y familia, Meli Ferreira Piguave y Vicente Sánchez, José Ario Cheche, Heredo Cacho, ya está despierta Tinita, Antena Mieles, ya despertó Antena Mieles, qué bien Antena Mieles, ya está despierta reportándose y acordándose de su mamita que está en el cielo, el domingo el Día de la Madre. ¿Qué tal Antena Mieles? Su sobrino Andrés, su amiga Lupita Blanquita Silva, capitán Jorge Mieles Josa, su esposa Trita Barce Mieles y su hijo Jorge Mieles Versa, ya está despierta Antena Mieles, qué bien. Alegre y contento porque ganó su Barcelona, todavía sigue festejando el triunfo Barcelona contra Boca Juniors. José Bacheche, el rey de los cachos en el barrio Santa Elena, su lancha el Palomo Blanco. José Bacheche, qué tal, para el capitán Pedro Alcolguín, su mamita Mercedes Alcolguín, la esposa abogada Mariela Vázquez, su hijita Estefano Oliver, en la familia del capitán Pedro Alarcón Holguín, Marco Yolizaba, Eduardo Franco Tabludo, Ramón Chundia Culebra, Alberto Carpite Machalilla y para Mario Chundia, el amor, la gente del barco pesquero Yolizaba, escuchando Radio La Voz de Manta, punto dial. Marcelo Pillasagüe, su esposa Miriam Espinosa, la familia Pillasagüe, Barrio Miramar, para Tomás Mero el Peje, su esposa y toda su querida familia. Don Pedro Espinosa Villasabo, su esposa Anita Catagua, Alberto Espinosa Carablí, su esposa Yesenia Queñarte. Buenos días, amigos. El comedor que la están escuchando la voz. Cae 12, avenida 34, barra Santa Marta, señora Jenny Mendoza. Don José Modesto de Mera, Mayra Luca, María de Mera. Pistolita, buen día a todos los estudiantes de despertarse. Hasta despierta Argentina Mieles a estudiar yoga. Ok, Argentina. Buenos días, 5 y 22 minutos.

0: Muy bien, ya son las 5:25 minutos. Feliz viernes, dice Argentina Mieles. Feliz viernes, Freddy Alberto. Ok, feliz viernes, Argentina Mieles también. Se reportó don Alejandro Mantuano, al coronel su esposa Anita López, que está en el cielo. A su hijo Jené, René, Fabián y Jenny. Fabián estuvo de cumpleaños el día de ayer. Su hijo Alejandra, Ali, toda su familia está despierto. Don Alejandro Mantuano siempre se acuerda de su esposa, está en el cielo. Esta es la hora. Esta es la hora.
1: 5:26.
2: Hola, hola, hola, hola. ¿Cómo están? ¿Cómo me les va, mi gente linda de radio? 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

0: audiencia de La Voz 1570, ¿qué tal? Buenos días, buenos días, ya estamos acá listos, preparados para llevar la información del acontecer informativo de la ciudad, de la provincia, del país, del mundo, amigos oyentes, lo que sucede en el puerto Manavita, en nuestra provincia bella, la bella Manaví. 5:32 a.m. Este domingo es el Día Internacional de las Madres, no se olviden. Programa especial por acá de don Freddy Alberto Kelly. Entiendo que don Virgilio en el día domingo va a hacer junto con Heriberto Salto un programa especial dedicado a la madre. El día de mañana, don Freddy Alberto, estaremos acá también, ¿no? En nuestro programa regular y también rindiéndole homenaje a las madrecitas de... Así que se comunica con nosotros nomás, 5:32 a.m. 5:32 a.m. Oiga, hechos violentos en la ciudad, en el distrito, sí hubieron el día de ayer. Un hecho violento que dejó una persona sin vida al interior de una vivienda en el sector de La Pradera, barrio 9 de octubre, según se dio a conocer. Un hecho de violencia anoche también, una persona resultó herida en el María Auxiliadora. Y anoche, dos jóvenes que se encontraban desaparecidos sobre las 10 de la noche fueron hallados sin vida, maniatados, incinerados dentro de un vehículo. Dentro de un vehículo. Ellos eran del sector del Montecristi, del sector de los artesanos. Los artesanos. Ellos habrían salido de su vivienda con rumbo al colegio el día miércoles 6, lamentablemente fueron hallados sin vida. 15 añitos ambos jóvenes. ¿Qué pasa, amigos oyentes? 5:33 a.m. 5:33 a.m. Vamos a los detalles de la información. ¿Qué tal, Argentina Mieles? Buenos días, buenos días. Buenos días, Argentina Mieles de la Ciudad de la Naval. Ya escuchando la auténtica y original voz del pueblo. Saludos cordiales también a Antonio Mieles por allá. El capitán Robert Mieles, buenos días. 5:34 a.m. Rosita Bailón Flores, Gladys Marraquín, Maribel Marraquín, que nos reporta sintonía. ¿Qué tal? Buenos días. Buenos días. De sujetos asesinan a un hombre frente a su familia mientras se realizaba una mudanza. Dice la información, un nuevo hecho de sangre conmocionó a los habitantes de Manta la mañana de este día jueves 7 de mayo tras el asesinato de un ciudadano. Los individuos armados terminaron con la vida de un hombre en el barrio 9 de mayo. Amigos oyentes, pasada las 10 de la mañana de este día jueves, la víctima realizaba el traslado de pertenencia hacia un nuevo domicilio cuando los desconocidos o hombres desconocidos lo interceptaron camino de forma repentina. Varios testigos del sector indicaron que el fallecido cargaba objeto hacia el camión de mudanza. Antes de recibir los primeros disparos, el hombre intentó evadir las balas corriendo desesperadamente hacia la parte interna de la propiedad, pero fue a buscar refugio y fue encontrado, amigos oyentes, por sus criminales. El crimen ocurrió frente a la esposa y a los hijos menores de edad de la víctima, quienes presenciaron toda la ejecución armada. Los gritos de desesperación alertaron a los vecinos en la zona, quienes llamaron de inmediato al sistema de emergencia tras este atentado. Los sicarios aprovecharon la vulnerabilidad del hombre mientras estaba acomodando los muebles de pesado en el vehículo estacionado fuera del inmueble de alquiler. Agentes de criminalística cordonaron la calle principal para evitar la manipulación de las evidencias balísticas encontradas cerca de la puerta de ingreso. La Policía Nacional arribó al lugar de los hechos minutos después del reporte ciudadano para iniciar el respectivo levantamiento del cadáver. Los peritos recolectaron varios indicios vinculados con el armamento utilizado por los sicarios durante la persecución mortal dentro del domicilio en Manta. Los uniformados realizaron los operativos en búsqueda en las vías aledañas para intentar localizar el vehículo donde huyeron los responsables del suceso. El cuerpo fue trasladado hacia el centro forense de la ciudad para realizar la autopsia y la ley exigida por la normativa penal. Las unidades de investigación Inteligencia revisaron las cámaras de videovigilancia privada para identificar la ruta de escape empleada por los sujetos tras el asesinato. El caso, amigos oyentes, permanece bajo investigación técnica para determinar las motivaciones reales detrás de esta nueva muerte violenta en el distrito, en la provincia de Manabí. Con este nuevo hecho violento, amigos oyentes, ya se registraron 159 muertes violentas en lo que va del distrito Manta, Montecristi y Jaramillo. La víctima es la cuarta desde el inicio de toque de queda, dice la información. Atención, ayer un hombre fue víctima de un ataque armado, amigos oyentes, acá en la ciudad de Manta, en el barrio 9 de Mayo, 5:37 sector de La Pradera. A propósito, 5:37 de la hora para los amigos que nos escuchan en el mundo a través de la www.lavoz1570. Y anoche en Los Artesanos fueron hallados los cuerpos de dos adolescentes que estaban desaparecidos. Fueron hallados dentro de un carro incinerado y sin vida. Los adolescentes Michael Gabriel Huerta Leones y Jean-Pierre Leones Delgado, de 15 años de edad, ambos fueron hallados al interior de un vehículo incinerado y sin vida. El hallazgo se reportó la noche de este día jueves 7 de mayo en el sector Los Bajos del cantón Montecristi, jurisdicción del distrito Manta, Montecristi y Jaramillo. Los jóvenes, quienes habrían salido a su institución educativa ante la parroquia Eloy Alfaro, fueron reportados como desaparecidos desde el 6 de mayo en el sector de Los Artesanos de Montecristi. Según el reporte preliminar, los dos cuerpos de los adolescentes, quienes eran primos, fueron hallados dentro de un vehículo maniatado, incinerado. La última vez que se los vieron a los adolescentes fue cuando salieron de clase. Se dirigían hacia una parada de buses en la parroquia Eloy Alfaro para asistir, amigos oyentes, a su unidad educativa, como lo hacían todos los días. Por ahora se desconocen mayores detalles de este hecho violento que ha sumido en el dolor y en la desesperación a dos familias en el sector Los Artesanos y a una comunidad conmocionada ante este doble crimen de los adolescentes. La Policía Nacional, amigos oyentes, quien llegó hasta el lugar donde fue hallado el vehículo con los jóvenes incinerados, investigan los hechos. Por ahora no se conocen mayores detalles de los peritajes de la labor que realizó la Policía Nacional. Atención, que dos adolescentes desaparecidos que eran primo, tenían 15 años, fueron hallados sin vida, amigos oyentes, fueron hallados sin vida anoche en el sector de Los Bajos de Montecristi, 5:39. 5:39, ¿qué tal? El saludo cordial para nuestros amigos en diferentes sectores de la ciudad que escuchan la radio, que escuchan, amigos oyentes, la estación. El saludo cordial para Rosita Bailón Flores, Gladys Marraquín, Maribel Marraquín, que reportan sintonía. Buenos días a los amigos allá en Comedor Keila. El saludo cordial es de 5:40. Con 5:40, amigos oyentes, los hechos de violencia no paran, amigos oyentes, no paran. 4 muertos ya durante el toque de queda acá en la provincia o en el distrito Manta. El distrito Manta, un atentado con explosivo destapó dos casos de presunta extorsión en Santo Domingo de los Áchilas. La Policía Nacional, mediante la Unidad Nacional de Investigación Antisecuestro y Extorsión, UNACE, ejecutó los operativos Libertad 54-3 y Libertad 54-5 entre el 6 y 7 de mayo en Santo Domingo Los Áchilas. La intervención dejaron 7 personas aprehendidas por su presunta vinculación con casos de extorsión contra comerciantes, quienes denunciaron amenazas mediante el sistema de comunicación digital WhatsApp. Exigían, amigos oyentes, o tenían exigencias económicas, y en uno de los casos la detonación de un artefacto explosivo en un local comercial. La primera investigación se originó tras un atentado registrado el pasado 30 de abril de 2026 en el distrito este de Santo Domingo, Según la información policial, antisociales colocaron y detonaron un explosivo en un establecimiento comercial luego de que el propietario se negara a entregar dinero, solicitando mediante amenaza. La víctima indicó que recibió mensaje extorsivo desde el número telefónico ecuatoriano y colombiano. Los delincuentes exigían nada menos y nada más que $20,000, amenazando con atentar contra su familia. El ataque provocó daños materiales en el negocio. La noche del 6 de mayo de 2026, aproximadamente a las 23 horas 45 minutos, la UNAS desarrolló un operativo en el sector Colorado. La colaboración también y labores de otros grupos permitieron la intervención y la captura o aprehensión de Annie Michelle MC, de 25 años de edad, y Wilmer Clemente MC, de 44 años de edad. De acuerdo con la policía, el segundo registra antecedentes penales.
1: ¡Caramba!
0: Atentado con explosivos, destapó dos casos de presunta extorsión en Santo Domingo.
1: 5:42, señores oyentes. Buen día, buen día, buen día, buen día, buen día, buen día, buen día, buen día, buen día. A la audiencia de la emisora en esta nueva jornada, agradeciendo a la Taitita, a Dios y a todos los santos por un nuevo día. Aquí estamos, aquí amanecimos con buenas vibras, con ganas no de currinchear como el que sabemos, sino de avanzar, de seguir adelante, como dijo Cerebro, tratar de conquistar el mundo. 5:43 la hora en el país. Kenen Zavala el día de hoy también se suma a colaborar con estos espacios informativos. Ojalá no sea intermitente. Mi abuela decía, pan para hoy, hambre para mañana. 5:43, Kenen Zavala, buenos días. ¿Cómo amanece la ciudad de esta jornada?
2: Hola, ¿qué tal, compañeros en Estudios Centrales? Muy buenos días a toda la audiencia de La Voz 1570 en la provincia, en el país y el mundo, a la gente que nos sintoniza. A esta hora de la mañana ya estamos listos y preparados el día de hoy para recorrer calles y avenidas de la ciudad. Oiga, con información, lo ocurrido la noche, el día de ayer y madrugada del día de hoy, las muertes violentas no paran. Como informaba Johnny Lucas, el día de ayer ya fueron encontrados lamentablemente sin vida
3: los menores que han sido reportados como desaparecidos durante la tarde de ayer. Este hallazgo será en el sector Los Bajos de la justamente en lo que es una guardarraya. Allí ciudadanos, personal del cuerpo de bomberos, ya que encontraron un vehículo totalmente calcinado, indican ya varias horas de haber sido consumido por las llamas. Justamente luego de la alerta, se ha presente personal de investigación de la Policía Nacional y pueden constatar dos cuerpos fuera del vehículo.
1: Bueno, hay problemas con esa comunicación, definitivamente. No se puede restablecer la comunicación. Deje ver si lo hacemos por la vía normal en un último intento. Parece que es problema con su dispositivo en esta mañana, para que continúe su respectivo informe de las últimas novedades de la crónica policial acontecida y que las recogen también los medios de comunicación digital de la ciudad y de la provincia, de la situación que está ocurriendo, señores, de los temas que están ocurriendo aquí en el Cantón Manta y en su zona aledaña. Ahora sí, continúe por esta vía convencional, a ver si podemos trabajar mejor. Adelante.
2: Ok, efectivamente, como les indicaba, justamente personal de la policía acude al lugar y se percatan de los dos cuerpos que se y aproximadamente un 60% incinerado. Logran identificarlos y ya se mantenía la alerta, estos dos jóvenes.
1: No, definitivamente no, hay que revisar ese aparatito, tenemos problemas en la comunicación. 5:46, eso es cuando andan con esos teléfonos viejos, no aprenden a Freddy Kelly. No aprenden, bueno, a Freddy Alberto y Kelly.
0: Por eso lo cambia siempre Freddy.
1: No, a él se lo cambian, él lo obliga, que la gente quiere verlo bien, a él dice. Y lo obliga, se le llevan el teléfono para que él se compre siempre teléfonos nuevos. Y siempre ande telefónicamente renovadito. 5:46, la hora la hora nacional que informamos a la audiencia de la emisora, a la gente que nos escucha en todos los sectores del Cantón Manta. Buen día, buen día. La gente en la revancha popular, ¿qué tal? ¿Cómo amanece la gente en este sector del Cantón? Allá en la inmensa parroquia Eloy Alfaro, también Cuba Libre, barrio Jipijapa. La gente en el barrio Jipijapa de la parroquia Eloy Alfaro, gracias a su reporte de sintonía, la gente que nos escribe en esta mañana al 0986924765, el teléfono activo. El domingo sí habrá programa el Día de la Madre, Freddy. 10 premios para regalar, por si acaso. ¿Dejó grabada propaganda a Virgilio? ¿Sí dejó grabado un auspicio? No.
4: Voy a buscarla. Virgilio con Heriberto. Che, me la de la mano los dos.
1: Sí, no, claro, sí. Así como usted con Johnny Luke, igualito.
4: Johnny, ay, Johnny.
1: Son igualitos. Sí habrá programa del Día de la Madre el día domingo. 10 premios. Escriba a la página de la radio o llame a los teléfonos de la emisora. O si viene por ahí, haga anotar a su madrecita, a todas, mi abuela decía, a todas las paridas, a todas las que son madres, porque las paridas ya son madres, pues. A todas las paridas para los sorteos del día domingo. ¿Sabe quién regaló los 10 regalos? Y dice, todo lleva 10 regalos una vez.
0: El padrino.
1: ¿Cuál padrino?
0: Padrino, los auspiciantes que tiene.
1: No, no, una sola persona. Una sola persona. Una persona de buen corazón que ayer pude hablar con ella, así sea como. Así sea como a señas, nos logramos entender de buena manera. Ayer pude hablar con ella, la matrona en este caso, del hospicio del Día de la Madre, para regalar 10 premios a la audiencia de la emisora. El día domingo pueden llamar, pueden venir, pueden inscribirse, el nombre de la madrecita.
4: Están inquietos los oyentes. ¿Cuál será esa persona?
1: Ayer no, con ella nomás, como no puede hablar, nos hicimos señas ahí. Sí, decía, yo decía uno, no, dos, tres, no, dice 10, dice. Ah, ya, chévere, bacán. Bueno, se trata de la ingeniera Marciana Valdivieso, alcaldesa de la ciudad. A mí se regala 10 presentes, hay 10 regalitos para la audiencia de la radio, a nombre de la ingeniera Marciana Valdivieso, en este tiempo de crisis, en donde ya los medios no pueden hacer ese tipo de actividades. Una sola persona dice, bueno, regálale para favorecer a 10 madrecitas que de algo les ha de servir. Así que un agradecimiento a la señora alcaldesa por tan noble gestión. El día domingo desde las 8 de la mañana en adelante, programa en homenaje al Día de la Madre. Así que ya sabe, inscriba a su madrecita. Ojo, totalmente gratis. Totalmente gratis. Sí, señores. Ahí está Tardelli. Dale, Tardelli, dale, dale, dale, dale. Casi llegas el Día del Padre.

0: 5:49 se pone melancólico. Y ¿usted quiso ser madre alguna vez?
1: No, yo tengo madre y me hace falta. No me haga acordar también. Yo creo que no sé si a usted le haga falta, pero a mí sí.
2: Yo tengo madre y me hace falta.
1: Claro, yo tengo, o sea, madre que me trajo al mundo.
0: Tuve. ¿Ya?
1: No, tener implica que uno la tiene en el corazón, en el pensamiento. Una vez algo yo dije así, dice, no, tú tienes. Cuando la olvides, dejará de ser tu madre. O sea, una persona bien adulta me lo dijo en una oportunidad. Yo siempre escucho a la gente adulta, mayores, me lo dijo una oportunidad. No ahora, hace muchos años, cuando yo trabajaba en un medio de comunicación escrito de acá de la ciudad de Manta. Hace muchos años.
0: ¿Alguna vez vi una discusión sobre eso? Discutible desde todo punto de vista. Sí. Pero bueno, el objetivo es ese. No, yo le dije que si usted alguna vez quiso ser madre. Yo no le estoy diciendo que no tuvo madre.
1: Yo no, porque no tengo
0: usted la condición. Tan mal receptor, que las cosas las trastocan. Yo lo que le quise, usted quiso ser madre.
1: Siempre miramos de las cosas de lado diferente, con prisma diferente, algunos dicen. Yo le digo, los hombres no podemos ser madres.
0: Yo no le estoy diciendo que puede, que si usted alguna vez quiso. ¿Qué quiere decir eso? Si estoy contento con haber sido hombre, hubiera preferido ser mujer para ser madre.
1: Yo creo que ya le respondí. Yo en condición de hombre siempre he sido padre. Algunos son padre y madre porque ya la vida le ha tocado. Algunos hombres que han quedado viudos y han tenido que llevar la carga. Entonces yo a lo mejor puede que sea madre en este momento, porque aunque el niño tiene una, pero yo hago una función doble en mi casa con un niño que estoy, el nieto que estoy criando. Yo creo que por ahí pasa también una relación abogada, creo yo, y algunos pueden sentirse identificados. 5:51.
0: 5:51, recuerden el día domingo, domingo, domingo. Vamos a celebrar a la reina del hogar, como siempre decimos. 10 regalitos, ya saben. Inscríbase en totalmente gratis. Los teléfonos de la radio, ustedes ya lo conocen. Ya lo vamos a repetir también para que puedan contactarse. Mandar su mensajito también para que inscriban a su mamita también. Bueno, sería bueno, aparte del regalito que ustedes le van a dar, de repente tal vez no puedan darle. Ojalá y se pueda ganar alguito de lo que aquí se quiere entregar gracias a la gentileza de Marciana, que no puede hablar y que hacían señas. Yo de broma todavía cuando me hace señas yo la le hice como un murito ahí y nomás se reía. 6:55 la hora en el país, 5:52 el tiempo nacional.

Las 5:52, la hora nacional en la auténtica, la original voz del pueblo en este San Viernes, fin de semana, señores oyentes, estamos en 5:53, 5:53, levantarse.

0: 5 de la mañana, 54, desayúnese con las noticias, más novedades en lo que tiene que ver a la crónica policial en este amanecer, Crónica Roja, aquí en La Voz del Pueblo.
1: Seguimos, amigos oyentes, triple sicariato se registró al interior de una vivienda en Salina. Una persona también resultó herida. Tres sujetos fuertemente armados llegaron en dos vehículos hasta el domicilio ubicado en Salina, en la provincia de Santa Elena, cerca de las 6 de la mañana de este día jueves, muy tempranito. Los atacantes irrumpieron de forma violenta en la propiedad para disparar contra los ciudadanos que descansaban al interior de las habitaciones. El hecho también dejó a una mujer herida producto de la bala. La Policía Nacional confirmó que los tres hombres fallecidos registraban un amplio historial delictivo por delitos como tráfico de droga y arma. El reporte oficial vincula directamente a los sujetos con organizaciones criminales denominadas Los Águilas. Según las primeras pericias efectuadas en el lugar, las autoridades, amigos oyentes, sospechaban que el grupo operaba el traslado marítimo de sustancias ilícitas desde las costas de la península hacia mercados internacionales de consumo. Los investigadores mantienen la hipótesis de que este violento ataque responde a represalias directas con la pérdida reciente de un cargamento enviado al exterior. El coronel Jorge Adiati, comandante policial de Santa Elena, atribuye el ataque armado a posible disputa por cargamento de sustancia enviado recientemente. La ciudadanía que reside en la vivienda y amigos oyentes mantiene una relación sentimental con uno de los fallecidos. Sobrevivió al atentado sin presentar ninguna herida. Hasta la realización de este informe no se informaron sobre el estado de salud de la mujer que resultó herida de bala y fue una víctima colateral. Según se dio a conocer, los sicarios utilizaron chompas negras similares a lo que portan unidades investigativas policiales para confundir a los vecinos y así poder ingresar de forma más sencilla. Los peritos recolectaron en el lugar 40 indicios balísticos esparcidos por diferentes áreas y la escena tras proceder en el sitio. Y también hallaron varios dispositivos tecnológicos complementando o completamente destruidas dentro de la vivienda como una medida de agresión para borrar cualquier tipo de evidencia. Adate también informó que sujetos armados desde un vehículo contra los uniformados dispararon, lo cual intensificó una persecución policial. La intervención efectiva de los agentes facilitó la receptación de un vehículo y la captura de un individuo que manejaba el automotor en ese momento. Varios equipos especializados de la institución policial analizan actualmente el perfil de sospechosos detenidos para determinar su posible participación exacta en el crimen. Los peritos también recolectaron declaraciones oficiales de la única sobreviviente con el objetivo de identificar a todos los responsables de este triple crimen. Atención, en Santa Elena, triple sicariato se registró al interior de una vivienda muy temprano, sobre las 6 de la mañana. Sujetos armados ingresaron contra quienes estaban en la casa. 5:57 minutos.
0: Señores oyentes, atento a la hora. Solamente faltan 3 minutos nada más. 3 minutos para que ya sean exactamente las 6 de la mañana. Es la hora en el país, gallito cantores. Canta claro, tranquilo, que la gente no come gallo. En el Día de las Madres, sí, gallina, por si acaso. 5:58. La hora en el país.
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Pesca, ¿qué tal? Buenos días a los amigos en la parroquia, los esteros, gente que sale a camellar, gente que llega en Playita Mía, la gente que camella muy, que pero que muy temprano, descargando la pesca, ayudando a desviscerar el pez o el pescado en este caso. Buenos días a todos ustedes, que Taitita bendiga su trabajo en este día.

0: la hora, 5:59, Freddy Kelly.
1: Déjate de lámparas, no mimite, profesor.
0: Ya escuchaste, déjate de lámparas, que hoy es viernes y a ti te encantan los viernes.
2: Con mucho swing.
0: Dice Freddy Kelly, vamos a tomar el currincho, la la la la la la la la la. Ya anda vestidito. Cualquiera piensa que tiene que ir a abrir la oficina más luego. Oh, así como lo ve,
3: no se va a sacar cédula.
0: Mire, ¿no? Ya la cédula ya la sacó. No la hay que pregúntele sí. Si la ya la perdió, pregúntele.
4: Pero gracias al abogado, saqué la cédula. Ya viene, si gracias al abogado.
0: Pregúntele si ya las perdió.
4: Ya la tengo. No sé en estos días si la voy a empeñar en estos días.
0: Por eso le estoy diciendo, pregúntele si todavía la tiene. No le pregunte que si ya la sacó. Pero
3: ya la va a empeñar, no lo acaba de escuchar. Ya la va a empeñar en estos días.
0: Pero bueno, mi abuela decía, el mono, ni porque se vista de qué, de seda, mono queda. Así te vean bien vestido, te van a gritar.
1: ¡Sacuecacho!
0: Así te vean bien vestidito. No falta por ahí un pana, eso de la gallada, que te pegue tu buena gritada. Desayúnese con las noticias.

0: las 6 de la mañana con un minuto es la hora nacional que informa la voz del pueblo, la 1570, en este San Viernes. El calendario dice 8 del mes de mayo, 8 del mes de mayo, ya saben, pueden mandar su mensajito a la radio. A ver, este número es, a ver, el 0986-924-765, manden ahí su saludito de una vez y el nombre de la madrecita para que participe en los sorteos del día domingo. El otro número de la radio, atento para que también graben, el otro número de la radio que también ya es muy, muy popular, es el 099-63-5011, así sería, no, 099-963-5011, es el otro número de la radio. Nosotros volvemos, señores. Una de las canciones más bacanas del Día de la Madre son. Esta creo que es la más sonada. Creo que es la más popular. La que más canta la gente. De Leo Dan. Que en paz descanse ya también Leo Dan, ¿no? Qué bonita canción. Esta es la que dice: yo le pido a Dios rezando.
1: Todos tienen una.
0: Sí, señor. Ya volvemos.

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0: 6 de la mañana con 13 minutos, amigos oyentes, vamos a continuar. Hay una preocupación, no solamente en el Ecuador, sino en el mundo, sobre la presencia del virus o antivirus. El Ecuador ya mantiene una vigilancia epidemiológica. Por ahora se han descartado casos. Estos casos están muy cerca, por decir, se han escuchado ya en Colombia, amigos oyentes, y también en otras partes de cercana al Ecuador. Dice que el Ministerio de Salud Pública informó desde el día ayer 7 que Ecuador no registra casos sospechosos al confirmar el tema del antivirus, mientras mantiene una activa vigilancia epidemiológica ante la conexión sanitaria regional y la alerta internacional relacionada con la enfermedad zoonótica. Las autoridades sanitarias señalaron que el Sistema Nacional de Salud permanece alerta permanente. Además, reforzó el monitoreo epidemiológico para determinar o detectar casos que se den. El comunicado oficial, amigos oyentes, o el comunicado señala que la enfermedad considerada potencialmente grave y transmitida principalmente por roedores silvestres infectados, amigos oyentes, pueden estar relacionados con estos temas. El Ministerio de Salud Pública recalcó: hasta la fecha no existen pacientes diagnosticados con esta enfermedad en territorio ecuatoriano, sin embargo se mantiene la coordinación. Acá hablamos, ¿se acuerda el tema sanitario, abogado? La ratita y todos los problemas que tenemos en la ciudad. Tema sanitario.
1: Señores.
0: Bueno, atente a los amigos que protagonizaron paros.
1: El tema es el siguiente. ¿Se puede creer en lo que dice el gobierno? Yo personalmente no lo creo.
0: El levantar una...
1: Yo ya dudo. A ver, yo tengo el recuerdo claro de lo que fue la pandemia del COVID. No pasaba nada, dice. No pasaba nada y había un chorrazazazo de gente muriendo. Yo ya recuerdo eso. Dos, de que hay controles y todo. Yo no he escuchado ningún tipo de control.
0: No
1: he escuchado ningún tipo de control. Ayer justamente conversaba con alguien que recién había llegado también de Estados Unidos. Le digo, vi el aeropuerto. Me dice, no, todo tranquilo. Me dice, antes yo pensé, me decía él mismo me lo dijo. Yo pensé que aquí iban a haber chequeos médicos. No hay nada, absolutamente nada. Por eso le digo, yo ya no puedo creer así con tanta facilidad. Y me preocupa sí por la negligencia que vivimos nosotros. Porque hospitalariamente tenemos una negligencia del carajo. Oye, pero si ni una cortadita te pueden suturar ahí. No hay, que no hay gasa, que no hay yodo, que no hay aguja, que no hay nada. Peor, una enfermedad de esta naturaleza que ya ha reportado, por si acaso, ya ha reportado personas fallecidas en otros países.
0: En Perú hay el reporte.
1: No solamente en Perú.
0: No, pero yo digo de que el reporte, no uno de los reportes.
1: No solamente en Perú. ¿Cuáles son los síntomas del antivirus? Cuidado, usted puede tener, cuidado. Vaya, chequéese o algo. Fiebre alta, sobre 38 grados en el cuerpo. Dolores musculares intensos. Fatiga. Cefalea. Para los que no saben qué es cefalea, es dolor de cabeza. Mareos y problemas gastrointestinales como náuseas, vómitos o dolor abdominal. A los pocos días puede haber una dificultad respiratoria grave. Esos son los síntomas claves. El inicio de la fase temprana, fiebre alta, repentina, escalofríos, dolores musculares intensos, especialmente en los muslos, espaldas y abdomen, dolor de cabezas, mareo, fatigas, síntomas gastrointestinales, náuseas, vómitos, diarrea o dolor abdominal. Hay que tener mucho cuidado, ya la evolución de la enfermedad o el síntoma pulmonar por antivirus fase grave, si no se trata, ya presenta dificultad respiratoria severa, o sea, falta de aire, tos productiva, presión arterial baja y shock, los pulmones pueden llenarse de líquido. ¿Cuándo acudir al médico? Busque atención médica inmediata si presenta estos síntomas y ha estado expuesto a roedores. Limpiar Los lugares cerrados, galpones, zonas rurales, en las últimas semanas, el antivirus no tiene cura específica y puede ser mortal, por lo que la detección temprana es importante. Es importante la atención temprana de esta, no sería enfermedad, sería una condición.
0: Una condición o parecería como también pandemia, ¿no? Porque se puede extender con bastante rapidez.
1: Es que si, viene una persona contagiada, lógico, se lo puede traspasar cuando la tosedera traslada el virus. Dice, al 7 de mayo se reportan 3 fallecidos ya confirmados en un brote de antivirus en un crucero que viajaba de Argentina a Cabo Verde. La Organización Mundial de la Salud ya reportó 8 casos sospechosos en total, con varias personas bajo cuidados intensivos. El brote se concentra en el crucero Hondius. 3 ciudadanos, incluyendo residentes de Países Bajos y Alemania, murieron. Riesgo: la variante Andes asociada provoca alta mortalidad y preocupación en el contagio a personas. En el contexto regional, en el año pasado se han reportado 59 muertes por síndromes pulmonares por antivirus, dice, en las Américas. 150 mantendrían contagio en el crucero. Así está la cosa. Así que tenga cuidado. Mucho
0: cuidado. Nosotros que somos una ciudad donde los cruceros también llegan, no sabemos cómo están las condiciones de los puntos donde llegan los cruceros y posteriormente se trasladan a otros destinos. Y nuestras condiciones de salud, de salubridad, abogado, mucho que desear. A la gente, no espere que el carro recolector vaya a limpiar su casa. Tenga mucho cuidado con el tema de, sobre todo, los roedores. Roedores. Ratas, dicho de esa manera, ¿no? 6:20 a.m, 6:20 a.m.
1: Señores oyentes, atentos a la hora. 6:20, la gente que nos está preguntando el número para el concurso del Día de las Madres, del día domingo. 099-963-5011. Allí pueden mandar su mensajito o me escriben a mi teléfono. 0986-924-765. Ponga el nombre de su madrecita, póngale un saludo, póngale el nombre de los hijos, póngale los hijos bien portados y los mal portados también, póngalos ahí. Póngalos todos para que participe el día domingo en el sorteo de 10 premios que nos facilitó la señora alcaldesa de la ciudad para regalar. 6:21, 6:21. ¡Viva Manta, carajo! Sí, señor, 6:21 es la hora en el país.
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0: despierto. Allá.
1: Buenos días, Ecuador.
2: Las 6 de la mañana con 22, Restaurant Keila. ¿Qué tal? Buenos días, la gente que llega al Restaurant Keila a alimentarse. Allí le venden harta vitamina de olla, de la propia. 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Yo no sabía esa, que Pistola de iba de noche, se iba a Quevedo en un bus, y en la madrugada se regresaba con la yuca original quevedeña en Restaurant Keila. Allí en Santa Marta, 6 de la mañana, 23 noticias. 6 de la mañana, 23 la hora en el país.
3: 6 de la mañana con 23 minutos, amigos oyentes. Y la Corte Constitucional dio paso a 2 de las 25 demandas que se habían presentado o están presentadas por la reforma del Código Orgánico Territorial COTAGE. Esto sobre el tema de... Y Daniel Noboa obligaba a los alcaldes y prefectura a que se destine el 70% de su presupuesto en obras públicas y un 30% en gastos corrientes, dice la información. Las acciones aceptadas a los trámites son la del concejal de Quito, Andrés Campaña, y la del prefecto de Azuay, Juan Cristóbal Lloregue. Los argumentos para pedir que la ley se elimine son que generan una gran afectación a los programas sociales, provocando cortes en la salud o recortes en la salud, educación y seguridad, en un ataque al modelo descentralizado que servirá como maquillar la deuda que tiene el gobierno contra los gobiernos locales. Por ahí tiene mucha razón, oiga. El tribunal... La admisión acumuló las dos demandas en una sola para tratarse del mismo tema. Además, dispuso a las Asambleas Nacionales y al Ejecutivo que envíen todos los informes de documentos que dieron origen a la ley, y dio plazo hasta el 22 de mayo, dice, para que se intervenga en defensa a la reforma. 6 de la mañana, 24 minutos de... 6 de la mañana, 24 minutos, amigos oyentes. El concejal Andrés Campaña y el prefecto Juan Cristóbal Lloregue solicitaron que mientras se resuelve el fondo de la demanda de inconstitucionalidad, ya, la Corte Constitucional dicte medidas de cautelares para suspender la vigencia de la ley, pero no se dio paso a ese pedido. Para que la ley se elimine definitivamente será necesario el voto de la mayoría del pleno. Hasta el 22 de mayo tendrían, ¿no?, los municipios para dar o adoptar este sistema de 70.
2: Para presentar su primer informe.
3: Del 70 para obras, 70% y 30 para el gasto corriente. En todo caso, se admitieron dos demandas, una de un concejal de Quito y otra la del prefecto de la Azuay.
2: Mire, justamente ayer, a mí me gusta trabajar con números, con estadísticas, para sacar un resultado final. Veía los temas presupuestarios del municipio de Manta y veía la firma de varios convenios, casi 100 convenios con el mismo.

0: de gente que reciben un 50% del salario del gobierno y el otro 50% lo paga el municipio.
1: Ahora mismo hay varios incumplimientos que el municipio ha incumplido, vale la redundancia, por el tema de estos que el municipio no puede pagar su contraparte. En el tema de la alimentación sé que hay uno, abogado, de la gente de alimentación.
0: Pero ahí no tiene nada que ver el gobierno.
1: Sí, no, es que se firmó un tema.
0: Eso son las ONG.
1: No, que también hay uno firmado, abogado. El otro día el señor Auro Palma, encargado ya del distrito, lo señalaba. Lo señalaba que hay un convenio ya de eso. No sé cuánto convenio. Sé que hay una con ONG.
0: Pero traiga el dato. Traiga el dato para saber exactamente cuál es. A ver, el caso de estos CDI. ¿Usted sabe cuáles son los CDI?
1: Sí, los Centros de Infantil de Desarrollo.
0: Centro de Desarrollo Infantil, en donde muchas madrecitas van a dejar a sus hijos para ellas tener la oportunidad de trabajar. Y el municipio les paga a las cuidadoras. No, ojo, no son trabajadoras del municipio.
1: No.
0: Porque no trabajan para el municipio, trabajan para la sociedad.
1: Tiene una relación de dependencia.
0: Para darle una manito, para tratarlas de ayudar. No son unas trabajadoras que están en el municipio, que están barriendo la calle, o que están limpiando la oficina, o que trabajan en el departamento de turismo. No. Y eso también, estaba revisando rubros allí, también se puede ver afectado. Le estoy diciendo, me estoy poniendo yo como que en la posición de que yo fuera un alcalde. ¿Por qué? Porque hay que reducir el gasto que tiene la municipalidad para llegar a las expectativas a las que te somete o te obliga esta nueva legislación. Que todavía no se ha sentido porque el 98% de los alcaldes en el Ecuador está esperanzado a que la ley, la Corte Constitucional, decía mi abuela, la tire patas arriba. O sea, la voltee. Diga que no es legal, que no es aplicable. Y los municipios, los alcaldes, están esperanzados en que eso llegue a ocurrir. Son las 6 de la mañana con 29. Lo que sí le aseguro es de que donde eso se mantiene, en Manta, se van a perder algunas plazas de empleo, se van a ver complicadas. Mañana podamos tener también la misma escena que usted ve de los señores que recogen la basura, la puede tener con los trabajadores de cualquier CDI, de cualquier grupo, de estos que brindan ayuda social, porque también se van a desesperar porque su platita no les va a llegar, y eso tiene un nombre y un apellido, un gobierno nacional. Porque si me obligas a hacer eso, no puedo hacer la obra social.
1: Según el argumento de los concejales y el prefecto de la SUAI, la ley elimina gran parte, dice, o afecta estos programas sociales.
0: Claro.
1: Educación,
0: es
1: seguridad.
0: Que afecta. No es su totalidad, pero los afecta muchísimo.
1: Sí, los afecta. No están diciendo que se termina. Pero
0: ¿por qué? Porque de repente tú puedes decir, pago el sueldo, pero ¿y cómo compro pañales para esos niñitos? ¿Cómo le doy a esos niñitos una coladita con una rosquita para que puedan medianamente alimentarse? ¿Cómo lo hago? Deme la fórmula mágica, deme la varita. El gobierno por ese lado apriete y por el otro lado, la ciudadanía, cuando tú le preguntas, dice, no nos dan nada. Como que piensan que un pañal cae del cielo, que es regalado. Como que piensan que una coladita se la hace abriendo una llave de agua. No, todo eso tiene un valor. Tiene un valor que si son, no sé cuántos CDI tiene Manta, no sé, pero creo que son algunos. Ya ese valor va creciendo un poquito. 6:30, señores. La hora en el Ecuador. 6:30, el tiempo. 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

van a llevar efecto el día domingo, que estará Virgilio Vinces y Heriberto Saltos conduciendo el programa en homenaje a las madrecitas. 6:31. 6:31. Sí, señor. Ya saben, el teléfono 099-963. Señores, 963-5011. Ya han llegado algunos mensajes, ya van como 7 mensajes, veo que están entrando allí, estacionando el telefonito para el concurso del día domingo, día de las madres.

0: Las 6 de la mañana, 32, 6 de la mañana y 32, 6 de la mañana con 32 minutos. Gracias, la gentileza de Marciela Valdivieso. Nos dio 10 regalitos, dice abogado. No me lo dijo porque no puede hablar después de la operación. Tiene que estar todavía sometida algún tiempito sin hacer un esfuerzo con sus cuerdas vocales. Ella es gritona, ella es de voz fuerte, de voz enérgica. Pero ahí nos hicimos señas, parecíamos un par de mudos ahí. Nos hicimos señitas y me dijo, bueno, 10 regalitos, anotó ahí un papelito, 10 regalos. Allá le digo, perfecto. Gracias, señora alcaldesa, 6 de la mañana y 33.
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0: Sí, señor, prepara el sereno, Freddy Kelly. No, pero no tienes parlante. No tienes parlante. Cables sí tienes, ¿no?
2: Cables sí hay.
0: Oiga, parecía don Alfonso con ese parlante en la calle. Parecía don Alfonso.
2: Se lo va a extrañar en los esteros, entonces los...
0: Pues todos cantan a capela también.
2: A capela también.
0: Claro, así no carga para adelante.
2: Con babas y todo.
0: A capela.
3: Me acuerdo ayer una palabra que decía, y con este la hora de 11 a 5, ¿a qué hora van a ser la serenata?
2: Temprano, pues. Temprano. Te arranca temprano hasta las 10 y media. Usted está cerca.
0: ¿Y de día? ¿Por acaso la serenata es un solo de noche?
3: No, no. Antes madrugada.
0: No.
3: Siguiendo el área, ¿sí no?
0: Antes madrugada era por el trago.
2: 10 y media, se retira cerca del lugar.
0: Temprano, ñaño, lío, te da problemas si tú chupas a cualquier hora.
4: Dedico este
0: no le pares bola al tiempo, ni al toque de queda, ni nada.
2: Le va a llevar canción a la mamá de la chica.
0: 6:33, la hora nacional. 6:33, quisiera hacerte propaganda para que te contraten, pero no tienes instrumentos. ¿Cómo vas a dar los serenos si no tienes nada?

0: Domingo, Día de las Madres. Cómprele algo que su mamita se lo agradezca. No le va a comprar una olla. Una olla le compra.
1: Un deja, un jabón.
0: Cómprele algo para ella, no le va a comprar una cocina. Mami, te regalo la cocina para que me cocines. Para que ya no me dejes quemar el arroz.
2: Llévela a cenar.
0: 6.34 y llévesela a comer. Un asadito. Gástese sus 10 dolaritos, no sea tacañón. 6.34, el día que ya no tengas a tu mamá, allí vas a decir, chuta, ¿por qué no lo hice con tiempo? Ya vas a ver. Ahí te vas a acordar de mí.

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1: Las 6 de la mañana, 35, la hora en el Ecuador, el tiempo nacional.
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1: 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Madre, ya volvemos. Ya regresamos.

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0: 6 de la mañana con 46 minutos. Vamos a continuar. Estaba observando o viendo una noticia, abogado, y es de mucho interés. La señora Guadalupe Llori dice que los municipios sí pueden asumir el tema este de el tema del incremento de las unidades de transporte y pueden hacerlo 2 años. Pero todos sabemos quién es la señora Guadalupe Llori. Todos sabemos cómo llegó a la presidencia de AME.
1: Guadalupe Llori, presidente de AME. ¿Qué te
0: hablamos hoy? ¿Ah? La señora presidenta de la Asociación de Municipalidades. Esa misma. Sí, tiene razón. Tiene razón. No, me hace esa. Oh, es que estaba leyendo. Exactamente. Bueno, en todo caso, yo lo que le estoy diciendo, le estoy señalando, es que la señora presidenta de la Asociación de Municipalidades del Ecuador, la señora Colorado, entonces la alcaldesa o los alcaldes deberían revisar los pasajes cada 2 años según la Asociación de Municipalidades. El movimiento político...
2: A ver, don Llori, primero, ella puede haber dicho eso, pero yo que soy un hijo de 30, yo no le puedo dar credibilidad porque está hablando, perdóneme la palabra,
3: la aliada,
2: pavadas.
0: La aliada también del gobierno.
2: ¡Pavada! Claro, ella es servidora del gobierno, pues, si se trepó por las ventanas a la Asociación de Municipalidades.
0: Se la tomó.
2: Por Dios, la empujaron para que eso ocurra. ¿Cómo va a decir que los municipios pueden absorber transportación? ¡Qué irresponsabilidad!
0: Y
2: que por unos cuantos pesos.
0: Cada 2 años pueden revisarla, dice la señora.
2: Oh, eso es una mentira. Ella, en primer lugar... Yo no sé ni cómo está en AME, si dirige una ciudad muy chiquitita. ¿Sí sabe cuál ciudad dirige? ¿No sabe?
0: No,
2: ¿Quirindé?
0: No, no. Esmeralda.
2: ¿Quirindé de Esmeralda? No, pues Quirindé quedó con Santo Domingo después de la consulta, creo. Una cosa chiquitita, pequeña, que no tiene progreso, que no tiene desarrollo. Eso es como el tema de que mañana tú le digas al alcalde Jaramillo, manéjame el aeropuerto. No tiene experiencia, no tiene nada. Sus acciones son hasta cierto punto, perdone la palabra, pueblerinas. Y va a penar de un tema tan sensible a nivel nacional. Tan sensible. Habla sin conocimiento. Y yo soy directo. Yo no me ando por las ramas. ¿Cuántas líneas de buses tendrá el Quirindé? Póngale que tenga... 6. Manta tiene como 20. Guayaquil tiene como 60. Quito tiene un chorrasazazo. Son situaciones totalmente distintas. Y como hay un poco de alcaldes cobardes, porque hay alcaldes cobardes que por temor al gobierno aceptan que una persona diga las cantinfladas que se les ponga en la boca, en la lengua. Y esa es una de esas cantinfladas. Eso es una de esas cantinfladas. Lo que sí es verdad que el municipio sí puede revisar, pero técnicamente no puede estar perjudicando al pueblo. No puede estarle tirando al pueblo a cada rato un garrotazo encima. ¿Y por qué no revisa ella y le sube $1 a los transportistas allá en su zona? A ver qué le hacen o qué le dicen o cuál es la reacción de su población, de sus dirigidos. 6:50 la hora en el país. Las 6:50 la hora para la Chimontufria.
0: Esa declaración la hizo ayer la señora en momento de la Asociación de Municipalidades, hablando del Código Orgánico COTAC, que los municipios tienen la facultad de planificar, regular, transportar intercantonalmente este tema de las tarifas, decía la señora Colorado.
2: Eso dice la ley. Eso dice la ley. Y yo ayer le puse un ejemplo claro y me decía un amigo, la plena, que ese ejemplo va como anillo al dedo. Así como se llevan la matriculación, ¿por qué no se llevan las competencias de regular los pasajes también? Es que lo de allá es carne. Lo de acá es hueso. Pero así mismo deberían llevársela, pues. Antes la regulaban ellos, por si acaso. Todo eso vino a los gobiernos autónomos con competencia de tránsito también, pues. Pero ahora me dejo la carne y a ti te voy a dejar el hueso y ve cómo resuelves tu problema. Tu papa caliente, ve cómo la enfrías. 6:52 6:52
0: No se va a enojar lo que yo le digo. Es que eso se hizo en el pasado y nunca se pensó que podría venir un gobierno como este que podría prácticamente dañar todo lo que se tenía como buena intención.
2: Todo lo que ya estaba hecho.
0: O con una buena intención, porque entregarle competencia para que los municipios, tal vez no lo hizo con alguna maldad, pero el día de hoy todo eso está revertiéndose en contra de las ciudades, de los municipios, de los administradores de una ciudad. Puede que el gobierno que entregó estas competencias de que los municipios regularan el transporte al interior, regularan el tema de los incrementos.
2: Era parte de las autonomías.
0: Indudablemente, que era
2: autonomía. Grábese usted algo, la constitución del 2008 es una constitución muy garantista que promueve la autonomía del ecuatoriano.
0: Porque alguien diría, dice usted la maldad, ¿no? Dice, bueno, pero recordemos, pues, ¿quién le dio a los municipios esa competencia y se deslindó para que los municipios hoy tengan ese problema?
2: Es que repito, no lo vea como que se deslindó, les entregó ya la autonomía. ¿A usted le gustaría que usted dice, bueno, él trabaja con Zavala, pero Zavala le maneja la plata? No, pues.
0: Indudablemente.
2: Pero si le dicen, a ver, Johnny, autonomía, aquí está tu $2 del almuerzo, tu dólar del desayuno, tómate, los doy.
0: Pero si Zavala me administra bien mi dinero, mi recurso, ¿verdad? Yo creo que sería bueno haberlo tomado. Pero ¿qué pasa? Que se va Zavala, me dio la autonomía y después viene otro y me dice, bueno, yo te estoy pagando, pero voy a coger acá el dinero y esto no te corresponde a ti.
2: No le entendí nadita.
0: Ya.
2: No le entendí ni pepa.
0: ¿Cómo que no me entendí?
2: Le repito, por el mismo, se lo voy a explicar, por favor.
0: Te estoy diciendo porque la gente piensa a veces que, bueno, lo que me entregaste en el pasado, lo que me entregaron en el pasado, hoy llegó otro y la estás hundiendo, la estás fregando toda con esta situación.
2: Pero ahí no tienen nada que ver los municipios. El municipio lo que hizo, así como cogió, mire, las delegaciones del tránsito, hay municipios hasta que han invertido.
0: Sí, Manta lo hizo. Manta hizo un edificio, una estructura.
2: Mire, por ejemplo, Manta, si me dicen que se van a dejar las competencias del tránsito en Manta, a mí devuélvame mis camionetas, mis motos, busquen a dónde ponerse. Es lo normal.
0: Claro.
2: Es lo normal.
0: Sería lo normal.
2: Eso es lo normal. ¿Por qué? Porque los municipios han invertido en el funcionamiento de su autonomía. Han invertido. Así como invierten en la ciudad, ¿quién pone los paraderos de buses? ¿Los pone la cooperativa?
0: No, los pone el municipio.
2: Los pone la ciudad, porque es el ente regulador y toda la situación los va poniendo, los trata de ordenar.
0: Una de las últimas inversiones que manda es esos paraderos inteligentes.
2: Y para que inteligentes, no sé qué les pasó, pues ya no prenden. Tienen meses y días que no lo veo prendido ni nada.
0: Yo sí he visto algunos prendidos.
2: Aquí en la madrugada, mañana, el lunes le digo, mira, tú que dices que sí los he prendido, el que está aquí en pleno centro está apagado, que es el debería ser uno de los principales.
0: Claro.
2: Y repito, para fortalecer las autonomías, si ya veo que tienes el tránsito, toma la competencia de la regulación de tarifa, mañana toma la competencia de entregar cupos al taxismo, porque te estoy fomentando tu autonomía, porque veo que estás funcionando. Pero lo de acá ya viene por otro lado. Lo de acá ya viene por el otro lado. Son las 6:55
0: Tremendo.
2: 55 minutos la hora en el país, el tiempo nacional en La Voz del Pueblo.
0: Todo caso tremendo lo que ha dicho la señora Colorado, ¿no? Colorado, presidenta del AME, que sostiene que los municipios cada 2 años deben de revisar este tema de la factura y que si están en disponibilidad de hacerlo permanentemente. ¿Será que esta señora va a una elección por allá a su tierra y vuelve a ser elegida o electa de manera a veces hasta rara, ¿no? Sí, 6:56 Oiga, a propósito, todo lo del gobierno, mire, el día de ayer dieron una rueda de prensa el sector pesquero, o uno representante del sector pesquero, lo que yo le había dicho en su momento de la pesca minoritaria. El gobierno accedió a darle una compensación de 10.500.000 para hacer más de 500 embarcaciones de la modalidad en que están ellos. Ya les voy a pasar las declaraciones que dieron el día de ayer, incluso las voy a cortar para poder tener un resumen.
2: ¿Y todavía no las has cortado?
0: No, no, ya la tengo cortando, le digo, pero se la voy a pasar. A veces le dije una vez el internet. No me va a acordar eso. Entonces, en todo caso, abogado, yo lo que digo es 10.500.000 para 500 y pico de embarcaciones de un sector. De un sector. Ellos mismos reconocen que eso no alcanza ni para los caramelos. ¿Y cómo se aceptaron? Terminaron aceptándole. No sé qué pasó debajo de la mesa, qué lo que pasó. Pero
2: hay que ver cuántas embarcaciones están catastradas. A 10 millones, a cómo les toca.
0: Mínimo, es que es mínimo. Es mínimo lo que le toca. Lo que le toca a estos señores que están dentro del sector pesquero. Y así como de dádiva está dando el gobierno nacional a estos sectores del país. Sectores productivos que se ven en la necesidad, dice, de aceptar una medida que no sé, no le favorece, pero lo aceptan. Yo ahí, créame que no entendí lo que dice usted, no entendí.
2: 6.58, pero hay que ver cuántos son y a cómo los toca. Porque si usted agarra una computadora y me dice 10 millones y son, por ejemplo, 2.000 embarcaciones, porque estos son barquitos, no son las lanchas por si acaso.
0: Ahí pasa el grupo.
2: Son embarcaciones.
0: Las declaraciones ahí pasa
2: el grupo. Y abuelo el pájaro, se lo voy a decir a abuelo el pájaro. ¿Qué habrá en el Ecuador en embarcaciones? Habrán unas 500 embarcaciones.
0: De este tipo, de la modalidad de ellos, me dicen que son 500, un poquito más de 500.
2: Mire,
0: pero sin embargo, no todos van a tener una compensación porque van a hacer un registro todavía.
2: Por eso le digo, que registren las 500, 10 millones, divídamelo, agarre la calculadora allí. Divida 10 millones por 500, ¿sale qué? Como a 2.000 cada uno.
0: Mire, se imagínese.
2: Como a $2,000, así, ojo, sin calculadora, por si acaso. Pero divídalo usted allí, que usted está con la calculadora en la mano. Divídalo usted allí a cómo saldrían $2,000. Conviértalo en diésel.
0: Divídalo. ¿Cuánto pueden comprar, no?
2: Divídalo para tres.
0: Más o menos, sí. $2,000.
2: $2,000 sale. Divida $2,000 para tres.
0: La salida de...
2: Divida $2,000 para tres. Porque vale $3 un galón de diésel. Estas embarcaciones funcionan con este combustible.
0: 66,66 más.
2: O sea, tienes para comprar 600 galones. Uh-huh. 600 galones.
0: Que no cubre una salida.
2: 600 galones, habrá que ver con cuántos galones salen estas embarcaciones. Creo que salen con 1.000, con 2.000 galones. Creo. En lo poco que conozco, estas embarcaciones, dependiendo a dónde van a navegar, porque ahí viene el tema. Hay algunas, voy a usar una palabra de las que dicen mis propios cholos pescadores. Hay unas que andan por aquí nomás donde me dan las viejitas. Así dicen ellos. En las 8 millas. Los chinchorreros andan por aquí nomás así, por esta zona. Hay otras que avanzan un poco más. Se van hasta la zona de Galápagos y toda esa vaina. Tienen otro gasto de combustible. Son las 7 de la mañana, señores. La hora en el país, 7 de la mañana. Fueron identificados los jóvenes que murieron incinerados en un vehículo. Los jóvenes son Michael Gabriel Huerta y Jean-Pierre Leones. Ellos fueron encontrados muertos, los jóvenes. Manténse reportados ayer como desaparecidos. Michael Huerta y Jean-Pierre Leones fueron encontrados la noche del día de ayer, sin vida, en el sitio Los Bajos del Cantón Montecristi. Los jóvenes fueron hallados, maniatados e incinerados en el interior de un vehículo totalmente quemado. Según reporte policial, varias unidades policiales y equipos especializados se dirigieron al sitio y realizaron el levantamiento de los cadáveres e indicios también. Iniciaron las investigaciones que permitan esclarecer este nuevo y violento hecho acontecido en el distrito de los cantones Manta, Montecristi y Jaramijo. Señores oyentes, señores oyentes de la emisora de La Voz del Pueblo. Los jóvenes, repetimos, respondían a los nombres de Michael Gabriel Huerta y Jean-Pierre Leones, quienes fueron encontrados dentro de un vehículo totalmente incinerados y sin vida. El hecho que enluta a dos familias mantenses ha causado conmoción a la comunidad maravita, que pese a haber un toque de queda, las muertes violentas no se detienen. 7:02 la hora en el país. 7:02 el tiempo a través de La Voz del Pueblo, la emisora más popular en esta nueva jornada. El domingo, ya saben, ya son varios los mensajes que están enviando. El teléfono, repito el número, por favor, apúntelo. A ver, despacito. Señora, corra a ver una pluma y un papel para concursar. 10 regalitos donados gentilmente por la ingeniera Marciana Valdivieso para el día domingo, que estará Heriberto Saltos y Virgilio Vinces en un programa dedicado a las madrecitas. 099, ya llegó con la pluma, ¿no? 099-963-5011. Facilito el número. 099-963-5011 es el número telefónico. Mande su mensaje, mándele el saludo a su mamita, ponga el nombre de su mamita con letras mayúsculas allí y automáticamente estará participando. O si desean, se les hace más fácil, me pueden escribir a mi número telefónico, ese ya lo conoce todo el mundo, 0986-924-765. Y habrá sorteo después de las 8 de la mañana, habrán saludos, habrán serenata. No sé si Freddy nos puede acompañar con una canción,
0: una serenata
2: en acapella, pues. Denos un anticipo porque el domingo no me va a venir a cantar aquí, pues.
0: Ya ha venido.
2: Eso es difícil.
0: Y ya no ha venido, usted no vendo, no lo encontró cantando aquí.
2: Pero eso era, le había entrado en la mariconada en esa vez.
0: Ay, hombre.
2: Cantaba y gritaba, pegaba unos gritos y yo lo escucho en la casa, oiga. ¿Y esto qué?
3: Me acuerdo, sí. A mí me gustan mayores.
2: Esa. Y mandaba un saludo que para no sé quién, que para no sé. Y yo lo llamo, le digo, no hagas esas cosas, deja ahí. Y seguía el hijo de 30 y yo escuchándolo.
3: No, si me, anda, sigue tomando.
2: Mira, lárgate. Y yo ahorita llego a la radio, donde yo te encuentro allí, hermano, te mando preso. Y tuve que venir a la radio y sacarlo. Le habían dado, no sé, le habían inyectado una pipicilina, algo, pero andaba loquísima.
0: Ay, Freddy, se cae los ídolos.
2: Andaba loquísima, no, de verdad que le digo. Andaba, era totalmente
0: desaforado.
2: Perdido en ese día, el compañerito. 7:04. Ya volvemos, señores oyentes de la emisora.

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0: De la mañana, 15 minutos, en Quito y Guayaquil se reportan problemas de abastecimiento de gasolina extra. Hay problemas de abastecimiento.
1: En las ciudades grandes por la gran cantidad de consumo que ellos tienen.
0: Según la Cámara de Derivados de Petróleo,
1: ay,
0: es
1: mi
0: limitada
1: Ecuador,
0: la capacidad, caramba, por la refinación que está teniendo el país. Es limitado.
1: Sí, sabe usted que se está ahorita en el Ecuador, no creo que sepa, no le gusta profundizar un poquito en esos temas. El Ecuador está importando más del 90% del combustible que estamos usando. ¿Usted sabe lo que está perdiendo el país en eso? Eso es una bomba de tiempo que en algún momento le revienta en la cara a quienes gobiernan. Y por eso se da aquello que usted acaba de mencionar, porque de repente el barco tenía que entrar a las 10 y entró a la 1 y ya con las justas, ya el combustible ya no había. O sea, y si tú, yo te tenía que mandar 15 tanqueros, llévate 12 nomás. Y esos 3 que te hacen falta ya originan un problema. Nosotros no estábamos así. El Ecuador no estaba tan descompuesto en... Ya, ojo, no es un sector, ya son varios.
0: Y esto se presta.
1: Ya son varios.
0: Aparte de los precios elevados, se puede prestar hasta para la especulación,
1: para todo.
0: Indebido,
1: para
0: esta
1: todo.
0: Falta de combustible.
1: Hay gente, gasolina extra. Hay gente ganando plata en medio de todo esto. Plata que el Estado debería ahorrársela. Y por eso es, si usted profundiza un poquito más en la investigación, por eso es que usted no ve obras, no ve progreso, no ve desarrollo, porque el dinero es para mantener todo esto. Es para mantener todo esto. Porque si usted... Mire la refinería. ¿Qué no le ha pasado a la refinería en los últimos 3 años?
0: Ha habido incendios, ha habido daños.
1: Y usted ve que han remodelado, repotenciado o algo por el estilo?
0: No,
1: no
0: se solo ha habido anuncios.
1: No se ve.
0: No se han visto más. Han hecho anuncios.
1: Y Dios es tan bueno con los ecuatorianos, tan bueno, que todavía no nos cae una verdadera crisis de esa naturaleza. Ya ayer posesionaron a un nuevo ministro de Energía, de Minas, de toda esta situación, quien tiene el reto y el desafío de tratar de controlar, de dar mejores días para toda esta situación. Ojalá que lo logre. Porque para mí la varita mágica verdaderamente no existe. Eso no hay. Eso nomás es en los cuentos estos de hadas que se ven, que apareció con la varita y tocó aquí y ¡boom! Ya salió un sapo. Eso no existe. El Ecuador necesita de gestión, de ideas bien elaboradas, de políticas públicas a cumplir, de lineamientos a seguir. Hoy en día tenemos un Ecuador lamentable, problemas con los combustibles, problemas con la energía eléctrica, problemas con la salud, problemas con los docentes, problemas con las obras del Estado, que no hay. Problemas por todos lados. No sé si usted esté consciente de aquello. Pero yo en las conversaciones que tengo con mis amigos, que de paso son empresarios, son gente que viven el día a día, están en medio de todo este relajillo, han manifestado también pues su molestia, su malestar, su descontento, su incomodidad, porque genera incomodidad esto. Genera incomodidad.
0: Indudablemente.
1: Todas, bueno, estas situaciones.
0: Acá en la provincia no se ha reportado, o al menos acá, pero sí preocupa, si eso sucede en Quito, Guayaquil, que ya hay una situación de escasez en la gasolinera. Mire, según el presidente de la Cámara de Distribuidores de Derivados de Petróleo, no es que no hay combustible, el tema es la refinación. No está viendo,
1: no hay
0: el
1: refinación.
0: Proceso de refinamiento.
1: 10% lo más.
0: Ha bajado, claro, un
1: 10% más. Es lo que le estoy diciendo, el 90% es importado.
0: Entonces, eso preocupa también, que tras que estamos mal, vamos a caer más.
1: Y, por eso yo le decía el otro día...
0: Y una situación incierta.
1: Por eso yo le decía el otro día, y usted se reía, qué tan distinto hubiera sido si Ecuador tuviera una refinería completa. Qué tan distinto hubiera sido el destino cuando... los que medianamente estudiamos algún tema, sabemos que si tú tienes una refinería completa, ojo, la Esmeralda no es una refinería completa, eso ni parece refinería, si tú te pones a ver en comparación con una refinería que te haga todo el trabajo verdadero, ¿cómo seríamos un Ecuador con sobrantes de urea, sobrantes, de urea, de asfalto, eso, de todo eso?
0: Eso está bien, pero no, no es lo que voy a decir. Eso es solo un ejemplo cuando usted me dice, ¿qué hubiese pasado si su mamá se hubiese casado con uno de ojos verdes? Con usted. Entonces, no sabemos.
1: No, no, pero usted tiene que pensar, a ver, discúlpeme, señor Johnny Lucas.
0: Vengo al ejemplo porque usted a veces me pone cuando yo digo algo, y usted me dice, no es lo mismo, ¿no?
1: No, es que yo le estoy diciendo. No se hizo. Es que yo le estoy diciendo.
0: Ahí está una inversión que se da. Que se,
1: es que yo le estoy diciendo. Yo le estoy diciendo. Continuó. Yo le estoy diciendo ahorita que tenemos problemas en ese tema.
0: Indudablemente.
1: Es como la energía eléctrica. Y siempre le he puesto el mismo ejemplo. Si el gobierno o los gobiernos anteriores se empeñaron en hacer una, dos, tres hidroeléctricas, cuatro hidroeléctricas, y también a la par un parque termoeléctrico, y no se le dio mantenimiento, ¿dónde nos hicieron caer? ¿Qué hubiera pasado si se hubiera mantenido bien? No hubiera habido problema.
0: Indudablemente, pero
1: lo mismo,
0: se hizo una inversión y se dio un plazo para terminar esa obra.
1: Si usted se diera
0: cuenta. Y no concluyó, no te terminó, se cayeron los planes. Y ahí tenemos.
1: ¿De cuáles?
0: De la refinería.
1: Es que eso no se hacía de la noche a la mañana. No. Eso tenían los gobiernos que venían, tenían que seguir.
0: Si usted,
1: pero el si maldito usted recuerda, celo.
0: Si usted que recuerda muchos temas, abogado, sabe que usted había una fecha para concluir o entregar el proyecto.
1: Como todo.
0: Indudable.
1: Como todo. Y si no tienes la plata, ¿cómo lo acabas? Pero tú tienes que seguir, tú no tienes que desmayar. O sea que mañana no tienes para comprarle los útiles a tu hijo para la escuela. ¿No lo mandas entonces?
0: Debo de seguir, continuar. Ah,
1: tienes que prestar, tienes que continuar. Mañana ya, después te dieron un billetito. Ahora sí, venga, le debo esto. Todo. Tienes que avanzar.
0: Pero claro, hay una responsabilidad.
1: Lo que pasa también es que aquí hay
0: si
1: cosas.
0: Si yo le digo, mañana te compro los útiles porque voy a recibir, debo de cumplir también.
1: Mire, no.
0: Si se me presenta en el camino un problema.
1: Ve, hermano, escúcheme lo que le voy a decir. El que quiere, busca la forma. El que quiere. El que no quiere, le ve el pretexto. Y le estoy diciendo ahorita, y le estoy hablando, el negocio redondo en el país se llama generar oportunidades para un grupo. Claro, si se construía una refinería aquí, ¿dónde estuvieran los barcos estos que tú estás viendo aquí? Las compañías que le venden el petróleo al Ecuador, el diésel, la gasolina y todo. Que al final está su primo ahí de accionista o algo por el estilo. Ya no tuvieran ese negocio, porque Ecuador tuviera su propio negocio. Y más bien, tendrías hasta para vender un poquito. Como pasó con la energía eléctrica. ¿O ustedes conocen que en la mejor época eléctrica del Ecuador hasta se vendió energía del Ecuador?
0: No, desconozco.
1: Y Colombia nos compró. Y se pudo vender energía. ¿Por qué? Porque ya tuviste un sobrante. Porque te cuadraste bien y te paraste bien en aquello. Acá era la misma idea, para mi concepto. Sin nombrar a ninguna persona para no generarle malestar a usted. Las cosas se estaban confeccionando como tenían que haberse confeccionado. Se hicieron cosas con ese. Los hospitales. ¿Se hicieron cuántos hospitales nuevos se hicieron? Subcentros, póngale el número uno, no sé cómo es que los llaman, tipo A, tipo B. ¿Para qué se hicieron? Se hicieron para generar, ¿qué? Una atención un poco mejor. Pero vaya viendo cómo vamos cayendo. Y siga viendo cómo nos vamos desmoronando. Yo le vengo diciendo hace años le vengo diciendo. En el barrio María Auxiliadora tuvieron que ocupar una cancha, que es un espacio deportivo de recreación de la comunidad, para ponerle su centro de salud allí, porque donde estaba se cae por pedazos. ¿Y usted cree que remodelan allá? Todo lo dejan caer, no remodelan nada. No remodelan nada, pero la gente del barrio desesperada, chuta, el subcentro, la emergencia. Es como tener una atención, chuta, de emergencia, lo más rápido, ¿no?
0: Cercana.
1: Dice, ocupen esa cancha. Restan un espacio deportivo para eso de allí. Porque en vez de avanzar, señor Lucas, en vez de que mañana ese subcentro se arregle, esté más bonito, o pongan otro subcentro nuevo, vamos retrocediendo, vamos regresándonos para atrás. El caso del registro civil, ¿cuántas veces hemos hablado? Se hicieron edificaciones nuevas, modernas, frescas, bacán, chévere. Usted mismo pagaba allí. Después, ¿qué es lo que vino? El relajillo y vaya pague al banco, vaya pague ahí al facilito, ¿cómo se llama esa pendejada? Mi vecino.
0: Fácil pago.
1: Que si tiene que pagar 15, paga 15 más 50 centavos, no sé cuánto le cobran adicional. Y eso no había, pues. Y cada día, vámonos para atrás de nuevo. Y así un sinnúmero de cosas, solo le estoy tocando el tema del combustible. Nada más. Nada más. Ojalá que se solucionen los problemas y no vayamos mañana
0: no,
1: a tener
0: un grave problema. Que este reporte de escasez que hay en Quito y Guayaquil, que eso es lo que
1: no
0: han reportado, no se empeore, que no se trasladen a provincias o a cantones como el nuestro, ¿no? Y sería bastante malo, ¿no? ¿Verdad?
1: Malo. Recontra que malo.
0: Malo, malísimo.
1: Recontra que malo. La hora nacional, 7 de la mañana con 26, 7 de la mañana con 26. El tiempo nacional, ya tengo 11 mensajitos.

0: no tiene los implementos para ir a dar sereno. Da unos serenos medio especiales. La gente no sabe si es inglés o qué.
1: Haga gárgara, don Freddy.
0: Ajá.
1: Haga gárgara.
0: Y prepare para que cante por lo menos con...
1: Ya está programando.
0: Con una... Con una pista. Ya sí está listo, porque ya está vestidito como cantante. Porque ya cuando está Plutarco Pito canta, pero que no se le entiende nada.
1: Le falta el coro. Tiene que la guava y alguien más, pues. ¿Quién más del grupo Cañita? El coro, ¿no, igual, no, Freddy?
0: Depende, si la canción tiene coro, sí. A ver, Freddy, que le vaya ahí. Vaya ahí.

0: fue?
1: ¿Se quedó?
2: Sale
1: bien.
2: Se me... olvidó la letra.
1: Mejor canta Johnny Lucas ahí. Mejor le canta a Don Lucas ahí. Bueno, no es difícil, vea.

0: ya se murió.
1: Abogado, si usted lo contrata para la Serena, sí, sí va. Sí,
0: la,
1: va.
0: La Serena, ¿qué voy a hacer?
1: Serenata, la Serena.
0: Ah, para dar serenata.
1: Claro.
0: Bueno, no tengo la implementación, pero aquí en la radio podemos cantar, eso no es problema. Aquí podemos cantar. Oiga, el comercio se activa con esta vaina, sí, del Día, sí, de la Madre. Sí. Se activa el comercio con esta vaina del Día de la Madre. La gente buscará los almacenes para comprar una blusita, para regalarle algo de ropa a la madrecita.
1: Los del electrodoméstico también, comprar tu televisor.
0: Los restaurantes también, los claro. Ah, los almacenes estos, claro. Sí. Oiga, le hacen unas promociones, le dan y paguen desde enero. Claro, con tal de que te endeudes, ¿qué hijo de 30? No importa.
1: Dice. Le dan una lavadora.
0: Con tal de que te endeudes, paga desde enero.
1: Del próximo año.
0: Y el muchacho que ha sido mal hijo dice, no, yo quiero darle un televisor para ver si así me perdona todas las malas crianzas.

0: y que tus oraciones me des tu bendición. Yo quiero que con Freddy tomemos un currincho y toditos unidos celebremos el domingo. Ve ahí, Freddy Kelly, 7:30. 7 de la mañana con 30. El día domingo será el programa. Repetimos, la gente puede seguirse inscribiendo. Es gratis.
1: Sin gas.
0: Sin gas, como le gusta al que sabemos.
1: Sin gas.
0: Pueden inscribirse para que su madrecita participe, la haga concursar y lógicamente pueda ganarse uno de los 10 premios. Vamos a ver si conseguimos algunos premiecitos más. La cosa está jodida. Yo dije que no iba a haber porque lamentablemente la situación está así.
1: Apretadísima.
0: La situación está así y no se puede. No se podía, pero bueno, ayer justo conversaba, como ya les indiqué, y me dijeron, unos 10 regalitos. Y yo, chévere, bacán, para que las madrecitas que escuchan la radio puedan tener esa oportunidad.
1: En las próximas horas también va a buscar la forma de gestionar algo más, abogado.
0: Ojalá que aparezca por ahí un buen samaritano.
1: Filántropo.
0: Ya volvemos, señores, ya regresamos, 7:31 minutos.
2: Con todo cariño, dedico este valse a mi querida madrecita.

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0: Señores, ¿qué tal? Muy buenos días. Bienvenidos a una jornada informativa más en este fin de semana, el día de hoy, viernes. Como quien diría, ya muy cerca del Día de las Madres, en donde empieza a verse aquel movimiento del comercio local, de la gente que acude a un almacén a tratar de buscar un regalo para cumplir con esta actividad que es una tradición y hasta cierto punto parte de nuestra cultura aquí en el país. Son las 7:43, un informativo digital con algunas novedades. Lo lamentable, lo triste, lo impactante, lo que de repente nos golpea mucho en el sentimiento. Dos jóvenes fueron hallados sin vida dentro de un carro, totalmente calcinados, quemados. Una situación horrorosa ocurrió en la comunidad de Los Bajos la noche del día de ayer. Ya se logró identificar a los jóvenes. Se desconocen los motivos. Horas antes habían sido ya declarados desaparecidos, señor Lucas.
1: Abogado, buenos días, buenos días. Efectivamente, ellos residían en el sector de los artesanos. Ellos estudiaban en la parroquia Eloy Alfaro y habrían salido a estudiar y desde el día 6 de mayo, fueron reportados desaparecidos y hallados anoche, lamentablemente, como usted señala, y está el informe sin vida, sin signos vitales al interior de un vehículo que había ardido en fuego. Ellos se encontraban al interior de ese vehículo, se desconoce, como dice el abogado, mayores.
0: Los encontraron maniatados, o sea.
1: Maniatados.
0: ¿Qué quiere decir esto? Amarrados.
1: Habrían a lo mejor sufrido maltrato físico.
0: De repente con signos de que alguna situación tiene que haber ocurrido allí. Las autoridades tendrán que investigar.
1: Y no fue el único hecho de violencia. En horas de la mañana, una persona que realizaba o se preparaba para mudarse de vivienda fue víctima de un ataque también al estilo sicariato.
0: Pero este marcó la diferencia por su...
1: Claro, por la connotación.
0: Connotación.
1: De 15 años, apenas 15 años.
0: Ahí está la imagen, ponga la imagen del vehículo, por favor. La imagen del vehículo, así había quedado el vehículo, solo para que se vayan haciendo una idea de... ¿Cómo fue la situación? Ahí le envié la imagen del vehículo, por favor, un vehículo incinerado, para que lo ponga. Nos falta como que un poquito de chispa, se sabe. 7:45, la hora nacional, 7:45, son imágenes ilustrativas que en algo van a ayudar. Señores, le mandé al grupo Desayúnese con las Noticias, que yo solito no puedo, bueno, ahí está cargando ahí. Yo solito no puedo hacer magia.
1: No puedo hacer magia. 7:45. Lo lamentable, como dice abogado, los jóvenes, ¿no? Que no se conocen, no antecedentes, salieron a estudiar.
0: A ver los nombres de los jóvenes, para no andar por las ramas también. Ellos tenían como nombres, a ver, aquí está Michael Gabriel Huerta y Jean-Pierre Leones. Ellos fueron los jóvenes. El día de ayer, jueves 7 de mayo, en la comunidad de Los Bajos, del Cantón Montecristi. Eso es lo que tiene que ver, por un lado, la noticia esta policial. Yo creo que ya con esto llegamos a 160 casos.
1: 161.
0: De los hechos que lamentablemente perjudican y conmocionan mucho a nuestra comunidad. Son las 7:46, eso por un lado. Por otro lado, ¿qué tenemos más en noticias?
1: En noticias, lo que le había señalado, abogado, bueno, lamentable también, un hombre fue al interior de una vivienda, ¿no verdad? Perdió la vida también. Entre los hechos que marcan la jornada, ya se hablan de 5 personas fallecidas durante el toque de queda. Un toque de queda que... lógicamente, ya viene siendo nuevamente cuestionado por los hechos que se
0: dan. ¿Para mí son más? Ahí tienes 2 nomás en Los Bajos ayer.
1: Claro, el de ayer.
0: Ahí nomás tienes 2 claro. En Los Bajos el día de ayer.
1: Ayer 3, como
0: que. En días anteriores 3 o 4. Ahí iban 5 o 6. Ahí creo que un herido en el hospital de un hecho también el día de ayer.
1: Ayer hubo también uno en el María Auxiliadora.
0: Creo que quedó herido. Fue trasladado. Ojo, sí, hasta anoche... se conocía aquello. No se sabe qué haya pasado todavía en horas de la madrugada, pero hechos violentos, en pleno toque de queda, van algunos. Personas que han perdido la vida, van algunos. Y allí están las pruebas, que prácticamente nos da a entender, o para la gente que pueda de repente entrar en razón, esto no nos garantiza de que las cosas estén mejores. Aunque dicen que sí, ahí hay un reportaje sobre el toque de queda, que en los ríos capturaron, oiga, lo mismo toda la vida, que lo cogieron a este aquí y que este era el duro de tal organización. Pero no se acaba nada. Siempre pasan diciendo que agarran a los duros. Pero no se acaba nada. Se supone que si yo tengo roedores aquí y agarro al roedor jefe, algo pasará con los otros, pues no.
1: Indudablemente.
0: Si eliminas a la abeja reina de un panal, ¿qué pasa? Las otras abejas se dispersan porque eliminaste a la reina. Si en la casa, la cabeza principal de sostén del hogar ya no está, ¿qué pasa? Allí hay problemas porque él era la cabeza principal. Son las 7:49. Me dice cuando tenga el reportaje, por favor, sobre el toque de queda. Reportajes de la provincia de Los Ríos que dice que han capturado. Escuchemos, escuchemos, por favor, adelante.
2: Bajo una intensa lluvia y con un despliegue de 400 uniformados entre policías y militares, la madrugada de este jueves se ejecutó el operativo Forseti Finisterra en Quevedo, Los Ríos. Fueron 25 allanamientos simultáneos para desarticular una célula vinculada al grupo narcocriminal Los Lobos, investigada durante 4 meses por la policía en coordinación con agencias internacionales de seguridad. Según las investigaciones, las extorsiones eran el eje de financiamiento de esta estructura. Desde ahí sostenían otras actividades ilícitas como sicariato y tráfico de drogas en distintos cantones de Los Ríos. El dinero obtenido, según las autoridades, era destinado a la compra de armas, municiones y explosivos.
3: Más o menos se calcula que esta banda delincuencial pedía extorsiones a los comerciantes de $3,000 al mes. No solamente en Quevedo, porque esta banda operaba en algunos cantones de la provincia.
2: 11 personas fueron detenidas, entre ellas Mauricio H., identificado por las autoridades como jefe de los sicarios de Los Lobos en Los Ríos. Varios de los otros aprehendidos registran antecedentes y procesos judiciales por delitos como receptación, tráfico de armas y secuestro extorsivo. La operación fue encabezada por los ministros del Interior, John Reinberg, y de Defensa, Giancarlo Lofredo.
4: Nuevamente hacer un llamado y un seguimiento, por supuesto, de que no vuelvan a quedar en libertad, de que estas personas no sigan causando terror, de que no sigan matando gente, de que no sigan traficando drogas, de que no sigan extorsionando a los comerciantes, a los transportistas de aquí en la provincia.
3: Toda la población puede llamar al 131 con absoluta reserva y denunciar todas estas actividades de los grupos delincuenciales para nosotros poder tener mejor efectividad.
2: Durante los allanamientos también se incautaron 3 armas de fuego, 35 municiones y motocicletas reportadas como robadas. Para las autoridades, este operativo representa uno de los golpes más importantes contra la estructura de Los Lobos en Los Ríos.
0: Bueno, ya lo escuchó ahí. Dice que son golpes recontra que importantes, pero los resultados...
1: Yo 400 policías, miembros entre policías y uniformados para estos operativos.
0: Los resultados, yo me baso a los resultados. Y nosotros pidamos en Manabí resultados, señora gobernadora, resultados en Manabí. Creo que deberían dar una rueda de prensa, pues.
1: Pero resultados...
0: ¿Cuándo empezó? A ver, estamos por cumplir la primera semana del toque de queda, casi la mitad.
1: Del 3.
0: ¿Cuáles son los resultados? Sería importante que digan, cogimos a este, capturamos esto, logramos esto. Allí si yo voy a, perdonen la palabra, a joder todos los días, a que muestren resultados, para que la ciudadanía por lo menos tenga un insumo valedero para decir, no, sí creo que dio resultados. Son las 7 de la mañana con
1: 52 minutos. Han habido detenciones, pero nada de... Acá en Manaví, ¿no? En el distrito. de personas vinculadas a GDO, grupos organizados, como dicen, no han habido personas que han infringido la ley, sobre todo.
0: 752 problemas con la distribución de gasolina en el Ecuador se reflejaron ayer en estaciones de servicios de Guayaquil y Quito, las ciudades más grandes del Ecuador. Se dice que el 90% del combustible que estamos consumiendo en el país está siendo traído desde el extranjero, en estos barcos que cobran una millonada por trasladarlo. Es su negocio. Alguien también se está beneficiando con ese negocio. Porque la refinería no está arreglada. Y aquí se está produciendo tal vez un poquitito, sino una cosa chiquita. Creo que el 10% es lo que están haciendo aquí. De la demanda nacional. Hay un reportaje allí de Coavisa. Por favor, escuchemos. Adelante.
5: Problemas de abastecimiento de gasolina extra se reportaron este jueves en varias gasolineras de Quito, generando inquietud a los usuarios.
6: Voy a ver si con el tanqueo pueden ir a otra gasolinera. Ahora le puse para poder circular un poco y encontrar otra gasolinera.
7: Irme a pie porque estoy vacío el tanque.
5: Según Ivo Rosero, presidente de la Cámara Nacional de Distribuidores de Derivados de Petróleo, la reducción de combustible no responde a una escasez general, sino la limitada capacidad de refinación del país, situación que se agravó tras el incendio a inicios de este año en la refinería de Esmeraldas.
8: La refinería de Esmeraldas normalmente producía como 33 mil barriles diarios y el último reporte que nosotros tuvimos, extraoficial, porque no es una información a la que tenga acceso el público directamente, estaba en el orden de 10 mil. Entonces es un 30%.
5: La disminución en la producción de derivados como gasolina y diésel ha obligado a Ecuador, según esta cámara, a importar cerca del 90% de los combustibles. A esto se suman fallas logísticas en el proceso de importación por parte de Petroecuador.
8: Dice que no se hace un pedido a tiempo, ya saben cuál es el consumo, pues debe hacerse una logística para que venga incluso un poco más de lo que se necesita para eventualidades, ¿no?
5: Debido a este escenario, en los últimos días, varias estaciones de servicio, especialmente en Quito y Guayaquil, han recibido cupos limitados de combustible, lo que les genera un desabastecimiento más acelerado. Rosero señaló que esta situación no es reciente y que ha ocurrido desde inicios de 2026, provocándole, según dice, una disminución de hasta un 30% en ventas en gasolineras, es decir, unos 5 millones de dólares diarios.
0: Bueno, son las 7 de la mañana, 55 minutos, 7:55. Me encontré un chiste ahí en el camino, que ya se lo voy a poner ahí para que lo vea. Se lo vamos a dedicar al señor Johnny Alberto Lucas. Una chica bien bonita, una rubia ahí me apareció, diciendo unas cuatro cosas que son verdad, pero que coincidencialmente también dan un mensaje, ¿no? 7 de la mañana con 55. Esa es la realidad del Ecuador. Ojalá que mañana sí. Esta situación no se agrave y se traslade al resto del país, al resto del Ecuador. Yo decía, y en el tema de la radio conversaba con el señor Lucas, chuta, esto no estaba pasando, hermano. ¿Qué está pasando? Cada día vamos peor. Mire, si me estás diciendo que la refinería está produciendo apenas el 10%.
1: 10%. Extraoficialmente, porque mire, incluso estas cámaras dicen que no hay nada oficial. Eso conocieron ellos. Pero no, el gobierno
0: no emite nada. Es oficial porque no dan nada a conocer.
1: Nada.
0: Oiga, si me dicen que la refinería está trabajando el 10%, eso quiere decir que está más allá que acá.
1: Está grave.
0: Ecuador, después de haber sido productor, porque producíamos nuestro combustible, con esa refinería media chuequita, viradita, patojita, parchadita que tenemos en Esmeraldas, se producía y se satisfacía la demanda nacional. Y ahora ya vamos a vivir solo de la importación de combustibles. Y cuando no haya barco, el barco está ocupado en otro lado. Aquí habrá que esperar y el tema va a escasear. Y en vez de venderte 7 tanqueros, nomás te voy a dar 4. Y van a empezar los problemas. Ojalá que eso no ocurra. En este Ecuador que de a poco, mi criterio, yo respetaré, el señor piensa como que tal vez vivimos en la panacea. Yo diré, en este Ecuador que lo teníamos casi todo y cada día empezamos a tener mucho menos y empezamos a reclamar por la salud, por la educación, por los combustibles, por todo. 7:57, señores, vamos a una breve pausa y enseguida regresamos. 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

0: 8 de la mañana con 2 minutos, señores. 8 de la mañana con 2 minutos. Otra compensación más el gobierno le dio a los transportistas. Ya lo dijimos el día de ayer. Un mes más de compensación, ya que habían amenazado con paralizaciones. Pero si el gobierno lo originó, el gobierno debería solucionarla. Los pescadores creo que también
1: le van a dar.
0: Llegaron a un acuerdo, tal vez no satisfactorio, ni siquiera creo que un 50% sobre la verdadera necesidad. Ojalá que en algo logre alivianar el problema. Ellos también vienen reclamando, ojo, me refiero a la pesca artesanal, no a la pesca industrializada.
1: Lo que ellos le llaman otras pesquerías, así se autodenomina.
0: Claro, la artesanal, la que usa menos tecnificación. La industrial tiene astericópteros, tiene un sistema de comunicación increíble. Las de acá usan todavía pomitas de combustible, llevan pomas, llevan lanchas arrastrando, pescan con caña, pescan a la rastra, hacen por ahí otro tipo de maniobras. Y creo que se asignaron 10 millones de dólares para aquello. Hay una entrevista allí.
1: Hay un diálogo ahí que ellos
0: dieron. Que la puso el señor Johnny Lucas, que creo que estuvo el día de ayer en un acto para el cual se convocó. Que ojalá les sirva de algo y más que todo que ojalá les cumpla el Estado. Y mañana no digan, no nos han cumplido y vamos de nuevo otra vez a las mismas incidencias preliminares. Escuchemos.
2: Bueno, realmente tengo que decirles a ustedes que las otras pesquerías, no le digamos artesanales, ¿no? Las otras pesquerías dentro de este conversatorio el día lunes con el viceministro de Agricultura y Pesca, nosotros ya le pusimos una propuesta sobre la mesa donde nosotros dijimos, todos unánimemente, incluido un compañero de una pesquería, de una empresa pesquera que se llama Polar, el ingeniero Cacao, unánimemente los 12 dirigentes, incluido esta compañía, ya le dimos una propuesta que nosotros vamos, de los 10 millones 500, nosotros, esa repartición tiene que ser equitativamente en partes iguales para todas las 581 embarcaciones que están dentro del registro nacional y que están con su permiso de pesca autorizado. Va a haber muchos compañeros que realmente se van a sentir ofendidos que no entraron a esta compensación, pero realmente nosotros no podemos hacer nada. Es el Estado quien... Nosotros llevamos la información, los documentos, y ellos se encargan de hacer el último filtro de revisar. Le van diciendo, Carlito, no se vista que usted no va. Entonces, si ellos dicen, Carlito, vístase que va y póngase a décima cuarto, pues ahí está usted en la compensación. Así es, compañero. Entonces, nosotros hoy día, ayer le acabé de mandar el acta firmada de esa reunión del día lunes, que ya se la voy a compartir para que publiquen el acta. Nosotros le damos plazo hasta el día viernes para que él también me remita el acta, el gobierno firmada, en este caso el Ministerio de Agricultura y Pesca, porque ya quedamos en eso. En antes me mandó un mensaje el ministro, que siguen trabajando. Ahorita hay un campo opositor, digámoslo así, que son los atuneros, por el simple y llano hecho de que nosotros ya propusimos que sean esas compensaciones repartidas en partes iguales, porque hay un derecho dentro de la Constitución, el derecho de igualdad, que hay que hacerlo respetar para no excluir a nadie, ¿no?
0: Ahí estaba parte de lo que decía el dirigente de otras pesquerías, como le llaman ellos. El asunto es que aquí también internamente va a haber problemas. Yo conozco muchas embarcaciones que ya no salen a navegar, pero tienen documentos. A la final los van a registrar. Algunos tal vez van a cobrar sin navegar.
1: Y abogado, y es que...
0: Algunos navegando pueden quedarse afuera también.
1: La compensación entran hasta que ellos tengan los informes. Imagínense que algunos no tienen los documentos, ya que se quedarían afuera. Eso decía...
0: Claro, lógico. Hay embarcaciones que...
1: Le falta documentos.
0: De repente no están navegando porque no están actualizadas en las matrículas. Yo creo que el primer requisito que piden es que la matrícula esté al día, la matrícula de la embarcación. Bueno, tantas cosas que puedan pasar. Son las 8 de la mañana, con 7, 8 con 7. Ahí le mandé unos cortos que me llaman la
1: atención.
0: La atención. La Secretaría General de la Comunidad Andina.
1: La CAN.
0: ordena a Ecuador retirar aranceles a Colombia. Póngalo ahí para darle lectura a un breve texto que está ahí. La CAN ordena a Ecuador retirar aranceles a Colombia. Recién se genera esta noticia en un tiempo máximo de 10 días. La Secretaría General de la Comunidad Andina determinó que los aranceles del 100% impuestos por Ecuador a Colombia constituyen un gravamen incompatible con el Acuerdo de Cartagena firmado en 1969. Por ello ordenó al gobierno de Daniel Noboa retirar la medida en un plazo de 10 días hábiles, al considerar que esta es atentatoria, violatoria. Es que entre estos países creo que está firmada una zona de libre comercio.
1: Sí.
0: Comercio y fronterizo.
1: Y está perjudicando, según el comunicado mismo de la CAN, abogado que estaba del otro, está leyéndolo, dice que el problema arancelario entre estos dos países está afectando a la región.
0: Claro que ha afectado. Mira, mira, por ejemplo, hay cosas que tal vez usted no las conoce porque no ha viajado. Pero los negocios fronterizos, mucha gente viaja, ahorita en tiempo escolar, ahorita. Mucha gente de toda esta zona de Ibarra, que están a una hora de Pasto, de Colombia ya, a una horita, viajan allá a comprar los útiles escolares porque al cambio de la moneda les salía más económico. Pero ahora con aranceles ya no le va a salir económico. Le va a salir mucho más caro. Mejor a la final compras aquí mismo. Gente compra para negocios, de librerías trae acá a vender. O sea, hay mucho comercio. Lo mismo pasaba con la zona del Perú, igualito. Pero allá no hay aranceles. Pero también hay en Guaquilla. ¿Se acuerda que la gente antes iba a comprar ropa para traer a vender? Y el Ecuador ha vivido de eso. Pero hoy en día nuestros comerciantes están afectados, particularmente con el negocio con Colombia. Y por eso estos países tenían firmados convenios. La pregunta es, ¿le hará caso? El señor Noboa tiene sus propias leyes. ¿Le hará caso a lo que dice la Corporación Andina de Fomento? Le voy a ser sincero, señor Lucas.
1: No lo ve.
0: Yo lo dudo.
1: No lo ve.
0: Yo lo dudo.
1: Como está pensando y está actuando el señor Daniel Noboa, presidente del Ecuador, le tomo la palabra. Y también
0: la otra noticia, y se me erizan los... unos pelos chiquititos aquí que casi ni yo mismo me los veo.
1: Piel de gallina, dice.
0: Se me erizan cuando me hablan de que posiblemente se revise el subsidio al gas de uso doméstico. Póngalo que ahí también está, se lo envíe, mire. Un temor que se incrementa en la ciudadanía, el subsidio al gas doméstico vuelve a generar preocupación en Ecuador tras la última revisión del acuerdo entre el gobierno y el Fondo Monetario Internacional.
1: Como que el señor Daniel Noboa no ha conocido la historia que los gobiernos, la mayoría que han caído, ha sido por este tema.
0: Aunque, no. Dice, aunque el documento del organismo multilateral no mencionó expresamente una eliminación inmediata del beneficio y el gobierno de Daniel Noboa ha negado reiteradamente esa posibilidad, el temor ciudadano crece luego de que en los últimos años se limitaran subsidios a las gasolinas y diésel. El gas también es un combustible.
1: Claro.
0: Hay maquinarias que se mueven a punta de gas.
1: Hay vehículos, taxis ahorita que se mueven.
0: Sí, sí, señor. Son las 8 de la mañana con 11, 8 con 11. Ese es el problema de depender del Fondo Monetario Internacional. Te dice, yo te presto.
1: Pero.
0: Tienes que recordar aquí esto de aquí. Claro. Aquí no le puedes cobrar $10, pero le cóbrale 20.
1: Para que me puedas pagar.
0: Él tiene para pagar. En vez de irse con esas chicas al playita mía y con el papá de las chicas, porque también lleva a la familia entera.
1: Y después que te peleen.
0: No, que te pague lo de aquí primero. Es ahí el problema. Pero bueno, hay muchos que están contentos así. Son las 8 de la mañana, 11 minutos. En lo local, ¿qué tenemos?
1: No hay mucho. La alcaldesa del municipio poco actúa.
0: La alcaldesa no podrá hablar hasta después de unos días más.
1: Sí, sí.
0: Yo ayer pude comunicarme con ella, ojo, como muditos a señas, porque está impedida todavía de forzar las cuerdas vocales, producto de su delicada operación que tuvo. Y inclusive me indicó, ahí escribiendo con un papelito, la donación de 10 premios para un programa que va a haber aquí el día domingo del Día de las Madres, para que las madrecitas participen y ojalá en algo el premio les...
1: De 8 a,
0: les satisfaga, a 12, ¿no? Después de las 8 de la mañana estará el señor Vinces y el señor Saltos conduciendo ese programa en esta emisora de Corte Popular. Le decía que no va a estar en funciones todavía hasta después de unos días. La licencia ya se le acaba hoy día.
1: Ya sí, 10 días eran.
0: Debería reintegrarse a su trabajo el día lunes. pero por la condición de salud, presumo, ojo, no me lo dijeron, yo lo presumo que pedirá una extensión de licencia, porque la salud,
1: claro,
0: es la salud.
1: Y la condición en la que se dio la operación con el lugar no le permite mucho articular palabras, ¿no?
0: No, pues no puede, no puede pasar rabieta, no puede pasar coraje, no puede gritar, no puede someterse al trajín y algunas cosas más. Eso es lo que tiene que ver a la primera
1: autoridad de la,
0: ciudad. Son las 8 de la mañana con 13. En lo que tiene que ver a los otros candidatos, todo sigue igualito.
1: Sí.
0: No hay novedades todavía.
1: No, no hay novedades.
0: Bueno, por ahí conocí, hay uno más que por ahí quiere como que ya aparecer. No es malo el candidato, ojo, no es malo. Pero no, bueno,
1: abogado Velázquez.
0: Vamos a ver. No, no adivine. Yo no estoy invitando a una adivinanza. No. Algún día ya yo tranquilo le voy a decir, mire, tal persona.
1: O se sabrá en los próximos días.
0: 8 con 13, señores. Nos vamos, creo que es lo más sobresaliente. Feliz Día de las Madres, a la madrecita, si no podemos contactarnos el domingo. Quisiera hacerle una promoción a Freddy, que antes daba sereno, cargaba un parlante, cargaba todo.
1: Cable, todo.
0: Cargaba las botellas también. 1000 botellas le decían de apodo a él. 1000 botellas daba sereno allá en toditos los esteros. Y era gratis los serenos, no los cobraba, ¿no? O cambiaba con...
1: Cambiaba, eran al canje. Al canje.
3: Pero hacíamos trueque.
0: Claro, pues iban como
1: botellas.
0: Como en Halloween, que van los niñitos a golpear las puertas dulce porque le den truco, caramelo.
1: Dulce truco es.
0: Ellos iban a golpear la puerta para cantar, pero sí cantaban feo, eso sí me dijeron.
1: Con gallos y todo.
0: Feo porque ya estaban, pues,
1: bien entonados.
0: Ya estaban chuecos, ya la lengua dormida y todo. Pero bueno, que la gente, particularmente las madrecitas, tengan un buen día, a los hijos. Yo siempre les diré lo mismo.
1: Pórtense bien por lo
0: menos. No regales una escoba, no regales una lavacara, no regales una olla.
1: O al menos pórtate bien.
0: Regálale algo que le pueda servir a tu madrecita. De repente una cadenita de plata, no es caro. Una pequeña loción de Victoria's Secret, no es cara, vale $20. Una cosita así que la pueda usar ella y que sienta la satisfacción de ponérsela. Una blusita, una ropita.
1: Una batita.
0: Si yo fuera madrecita, mi hijo me viene a regalar una olla, un sartén, una cocina, con la misma yo le doy. Con la misma. Así de fácil. Nos vamos. Un abrazo a todos. Gracias. Excelente fin de semana.
1: Nos vemos mañana.

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0: y 25 minutos.
1: Con todo cariño, dedico este valse a mi querida madrecita.

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Ya es hora que lo pienses y regreses. 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

Amigos, hola, ¿qué tal? ¿Cómo les va? Aquí estoy Freddy Alberto, Kelly Chávez, gracias a Dios un día más con vida para estar con ustedes, trabajar en este medio tan importante que Radio La Voz de Manta, punto dial 1570 en amplitud modulada. Buenos días, amigos, buenos días. Estamos hoy ya viernes, fin de semana. La fecha es 8 de mayo, año 2026. Teléfono de Radio La Voz, apúntelo, 099-963-5011. Repito, el número de Radio La Voz, 099-963-5011. Mi número de celular, 099-33-33-067. Para sus llamadas normales, mensajes normales, a través de WhatsApp y Facebook, está totalmente habilitado. Mi número de celular, repito, 099-33-33-067. Buenos días, amigos, buenos días. ¿Qué tal? Manolito Delgado, su esposa Paula Chávez, hija Gabriela Yajaira Yesenia, Emi Delgado Chávez, su nieto Mike, Dile Calina Lucas, Fiorita Argüín, Manolito Delgado de San Juan de Manta. ¿Cómo le va? Para saludar también a mi pana José Carlos Barcia, que se ha perdido José Carlos Barcia. Su esposa de Gaño El Palmar, José Carlos Barcia, su esposa de Gaño El Palmar. Buen día también para el maestro conductor Luis Menoscal con su hijo Henry Menoscal y su esposa Gina Pillasagua y su hijo Luis Fabián Menoscal, la familia del maestro conductor Luis Menoscal en el asiento de la parroquia Hermana de Tarqui. ¿Qué tal? Pablito Rodríguez, su esposa Melida Murillo, su hijo Carlos Maribel Daniel, Mario Luis César Mardi, nietos, amigo y vecino de Pablito. Pablito Rodríguez en Colorado, también se reportó Tinita, Argentina Mieles en este San Viernes. Argentina Mieles, su amiga Lupita Blanquita Silva, Argentina Mieles, su sobrino Antonio Llanas de la Naval, capitán Jorge Mieles Osa, su esposa Trita Barcia Mieles y señor Mieles Barcia. El gatito González Vigado, su esposa Mari Lucas, allá en San Juan de Manta también. Para Juanita de Mera, Pedro de Mera, Juan Alonso y para Paula de Mera. Y la gente como de la calle de Sabine 34, Barra Santa Marta, señora Jenny Mendoza, don José Modesto de Mera, Mayra Lucas, María de Mera, Pistolita, amigos del comedor que nos escuchan a esta hora, 9:58 minutos. Bienvenidos.

Amigos, son las 10 horas, 10 de la mañana en Radio La Voz de Manta. Buenos días para la gente de San Juan de Manta, Carlos Alberto Delgado, su esposa Alvita Delgado, soy Giancarlo con su esposa Elena Cedeño, licenciada Yulisa Libé Delgado, señora Juana Delgado, su esposo Maurito Tangencielo, Yandri Delgado, su esposa Marbeles, Daniela Delgado, su esposo Johnny Delgado, los niños Yareya y de Salí Jefferson, don Rafa, su esposa Maribel Delgado, Colón Vélez, Pablito Delgado, Enrique Lucas, maestro Galo Lucas, la gente de San Juan de Manta, a Jorge Vélez Holguín y todos seres queridos en San Mateo, a Alfredo Conforme 30 y 30, su querida esposa Yamín, la señora Yamín Delgado, su hijo Génesis Nayeli y Crimichel, a Alfredo Conforme 30 y 30, en San Mateo, escuchando Radio La Voz Punto Día del 1570, y la gente Bota Arenilla, a su capitán hermano Pablo, Pablito Mero, se me ha perdido, Pablo Mero, su esposa Ramona Raquel Anchuña, entonces su hijo David Ricardo Juan Pablo, Valentina Estefanía y Marcio, Unita Ingrid y el capitán hermano Pablo Mero, Luis Mero, con su querida esposa Juanita, su hija Yadira, Gabriela, Iliana y Maribella Mero Mantuano, Pepe López, su esposa Alda Mero, su hijo Juni Freya, Aire Yumeri, en la ciudad de Costa Azul, capitán Eduardo Mero en su vivienda, Julio Mero, David Mero, Ricardo Mero, la gente de Botrenía con su capitán hermano Pablo Mero, escuchando Radio La Voz a esta hora, 10 de la mañana y 2 minutos.

Ahora mismo la hora, 10:05. Buen día para el Capitán Pedro Alcón Holguín, que labora en la presa Nisa de Pozora. Capitán Pedro Alcón Holguín, su mamita Mercedes Holguín, la esposa abogada María Laval, que soy Brita Estefano Olivier Nul, la familia del Capitán Pedro Alcón Holguín. En Tarqui para Juanito, para Quín Tarqui, su amigo José Mendoza Barro Santana, en Don Montecristi, Juanito para Quín y su hijo. Juan Manuel, Juan Arturo, Maribel, Gladys, Desi, Marquín, Juanito Marquín, tío Checho La Guava, José Olmedo García Guava, su mamita Bolivia, Vesca, Merceño, en Tarque, también para Ramoncito en Tarque, su mamita Isabel Miero en el Palmar, profesor Carlos Bermey, su esposa Valena Quiroz, Rosita y Jacqueline Bermey, el capitán Guido Palma, barco pesquero El Pieri, capitán Guido Palma, barco El Pieri, capitán Guido Palma, su querida esposa María Flores, y su hijo en la cumbre, capitán Guido Palma, Robocoso, Soto, Basito, patrón personal del barco El Pieri, también para Franklin Javier Caballero. ¿Qué tal, Fran Javier Caballero? Cómo no, para saludar también a Miguel y el capitán Alberto Delgado, sombrero, sombrerito. Vicente Melo el Papo, su mamita María Franco, su esposa Rosinero Salmero, doctora Ana, señora Marisa, licenciada María José, Ángel, Nardito, capitán Lomero, capitán Paco Romero, capitán Palomero, Paquita Melo, Ceballito y Samarita, la nieta querida Vicente Melo el Papo, capitán Milton López, su querida esposa y sus hijos, Emilio López Chácara, también para Ramón López, capitán Pelé, William Delgado Gallina, Giovanni Delgado Gobito, para Juana y su amigo Pedro Vera, también para Morillito, Chloe Bravo, amiguito Rey, capitán Loquito Segundo, capitán Topo Topo y Cachete, capitán Abel Delgado Cachete, capitán Guido Palma, para todo el personal de barco pesquero El Pierre, escuchando Radio La Voz a esta hora, 17 minutos.

Ok, amigos, 10 de la mañana y 10 minutos en Radio La Voz de Manta, punto 10 al 1570 de amplitud modulada, 10 y 10 minutos. ¿Qué tal, mi gente chévere? Tomás Mero, el peje, su esposa María Espinosa, su ciudad, Millona Justin, su nieto, el Quijito Bayele, siguiendo Cristóbal Mantero, Barrio Mero y Miramar. Tomás Mero, el peje, ¿qué tal, peje, en el barrio Miramar, la familia Pillasagua? Don Pedro Espinosa Pillasagua, su esposa Anita Catagua. También para Marcelo Pillasagua y su esposa Miriam Espinosa. ¿Qué tal, Alberto Espinosa Carabelí, con su esposa Yesenia Cañarte? Tomás Prado, no me moje. La cinturía cordial también de Don Vicente Bailón, técnico propietario de taller de refrigeración Bailón, que le repara refrigeradoras, congeladores, aire acondicionados, fabrica caucho para refrigeradoras, vitrinas, congeladores y cámaras frigoríficas en diferentes medidas y marcas. Está su técnico propietario Vicente Bailón en la parroquia del Estado, calle 116, avenida 103. Allí está don Vicente Bailón con su esposa Sandra Barreto, señor Mira Fabián e Iván Bailón Barreto. Don Vicente Bailón, técnico y propietario de taller de refrigeración Bailón, los esperan los esteros. Don Vicente Bailón, y a mí le complazco con un tema de Jason Uribe, Mi Destino Final, para Richie, que está en España. Richie en España, su querida esposa Moncita y sus queridos hijos. Allá está Richie en España escuchando Radio La Voz. También para Toñito Bonilla en Carolina del Norte, Toñito Bonilla, Pepito Guevara, Bori Basurto, Tomás Mantorno, Daniel Pacamal y Johnny Marcia. Amigo está en extranjero, don Gustavo Rodríguez en Nueva York, Almita Quijije en Estados Unidos, Almita Quijije, su querido esposo y sus hijos, Roy, Lisek y Catherine, saludando a Pepito Quijía, Jimmy Quijía, acá en Manta, para Marindita Chinga, su esposo Alfonso Pilay, en Perugia, Italia, señora María Santana, en los esteros por la cancha de los balcones, señora María Santana. Buenos días, ya son las 10 de la mañana y 12 minutos.

10 horas, 10 de la mañana y 15 minutos. Gracias, reportero de sintonía de la gente de Taller El Cojito de Roy Franco. Ahí está Roy Franco con la vieja Artura, también para el Mico y para Gabriel. Gabriel, sintonizando Radio La Voz, su papá y su mamá, y también para Juan Franco, Vanessa Franco, la familia, amigos y vecinos de Roy Franco en su taller El Cojito en Los Esteros. Roy, ya le complazco con el tema Nunca Ni Es Que Te Amo, le encanta esa canción a Roy Franco y pana. ¿Qué tal, amigos de Barco y Elizaba? Ahí saludamos a Eduardo Franco, el Tabludo, Ramón Anchuña, la Culebra, Alberto Carpite Machalilla, Mario Anchuña, el Amor, el Amor, el Amor, vecino de Roddy Franco también, amigos del Barco y Elizabeth en Puerto, Juan Antonio Los Esteros por la Vía del Palmar, José Ario Chaché, el Rey de los Cachos en el Barro Santa Elena, José Ario Chaché, el Rey de los Cachos, su lancha, el Palomo Blanco, en la Parroquia Santa Marinita, para Jorge Piguay, familia, para Meli Ferreyes Piguay, para Vicente Sánchez, la gente de Taller Pintor de Tumotres Reyes, ahí está Richard Gabriel, su papito Jorge Reyes Orellana está en el cielo. Richard Gabriel Cachetado, Hogar Franco Bailón, el gato William Maciel, capitán Gregorio Morea Luca, capitán Guineo, la gente de Taller Pintor de Tumotres Reyes, en la calle 108, avenida 108, la parroquia tal que contigo con el San José, ahí está Richard y Gabriel. Don Alejandro Mantona, su esposa Anita López está en el cielo, a su hijo René, Fabián y Jane, su nieto Aldair, Adamari, Mira, Alejandrita, Alice y Gary, la familia Mantuano López, ayer cumpleaños Fabián Mantuano López, ayer cumpleaños, puede ser que me haya dejado mi padre de torta, la familia Mantuano que ayer estuvo cumpleaños, la familia Mantuano López, don Alejandro Mantuano está trabajando, muy bien para Richie. Ok, Richie en España, Richie, su querida esposa Moncita, su hijo Dana, Neil y Eiler Rodríguez Macías, ahí está su tema. Para Richie y todos seres queridos en España, Jason Jiménez y su canción Destino Final.

Oye, mi destino final, ahí estaba Jason Uribe para saludar en España a Richie, su querida esposa Moncita, sus hijos Dana, Neil y L. Rodríguez Macías, los amigos de España. Buen día para Cinto Tomalazo, esposa Cruz Delgado, soy para Cinco Maritas, vende que trabaja con el Pachito Simoncito Gonzalito, Tari Salatán, Jacinto Tomalá. Nos visita la mamá de Luis Lozano el Peluche, de la Avenida de la Cultura. Muy bien, de la Avenida de la Cultura nos visita por acá. Ok, vamos a saludar con esta canción para la gente de Taller Pintura El Cojito. Taller El Cojito ya está sentada. Taller El Cojito de Roy Franco. Ahí está mi pana Roy Franco, para la vieja Arturo, también para Gabriel, para el Mico, también para su papá, su mamá, la familia de Roy Franco, para Juan Franco, Vanessa Franco y su vecino, el amor, Omar Anchunia. Ahí está su tema, Roy Franco, vallenatos, nunca niegue que te amo, está inspirado, mi pana. Roy Franco trabajando y escuchando Radio La Voz en los esteros, 10:21.

Ok, está ese tema, Roy Franco, pila, Roy Franco, tengo tiempo que no veo a mi pana Roy Franco, la gente de Taller Cojito de Roy Franco, ahí está el Mico, la Bertura para Gabriel, el amor, Marion Chunia, su vecino, también para Juan Franco, Vanessa Franco, la familia Roy Franco, los esteros, mis amigos de Taller Pintura como Tres Reyes, ahí está Richard Gabriel, su papito Jorge Reyes, Jorgeana está en el cielo, Richard Gabriel, Cachetada, abogado Frankie Bailón, el gato Julio Maciel, capitán Gregorio Moreira Luca, capitán Guineo, la gente de Taller Pintura como Tres Reyes, en la calle 108, 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Buen día para Angelito, Anchuli, Chelén, su esposa Maribel Santana, sus queridos hijos Ángel, Jonathan, Jenny, los nietos Ángel, Fernando, Anthony y su mamita Marichelán. Ángel Mero Calle, Ángel de Gaucho, su esposa Martita Santana, Tito, María Guale, Jorge Tintiago Roda, su hermano Verísimo, bienvenido Bellita, Jorge Tintiago Roda, para Lidia Moreira, su esposa Lupe Flores, a su hijo Eduardo Sarno, su nieta Rosanita, Lidia Moreira, Carlos Anchundia, Santo Anchundia, buen zapatero de los esteros, su esposa Lore Mantono y su hijo de Anchundia en la toma de agua, Jimmy Quijije y su esposa Marilyn Chimbo, buen día para saludar a Ser Espinosa, su esposa Mariela Basuto, su hijo Ronda, Luis Divino, Ser Espinosa, al miquito Enrique Pellegua en los esteros, Ángel Parral de la Pepa, su amigo Gonzalo Suárez y Pepito Quijín la Cumbre. Pepa, no te me pierdas, Pepa. Cali Cirilito para Juan, Cirilito, saludos a su amigo Jorge Belerguín de San Juan de Manta. A Rob Flores de Ayanara, saludos a su gran amor Jorge Flores Coqui. ¿Qué tal, Lisandro Cedeño? Con su familia Barro Lazareto, Papá Lucho en su cevichería de Vía Marina. Carlos Alberto López Monge, pana Carlos Alberto López Monge. ¿Cómo le va? Para saludar también a la cangrea, Capitán Bola de Antarqui, el Chamo Lonida, Armando López, Juanito Paquito, Lide Moreira, José Carlos Barce, su esposa Di Gallo en el Palmar. Dele permiso, señora Di Gallo, a su esposo José Carlos Barce, que está en el Palmar, escuchando Radio La Voz. Para Mariela Delgado, Henry Ángel, Carmen Daniel Delgado, Eduardo La Victoria. Buenos días para Bolívar Flores, el Chino Diomedes Espinosa, para Teodulo Mantuano, Martín Delgado, su esposo Severo Rivera, sus queridos hijos, ¿qué tal? Pero Pastor Rivera, también para la Baby y para Simón Mantero, su nieto con sus hijas, la señora Patricia, su esposo Pedro Anchundia, la señora Marisela, su esposo Mantón, la señora Alexandra Mantero, su esposa Néflo de Chivito y para la señorita Gema, ¿qué tal Gema? Monserrate Flores, Mantuano, Gema y su prima Keila, ok, amigos gratos. Esta es la hora, ya son las 10 de la mañana y 29 minutos.

Ok, amigos, ya se comunicó Richie desde España. Richie, ahí le puse la canción Su Destino Final, mi pana Richie. Aquí son las 10:33, allá son 7 horas de diferencia. Allá entonces son las 5:33, estamos bien entonces. Richie en España, su querida esposa Moncita, su hijo Dana, Neil y Eli Rodríguez Macías. Amigos, están en el extranjero escuchando la voz de Manta, punto dial 1570 en amplitud modulada. ¿Qué tal, don Jorge Castillo, con sus tres amores? Su esposa Marita Barrenán, Ciudad Llana, Ilian Castillo Nuestro, don Jorge Castillo. Para Gemma Castillo, su hija Daley, el Caledo en el Castillo, su papá Juan Castillo. Amigo del barrio María del Mar, ahí están los amigos del barrio María del Mar. Ahorita Mantuano, Rosario, Samira, Clarita, Mercedes, Miriam, Medardo, Juan Antropa, Luis Palpollito. Para Briana García, para Josué, Fernando García, su esposa Jessica Mantuano. Mauricio Mantuano, su esposa María, su bien que ir para Dana. Don Gregorio Mero, su esposa Mercedes Mantuano, Ciudad Lorena, Araceli, Sonia. ¿Qué tal, Kair Mantuano? Kair, también para Luciano Mantuano, su querida esposa Blanquita Rivas. María Mantuano, César Mantuano, Catire. Buenos días también para Johnny Mero, su querida esposa Mira Mero, y a la licenciada Lice Mero Mantuano, y para Yanela Mero Mantuano, la abogada Leida Mantuano, con su querido esposo don Pedro Rivas, para Fabricio Rivas y para Alison Rivas. ¿Qué tal, Alison Rivas? La gente chévere de los estrellos, la familia Mantuano Pillihua, y Ramoncito Pillihua con su esposa Sambita Barrerán, sus hijos Kevin, Liliana, Jennifer, Carolina, Ronnie, Emily, Andy, su nena Karina González con su esposa Kevin Pillihua, el chino Antón con su esposa Liliana Pillihua, la familia Pillihua, Barbie, escuchándola la voz hasta ahora, 10:34.

Muy bien, 10:37 minutos. ¿Qué tal, don Vicente Bailón? 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En la floresta de la parroquia del Faro, la familia Manzana Reyes, Manzaba Lucas, Manzaba Enchundi, el maestro mecánico Floro Manzaba. Esto es en el sector de los Esteros. Ok, amigos, este es Radio La Voz de Manta.

Muy bien, amigos, 10:41, está Richie en España, escuchando la voz Richie, su querida esposa, la señora Moncita, su querida Daniel y él, Rodríguez Macías. Ya le pondré la canción La Hija de Nadie para su mamita Mercedes Albia. Está Richie, escuchando la voz de Manta, Capitán Pedro Alcón Holguín, su mamita Mercedes Holguín, la esposa abogada María Lavaca, su brita Estefano Olivier Nul, la familia del Capitán Pedro Alcón Holguín, Capitán Guido Palma, su esposa María Flores y su hijo en la cumbre, Capitán Guido Palma, Robocoso, Soto, Basito, también para Che, como no, para Capitán Alberto Delgado Sombrero, también para Miguel, para Frank Caballero. Y para Vicente Meo el Papo, su mamita María Franco, su esposa Rosina Rosa Mero, doctora Nacional Marisa, licenciada María José, Ángelo Nardito, capitán Luis Mero, capitán Pascual Mero, capitán Pablo Mero, Paquita Mesa, Valdete, Samarita, la neta que Vicente Meo el Papo, capitán Guido Palma, la gente del barco de piedra, escuchando Radio La Voz a esta hora, 10:42.

Amigos, son las 10:45 minutos. ¿Qué tal? Monchito Ramón Delgado, que se recupere, mi pana, buen maestro carpintero, está enfermito, que se recupere Monchito Ramón Delgado, su esposa Anita, su hermano Nive, Mechita, Mariquita, doctora Nive Delgado, en Cañita Junior. También para Manuel Sabatiera Tumbaco, su esposa María Catagua, para su hija Vanessa Sabatiera y también para Dayana Sabatiera, que está Dayana Sabatiera, su papá, su mamá y todos los seres queridos. Dayana, que está Dayana. Para Marcito Catagua, su esposa Teresa Castillo, en la Teresa que el horno para el corviche, la torta de harina de maíz sabrosa, la excelente arepa para el abogado Frank Bailón y el delicioso almuerzo y ceviche. Ahí está Marcito Catagua en el Cañita Junior, escuchando Radio La Voz de Manta. Capitán Topo, Capitán Loquito Segundo, Abel Delgado Cachete, para el Capitán Milton López, opuesto querido Sío, también para Emilio López Chácar, para Ramón López, para el Capitán Pelé, Capitán Pelé, William Delgado Gallina, Giovanni Delgado Guaybito, para la Juana, Juana, amiguito el Rey, Juanita y su amigo Pedrito Vera, también para Murillito, ahí está amiguito el Rey, Clovis Bravo, ¿dónde es que te me pierdes, Clovis Bravo? No te me pierdas, Clovis Bravo, la gente del barco del Pire, también Capitán Guido Palma. ¿Cómo le va al Capitán Alberto Delgado Sombrero? Sombrerito. También para su hermano Jimmy Delgado. Está en Puerto Jimmy y Sombrero. ¿Cómo no? Para el amigo Julio Bravo. Para Martinete. Para Pepe, el Ojo Horacio. Para Giancarlos, el popular llorón Giancarlos. Buenos días para San Juan de Manta. Para Eduardo Martínez, el chamán, para Rubén el Rey, el pastelillero, para Luis Delgado, pintor y guardia, Diablito y sus grandes amores. Ahí está Carlita y también la gatita, el panadero, pintor, Ramón, el panadero, pintor y su amigo Polito, escuchando La Voz de Manta, punto dial, para Carlito Morales en el Cañita Junior. No sintoniza la gente de la parroquia Tarqui y para Gallardo, que se ha perdido Gallardo y sus tres amores, su mascotita Bailey Bello, también Carlita, su segundo amor, y Valeria, que se le fue de viaje. Ahí está mi pana, el señor Gallardo, su papá Gonzalo Vio también Tarqui. Ahí está la canción para Richie en España. Richie, escuchando Ray La Voz con su querida esposa Moncita, su hijo Dana, Neil y Elis Rodríguez Macías, y también con su mamita, la señora Mercedes Alvia. Ahí está Richie. Su canción, La Hija de Nadie, Yolanda del Río.

Muy bien, estaba llorando de Richie, tema de la hija de nadie, para saludar a la señora Mercedes Alvia, también para Richie en España, Richie en España, escuchando Radio La Voz, allá son 5 horas de diferencia, 10:50, ya son las 5:50. Ahí está Richie con su esposa Dana Subinel y él es Rodrigo Macías. ¿Qué tal? También saludamos a la gente del barrio Jucay, Carlos Castillo, su esposa Maribel Sornosa, a su hijo David Ricardo y Richie. Ahí está mi pana Carlos Castillo, también para el maestro Cagua, su amigo Julio Delgado Medina, Julio Delgado Medina, su esposo querido, sí, su amigo, el popular maestro Cagua. ¿Qué tal para don Alejandro Mantono, su esposa Anita López, que está en el cielo, señor René, Fabián y Jenny, señorita Aldair, Adamari, mira, Alejandrita, Alice y Ari, la familia de don Alejandro Mantono, Anita López, está en el cielo. Ayer cumpleaños Fabián Mantono López, ayer cumplió, puede ser que me haya dejado mi parte de torta. La familia Mantono López, buenos días, para saludar también a Angelito, Anchun de Achilán, su esposa la señora Maribel Santana, a sus queridos hijos Ángel Jonathan Jenny, los nietos Ángel Fernando Anthony y su mamita María Chilán, Ángel Mero Calle, Ángel de Gómez Chesado, su esposa Martita Santana, Tito María Guale, Jorge Tintiago Rodas, su hermano Verísimo, bienvenido Villita, Jorge Tintiago Rodas, para Lide Morera, su esposa Lupe Flores, a su hijo Rosano, su nieta Rosanita Lide Morera, Carlos Anchundia, Santo Anchundia, buen zapatero de los estrellas, su esposa Lore Mantuano, y su hermano Anchundia, la toma de agua, Jimmy Quijé, su esposa Marilyn Chimbo, que está Jimmy Quijé, su esposa Marilyn Chimbo, para Cali, Cililito, para Juan, Cililito, saludos amigo Jorge Belón de San Juan de Manta, a Rob Flor y Dayanara, saludos a su gran amor Jorge Flores Coqui, buenos días. Para Ser Espinosa, su esposa Mariela Basurto y Ronaldo Divino en Ser Espinosa, el Miquito Enrique Pellón en Los Esteros, para Ángel Parrales La Pepa, no te enfieras Pepa, Ángel Parrales La Pepa, su amigo Gonzalo Suárez y Pepito Quijije en Las Cumbres, Lisandro Cedeña, su familia de Barrio Lazareto, Papá Lucho en su cevichería de Villa Marina, Carlos Alberto López Monge, Capitán Carlos Alberto López Monge, saludamos a Capitán Bolaño y también para La Cangreja en Tal, que quita Chamo Lonidas, Armando López, Juanito Paquito, Lide Moreira, José Carlos Barcia, su esposa, Adil Gaño del Palmar, se me ha perdido José Carlos Barcia, para Martín Delgado, su esposa, Abel Rivera, Pedro Pastor Rivera, buenos días, su esposa y su familia, también para Mariela Delgado, Henry Ángel, Carmen Daniel Delgado, en el Barrio La Victoria, Bolívar Flores, Teolo Mantuano, el chino Diomedes Espinosa, para Baby y Simón Mantro, su nieto con sus hijas, la señora Patricia, su esposo, Pedro Chundia, la señora Marcela, su esposo, Mantón, la señora Alexandra Mantero, su esposo, Daniel Flores Chivito, y para Gema. ¿Qué tal, Gema? Monserrate, Flores Mantuano, y también para Sheila, la señorita Sheila, ahí está bien, Sheila, Anchundia Mantuano. Simón Mantuano, su nieto, ninguna mujer es mala para ti, Simón Mantuano.

Muy bien, está el tema Ninguna Mujer Es Mala, Lucho Barrio, para saludar a Simón Manturo Soñito con toda su familia escuchando Radio La Voz de Manta en esta mañana. ¿Qué tal, amigo? Tomás Mero Pérez, su esposa María Espinosa, Ciudad Villana, Justin, su nieto, el Cristo Mayer, y su hijo Cristóbal Antano en el barrio Miramar, Tomás Mero Pérez. Marcelo Pillazagua con su esposa Mira Espinosa, la familia Pillazagua, Barrio Miramar, don Pedro Espinosa Pillazagua, su esposa Anita Catagua, Alberto Espinosa Carabelí, su esposa Yesenia Cañarte, Tomás Prado, no me moje. ¿Qué tal Ramoncito Pillihua, su esposa Zambita Barrerán, sus hijos Kevin Liliana, Jennifer Carolina, Ronnie Emilian, su señora Karina González con su esposa Kevin Pillihua, el chino Antón con su esposa Lina Pillihua, la gente de Taller Pictudo, Tomotriz Reyes, ahí está Richard Gabriel, su papito Jorge Reyes, Oriana está en el cielo, Richard Gabriel Calchatado, Hogar Franque Bailón, el gato William Macías, Capitán Gregorio Morera Luz, Capitán Guineo, la gente de Taller de Pintor, Tomotriz Reyes, K108, Avenida 108, la parte de Roque Atarqui, contigo Colegio San José, ahí está Richard y Gabriel, en Comedor Keila, calle 12, Avenida 34, Barrio Santa Marta, señora Jenny Mendoza, don José Modesto de Mera, Mayra Luca, María de Mera, Pistolita, y toda la familia chévere, la gente de Comedor Keila, en Barrio Santa Marta, San Juan de Manta, Juanita de Mera, Pedro de Mera, Juan Alonso y Paola de Mera, Pablito Rodríguez, ¿qué tal? Pablito Rodríguez en Colorado, su esposa Melida Murillo, sus hijos Carlos Maribel, Daniel, Mario Luis César Martiri, nieto amigo diciendo Pablito Rodríguez en Colorado, Juanito Marraquín Tarque, su amigo José Mendoza, Barro Santana en Montecristi, Juanito Marraquín, su hijo Juan Manuel, Juan Arturo, Maribel, Gladys, Desi Marraquín, Juanito Marraquín Tarque, también para el amigo Jorge Luis Delgado Ñatito, Ñatito mi pana, colega. También para Víctor, de la calle 106, Alejandro Piguave, Angelito Piguave, la familia Parrales, Carlos Parrales, Florencio Parrales y para Juliana Parrales, el maestro Ángel Delgado Mero, Wilber López Huevito, para Pachaco, también a mi primo Molleja, primo Félix Espinosa y también para el primo Jorge Piguave, su querida esposa y su hija la señora Pierina Piguave, Víctor Mero, Muriquito, Jorge Luis Delgado Ñatito, para Guardado, para Curado, la gente de la parroquia Tarque, Peluchín, Calito Pilos y la voz César Vélez, mis panas, don Alejandro Piguave y Angelito Piguave, escuchando Radio La Voz, para Pepito Reyes, el peluche de la esquina del pavo. Buenos días, amigos. ¿Qué tal, señora Mercedes Alvia? También para Richie en España. ¿Me escucha nuestro pana Richie en España? Para todos seres queridos, sintonizando la voz de Manta, su esposa, la señora Moncita, su hijo Dana, Nili y Eli Rodríguez Macías. Richie, ahí está su tema de Jason Jiménez.

Ok, amigo, ok, amigo, destino final, ahí estaba. 11 de la mañana, de ahí 2 minutos. ¿Qué tal, Vicente Mel Pavo, su mamita María Franco, su esposa Rosinero Sabemero, doctorando a la señora Marisa? Para toda la familia Vicente Mel Pavo, su nieta querida Samarita, y también para el capitán Guido Palma, el barco El Piedre, capitán Guido Palma, su esposa María Flores, subió en las cumbres, capitán Guido Palma. También para Robocoso, Soto, Basito, también para el capitán Alberto Delgado Sombrero, para Fran Javier Caballero, para Miguel. Y cómo no, la gente chévere que anda con el capitán Guido Palma del barco El Pieri, también para Loquito Segundo, capitán Topo, buenos días para Gabriel Cochoso, para Pelé, capitán Pelé, William Delgado Gallina, Giovanni Delgado Huevito, para la Juana, su amigo Pedrito Vera, también para Morillito, Clovis Bravo, amiguito Rey, capitán Guido Palma, y para Pepito Reyes Peluche en la esquina del Pavo, cómo no, para Tinita, Antena Mieles, su sobrino Antene, su amiga Lupita Blanquita Silva, capitán Jorge Mieles Osa, su esposa Trita Barcha Mieles, y su Jorge Mieles Barcha, el gatito Gonzalo Delgado, su esposa May Lucas, allá en San Juan de Manta. Tinita, Antena Mieles, ahora este es un tema que le encanta, de Vicente Fernández para siempre. Para Argentina Mieles, Tinita, allá en la Ciudadela Naval, está junto con su sobrino Antonio, escuchando Radio La Voz de Manta.

Ahí está Vicente Fernández, su tema para siempre, saludando a Tinita, Tarantina Mieles, su sobrino Anthony, allá en la ciudad de La Naval, también para el capitán Jorge Mieles Osa, su esposa Trita Barcia Mieles y su hijo Jorge Mieles Barcia, don Genaro Delgado, su esposa Lucía Macías, su hijo Paola, José, Maricruz, Barón China, Miguel Macías, su yerno Wilmer Vera, su nuera Lecce, su nieto Dere, Cali, Mike, y una familia Delgado Macías, don Ramón Espinales, su esposa Patricia Mero, su hijo Yarixa, Viviana Yeso, Jonathan Devi, su nuera Vanessa Zambrano, Sadán China, Yumeri, su yerno Edrio Massa, su cuñado William Mero, la calendata Bel Palmar, la familia Finales Mero, don Alejandro Mantola, su esposa Anita López, su hijo Fabián René Yenes, su nieto Aldair, Adamar y Mira Alejandrita, Alex y Ali, la familia Mantola López, ayer festejaron al cumpleañero Fabián Mantuano, me hablaba de torta de mi pana, Anita López está en el cielo, don Alejandro Mantuano en San Juan de Manta, para Carlos Alberto Delgado, su esposa Alvita Delgado, su Giancarlo con su esposa Elena Cedeño, licenciada Yulisa Libre Delgado, Juanita Delgado, su esposa Maurito está en el cielo, Yandri Delgado, su esposa Marbeles, Daniela Delgado, su esposa Jenny Delgado, a los niños Yarella, el Eide, Yasalí Jefferson, don Rafa con su esposa la señora Maribel Delgado, Colón Vélez, Pablito Delgado, Enrique Lucas, Maestro Carlos Lucas, la gente de San Juan de Manta escuchando Radio La Voz. A esta hora, 11:07, amigos.

Buenos días a la gente de Taller El Cojito de Roddy Franco. Ahí está Roddy, su buen amigo Gabriel, el Mico y la vieja Artura. También a su vecino Maren Chun y el amor que está en Puerto. Su papá, su mamá, también para Juan Franco y Vanesita Franco. La familia Roddy Franco, su taller El Cojito en Los Esteros. Buen día para saludar a don Jorge Castillo con sus tres amores, su esposa Marinita Barrerán, su hija Dayana y Lía Castillo. Don Jorge Castillo, también se ha perdido don Jorge. ¿Qué tal Gema Castillo? Otra que se ha perdido Gema. Para su hija Dalía, Carlito Ben Castillo, su papá Juan Castillo en Tarqui. Juanito Marquín en Tarqui, su amigo José Mendoza, Barro Santana, no Montecristi. Juanito Marquín y sus hijos Juan Manuel, Juan Arturo, Maribel Gladys, ese Marquín. Juanito Marquín en la parroquia urbana de Tarqui. También para José Romeo García, tío Chacho Laguá, su mamita Bolivia, B. Camero, se ve en Tarqui. También para Ramoncito en Tarqui. Saludos a su mamita, la señora Isabel Mero en El Palmar. También para el profesor Carlos Vermey, su esposa Marina, queridos Rosita y Jacqueline Vermey. Para Pablito López Vélez, su esposa Marisa López Pin. Frankie Roca, su esposa Marta Isabel López, su hija Denita Roca, don Pancho López, Dorita Vélez está en el cielo, capitán John López Bello. ¿Qué tal, Pablito López Vélez, su hija Arenita, su hijo Jeremy? También saludamos al viejo Miguel, para Chari, el callejón de Barrio Miñahui, cómo no, para Maestro Changa, para Gallardo, la mochila azul, y su papá Gonzalo Bello, su perrito, la mascotita Bailey Bello, en Estados Unidos, Almita Quijije, a su esposo, queridos hijos, son Roy, Lisek y Katherine, saludando a su hermano Acamanta, para Pepito Quijije, y también para Jimmy Quijije, para su amigo Ángel Parrales, la Pepa, está Almita Quijije, en Estados Unidos, Gustavo Rodríguez, en Nueva York, Barco y Elizaba, Eduardo Franco, el Tabludo, Ramón Chun de la Culebra, Alberto Carpite, Machalida, y el amor, Mario Anchundia, Cheche, José Alvia, el rey de los cachos del barrio Santa Elena, José Alvia Cheche y su lancha, el Palomo Blanco, Jorge Piguave, familia en la parroquia Santa Marenita, Melfi Reyes Piguave y Vicente Sánchez, en Tarqui, para Víctor Mero Moriquito, Jorge Luis Delgado Ñatito, para Guardado, para Curado, mi primo Molleja, también para Carlos Parrales, también para mi primo Molleja, primo Félix Espinosa, primo Jorge Piguave, su querida esposa y su hija, la señora Perina Piguave, ¿qué tal maestro Ángel Delgado Mero? Wilber López Bobito, para Pachaco, para Alejandro Piguave, Angelito Piguave, mi gente de Tarqui, también para saludar a el maestro Ángel Delgado Mero, cómo no, saludamos también al abogado César Vélez, el peluchín Calito Piloso, la gente de Tarqui, escuchando Radio La Voz, para Toñito Bonilla, en Carolina del Norte, Toñito Bonilla, Pepito Guevara, Boris Basuto, Tomás Mantuano, Dani López Camale, Yoli Barcia, amigos que están en el extranjero, Luis Alberto Delgado, su esposa Jenny Bailón, y para Margarita Reyes en Barcelona, España, Marinita Chinga y su esposo Alfonso Pilar en Perú y Italia, y en España para Richie, su querida esposa Moncita, también Ciudadana, Neil y Eli Rodríguez Macías, también la canción de la hija de nadie, otra vez, no. Bueno, le vamos a solicitar a mi padre que está en España escuchando Radio La Voz de Manta, la señora Mercedes Ávila, el tema de Yolanda del Río, esta es Radio La Voz.

Las 11 horas y 15 minutos. 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Don Vicente, estamos bien, don Vicente, tengo un rato que no veo don Vicente Bailón. ¿Qué tal Tomás Mero el Peje? Su esposa María Espinosa, su hijo David, Joana, Justin, su nieto Elki, Cristo Mayerli, siguiendo Cristóbal Mantano, Barrio Miramar, Tomás Mero el Peje, la familia Pellazagua, Barrio Miramar, para don Pedro Espinosa Pellazagua, su esposa Anita Catagua, también para Marcelo Pellazagua, su esposa Mira Espinosa, ¿cómo le va? Alberto Espinosa Carabelli, su esposa Yesenia Cañarte, y para Tomás Prado, no me moje, Capitán Guido Palma del Barco El Pieri, Capitán Guido Palma, su esposa María Flores y su hijo en la cumbre, Capitán Guido Palma, también para Robocoso, Soto Basito, para Miguel, para Fran Caballero, para el Capitán Alberto Delgado Sombrero, ¿qué tal Gabriel El Cochoso? Amigo del Capitán Guido Palma, también para el Capitán Pelé, William Delgado Gallina, Giovanni Delgado Vito, para La Juana, su amigo Pedrito Vera, también para Murillito, Clovis Bravo, Amiguito Rey, Capitán Topo, Capitán Loquito Segundo, Abel Delgado Cachete, Capitán Alberto Delgado Sombrero, su hermano Jimmy Delgado Stanpuerto, para Julio Bravo, también para Martinete, Loco Horacio, para Pepito, también Pepe, cómo no, para Giancarlo el Llorón, buenos días, para Carlito Morales, para Eduardo Martínez el Chamán, para Rubén Rey el Pastelillero, amigos del Cañita Junior, buenos días, para Marzo Gatagua, su esposa Teresa Castina, Teresa Calderón, por Corvicha, la torta de la línea de maíz sabrosa, la excelente arepa para abogado Frank Cabilón y el delicioso almuerzo ceviche. Ahí está Marcito Gatagua, Manuel Sabatierra Tumbaco, su esposa María Gatagua, para su hija Vanessa Sabatierra y para Dayana Salvatierra, que está Dayana Salvatierra, y para Pepito Reyes Peluche en la esquina del Pavo, cómo no saludar a Tinita, a Antina Mieles, su sobrino Antonio, su amiga Lupita y Blanquita Silva, Capitán Jorge Mieles Osa, su esposa Trinita Barcia Mieles y su Jorge Mieles Barcia, Gatito González Delgado y su esposa allá en San Juan de Manta y sus hijos. Y Tinita, la hora para Argentina Mieles, como pasa el tiempo, 11 y 18 minutos, Argentina Mieles en la ciudad de Naval. Está Antonio por ahí escuchando Radio La Voz.

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Ok, amigos, ya son las 11:39 en Radio Lobos. ¿Qué tal, maestro conductor Luis Menoscal con su hijo Henry Menoscal y su esposa Ginette Pillazagua y su hijo Luis Fabián Menoscal, la familia del maestro conductor Luis Menoscal? Don Vicente Bailón, técnico propietario del taller de la Fabricación Bailón, que le repara refrigeradoras, congeladores, aire acondicionados, fabrica caucho para refrigeradora, vitrina, congelador y cámaras frigoríficas en diferentes medidas y marcas. Está su técnico propietario Vicente Bailón en la parroquia de los Esteros, calle 116, avenida 103. Allí está don Vicente Bailón con su esposa Sandra Barreto, sus hijos Miriam, Fabián e Iván Bailón Barreto. Vicente Bailón, técnico y propietario de taller de refrigeración Bailón, los Esperan los Esteros. Don Vicente Bailón, Tomás Mero Peje, su esposa María Espinosa, su hijo Darwin, Joana Justin, su nieto Elke Cristóbal Mayerli, su yerno Cristóbal Mantrano de Barrio Miramar, Tomás Mero Peje, la familia Pillazagua, Barrio Miramar, don Pedro Espinosa Pillazagua, su esposa Anita Catagua, también para Marcelo Pillazagua, su esposa Miren Espinosa, buen día. Para Alberto Espinosa, Carabelí, su esposa Yesenia Cañarte, la gente de Taller Pintor Último Tres Reyes, ahí está Richard Gabriel, su papito Jorge Reyes Orellana, está en el cielo, Richard Gabriel Cachetada, Ahoga Franca Bailón, Gato Gunia Macías, Capitán Gregorio Moreno Lucas, Capitán Guineo, la gente de Taller Pintor Último Tres Reyes, en Tarqui, el barco El Pieri, Capitán Guido Palma, su esposa María Flores, y su hijo en la cumbre, Capitán Guido Palma, Robocoso Soto Basito, al Che, también saludamos a Mili Pachá de Gufi, anda por acá, también para el Capitán Alberto Delgado Sombrero, para Fran Javier Caballero, como no, para Miguel Vicente Miguel Papo, su mamita María Franco, su esposa Rosy Nero Sabemero, doctora Ana Señora Marisa, licenciada María José, Ángel Leonardito, Capitán Luis Mero, Capitán Pascual Mero, Capitán Pablo Mero, Paquita Mese, Bellito de Samarita, la Anita, que es Vicente Mero, el Papo. Ahí está mi pana, Capitán Guido Palma, su amigo Gabriel Cochoso. También para el Capitán Pelé, William Delgado Gallina, Giovanni Delgado Guavito, la Juana, su amiguito Pedro Vera, su amigo Pedro Vera para Morillito, Clovis Bravo, amiguito Rey, Capitán Topo, Capitán Loquito Segundo, Abel Diego Cachete, Capitán Guido Palma. Y el saludo para Argentina Mieles, su amiga Lupita Blanquita Silva, su sobrina Anthony, Capitán Jorge Mieles Osa, su esposa Trita Barce Mieles, y su Jorge Mieles Barce Gatito, Gonzalo Lugar, su esposa Mayluca, allá en San Juan de Manta. ¿Qué tal, Tinita? Argentina Mieles, ahí está Pedro Fernández, su canción Gema, para Argentina Mieles.

está Pedro Fernández, su tema Gema para Argentina Mieles, su sobrino Anthony, su amiga Lupita Blanquita Silva, allá en la ciudad de la Naval. Simón mantuvo los sueñitos con su hija, la señora Patricia Soposo, Perón Jr., la señora Marisela Soposo, Mantón, la señora Alexandra Mantuvo Soposo, Néflo Chivito, y para la señorita Gema Montserrat de Flores, Mantón, Gema, también para la señorita Sheila Anchuni Mantuano. Ahí está Simón Mantuano, ¿qué tal mi pana? Simón Mantuano, Lidia Moreira. Simón Mantuano se prepara para festejar a las madrecitas el día domingo, sus hijas, por supuesto. Ahí está Lidia Moreira, su esposa Lupe Flores, así Eduardo Rosana, su nieta Rosanita Lidia Moreira, Carlos Anchuni, Santa Anchuni, buen zapateo de los esteros, su esposa Gloria Mantuano. Qué tal amigo Jimmy Quijije, su esposa Marilyn Chimbo, han parado la pepa, su amigo Gonzalo Suárez y Pepito Quijije en la cumbre. No apareció José Carlos Barcia, mi pana se perdió. Señora Di Gallo, también para Pedro Pastor Rivera, para el capitán Carlos Alberto López Monge, buen día para todos ellos, escuchando Radio La Voz, para Pedro Pastor Rivera, buenos días para Martín Delgado, su esposa Ever Rivera, también para Teolo Mantuano, Bolívar Flores, para el amigo chino, Diomedes Espinosa, y para Toñito Bonilla en Carolina del Norte, Toñito Bonilla en Carolina del Norte, en Estados Unidos, para Almita Quijije, su esposo hijo Roy, Lisey y Catherine, saludando a Pepito Quijije, Jimmy Quijije, Toñito Bonilla en Carolina del Norte, en Taller El Cojito, Roddy Franco, Los Esteros, al Mico, a Gabriel y para la vieja Artura, ahí está su papá, su mamá, Juan Franco y Vanecita Franco, Roddy Franco, su taller El Cojito de Roddy Franco, Comedor Keylak, calle 12, avenida 34, en el barrio Santa Marta, ahí está la señora Jenny Mendoza, don José Modesto de Mera, María Luca, María de Mera, Pistolita, amigo del Comedor Keylak, en España, para Richie, su esposa Moncita, su hijo Dana, Neil y Elis Rodríguez Macías, y también para su mamita Mercedes. Ahí está un tema de Jason Jiménez, ¿qué día es hoy? Richie, ¿cómo te va Richie allá en España escuchando la voz de Manta?

0: 11 y 50 minutos.
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0: Son las 12 del mediodía y 3 minutos.
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0: Son las 12 del mediodía y 12 minutos.
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8: Son las 12 del mediodía. Y 45 minutos.
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Bueno, ya estaban las chicas dulces aquí en la voz de 1570, las chicas dulces, hasta que por fin dice la canción, se cumplen ya las 14 horas 41 minutos, ya las 2 de la tarde con 41. Saludo para Lupita Lor, que está en la sintonía de la radio en las afueras del Centro Comercial Pasti López. Ahí le venden los mangos, los ovos, las grosellas. Lupita Lor, también el saludo para Marco Mero, el hombre del agua de coco y la carne de coco, en la sintonía de la 1570. Saludos también al señor Alfonso Pilé y su esposa, la señora Marina Chinga, nos sintonizan en Perugia, Italia. También el saludo por acá a nuestros amigos Margarita. También Margarita, un cordial saludo para Brigny, David, el señor Luis Reyes, en la sintonía de la 1570.

Bueno, saludos por acá para el señor Jimmy Villavicencio, su esposa Narcisa López, sus hijos Kevin y Kenner, su nieto Benjamín y también sus hermanos Amarili. Bienvenido, Villavicencio. El señor Toño Bonilla nos sintoniza en Raleigh, Carolina del Norte. Saludos para el ingeniero Milton López, también en sintonía en Yonkers.

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Atención a la hora, a las 3 de la tarde, 11 minutos. Ya estamos en las 3 de la tarde con 11 minutos en el territorio nacional ecuatoriano. Saludos para todos nuestros amigos oyentes que están en la sintonía. En la sintonía de la 1570 se cumplen ya las 3, 11 minutos.

Por ahí estaba el Buki con la canción, los Buki con la canción, tu cárcel. Se cumplen ya las 3 de la tarde con 17 minutos, nos sintoniza el señor José Flores, su hija Joana Flores en San Juan de Mante, nos sintoniza la radio, la señora Jenny Mendoza, don José Modesto de Mera, Juanita de Mera y también el señor Juan Alonso, Vicente y Lorenzo Pin, el capitán Francisco conforme su esposa Rosa Vélez, sus hijos nos sintonizan en San Juan de Manta, en la sintonía Jorge Vélez, el gato Gonzalo Delgado también sintoniza la estación en San Juan de Manta.

La música aquí en La Voz en este viernes fin de semana, 3 de la tarde con 21 minutos, ya las 3 de la tarde con 21. Salud para la señora Irene Delgado Vidal Cuenca. Nos sintonizan en la Victoria de Pozo de la Sabana. También el saludo para el señor José Anchundia, su esposa Mercedes Chila. También el saludo para el señor José Chila. Saludo para doña Maribel Santana, don Ángel Anchundia Chilán en la 8 y la 18. En la sintonía de la radio también nos sintoniza el señor Boris Basurto. El señor también en la sintonía de la estación la 1570. El señor Pedro Delgado, conocido como Chavico. Para Chelito Chávez Piloso, saludo para Rosita Piloso en Starry City. La señora Gloria Piloso en la sintonía de la radio en Long Island. El saludo para nuestros amigos en Perú y Italia. El señor Alfonso Pilá y su esposa, la señora Marina Chinga. Saludamos a Brigny David, el señor Luis Reyes, el señor Luis Delgado en España. Margarita Reyes también en la sintonía de la 1570.

Bueno, ahí estaba la canción de Dani Cabuche, Cuando Estés Con Él. Se cumplen ya las 3 de la tarde con 26 minutos. Estamos a las 3 de la tarde, ya con 26, 3 con 26 en el país. Invitación a Santo Rosario, sus padres, la señora Mariana Santana y el señor Carlos Palma, su esposa, la señora Sofía Reyes, sus hijas Carlita y Arlec Palma Reyes, sus hermanos Cristian y Chandri Palma Santana, sobrinos, tíos, primos y demás familiares, de quien en vida fue Carlos Jason Palma Santana. Invitan al Santo Rosario que por cumplir su sexto mes de su sensible fallecimiento, el Santo Rosario se oficiará en el cementerio Parques del Recuerdo el día este sábado 9 de mayo del año 2026 a las 3 de la tarde. Por la asistencia a este acto de fe y solidaridad cristiana, los familiares quedan por siempre agradecidos. Se invita al Santo Rosario que por cumplir su sexto mes de su sensible fallecimiento se realizará en el Parque del Recuerdo este sábado 9 de mayo del año 2026 a las 3 de la tarde. Por la asistencia a este acto de fe y solidaridad cristiana, los familiares quedan por siempre agradecidos. Paz en la tumba de quien en vida fue Carlos Jason Palma Santana, al recordar 6 meses de su sensible fallecimiento.

Atención a la hora, se cumplen ya, estamos en las 3 de la tarde con 28 minutos, se cumplen ya las 3 de la tarde con 28 en el país. Vamos a continuar y a seguir por acá con más música. Un cordial saludo a todos nuestros amigos oyentes que están en la sintonía de la radio. ¿Qué tal, Lupita? Marcos Mero también en la sintonía en las afueras del Centro Comercial Plasti López. Argentina Mieles también sintoniza la radio.

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Bueno, hoy estaba Caña Brava, dice por acá la canción a beber todo el mundo. Se cumplen ya las 4 de la tarde en el territorio nacional ecuatoriano. Estamos en las 4. Saludos para nuestro amigo el señor Jimmy Villavicencio, su esposa Narcisa López, sus hijos Kevin y Kenner, su nieto Benjamín, sus hermanos Amarilis, y bienvenido Villavicencio, nos sintoniza en el barrio Santa Mónica, Marujita, Cedeño, en la 12 y la 26, también está en la sintonía. En la sintonía del señor José Proaño, acá en el centro de la ciudad. Saludos también a nuestros amigos que están en la sintonía en Santa Maranita, Libuique, Las Piñas, Santa Rosa, Jome, La Travesía, El Abra, la gente que está disfrutando de los éxitos aquí en La Voz.

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Atención a la hora, se cumplen ya las 4 de la tarde con 39 minutos. Saludos para el señor Franklin Franco Anchundia, nos sintoniza en la cuna del Faro. Allá está en la sintonía el señor Franklin Franco.

0: Bueno, el día de hoy en el Cantón Montecristi, en la cuna de Alfaro, está de cumpleaños en el barrio San José. Hoy está de cumpleaños el licenciado Diógenes Franco Anchundia. Hoy está celebrando a lo grande.
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0: Felicitaciones le desean de parte de la esposa, la licenciada Carmen Franco Franco. También de parte de su hijo, que en paz descanse, Fabricio. De parte de Karen, de Briana Franco. Así que felicitaciones el día de hoy al licenciado Diógenes Franco Anchundia, que está de onomástico, está de mantel largo, de mantel blanco, está de torta. Así que felicitaciones. Esto es en Montecristi, en el barrio San José. Hoy está de cumpleaños el licenciado Diógenes Franco Anchundia. Felicitaciones.

Bueno, felicitaciones. Estamos ya en las 4 de la tarde con 41 minutos. 4:41 en el país, 4:41 en el territorio nacional ecuatoriano.

Bueno, eso va la canción Palomita Cuculí. Saludos para el cumpleañero, el licenciado Diógenes Franco Anchundia. Hoy día está tirando la casa por la ventana y la ventana por la casa, está de cumpleaños. Felicitaciones le desean de parte de la esposa, licenciada Carmen Franco Franco. Se unen sus hijos, que en paz descanse, Fabricio, también de su hija Karen, de su hija Briana Franco, también de parte de todos los hermanos, especialmente del señor Franklin Franco Anchundia, para su hermano que el día de hoy está de onomástico, está de cumpleaños en el Cantón Montecristi, en el barrio San José. Saludos por acá para el economista Antonio Pazmiño, también sintonizando la estación La 1570, el economista Antonio Pazmiño, Ángel Anchundia Chilán, su esposa Maribel Santana, en la sintonía de la radio, nuestros amigos en la 8 y la 18, el señor José Flores, su hija Joana Flores, en San Juan de Mante, el gato Gonzalo Delgado. Saludos también para el señor Capitán Francisco Conforme, para la gente de Comedor Keila, a la señora Jenny Mendoza, don José Modesto de Mera, y también el saludo para Juanita de Mera y el señor Juan Alonso.

Bueno, vamos a continuar por acá. Vamos a enviar un cordial saludo al cumpleañero, en el Cantón Montecristi, en la calle, a ver, esto es en el barrio San José. El día de hoy está de onomástico, está de cumpleaños en el Cantón Montecristi, el licenciado Diógenes Franco Anchundia. Felicitaciones le desean de parte de su esposa, la licenciada Carmen Franco Quijique. También de parte de su hijo, que en paz descanse, Fabricio. También de Karen, de Viranita, Franco. También le envían por acá un cordial saludo a su hermano, el señor Franklin Franco Anchundia, de parte de su cuñada Rosa López, de parte de su sobrino Franklin José, Johnny y Keilita. Así que felicitaciones al señor Diógenes Franco Anchundia, que está de cumpleaños en el Cantón Montecristi. Está cumpliendo años, así que felicitaciones de parte de toda la familia. Felicitaciones a don Diógenes, que está de onomástico, está de cumpleaños en la cuna, de Alfaro. 4:50, 10 minutos y serán ya las 5 de la tarde.

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1: Ok, señoras y señores, ¿qué tal? Buenas tardes, ¿cómo les va? Aquí estamos en Música en Noticias a través de La Voz. Frecuencia 1570 en este fantástico día, viernes, fin de semana, viernes espectacular en que ya estamos, señoras y señores. 8 de mayo del año 2026, son las 5:09 minutos. Don Mirilo Vince, buenas tardes, ¿cómo le va?
2: ¿Qué tal, don Heriberto Salto? ¿Cómo están? Bienvenidos y bienvenidas a Música y Noticias aquí en La Voz.
1: Aquí estamos, señoras y señores, saludos para los cumpleañeros, cumpleañeras en este día fantástico, a quienes nos amplifican a nivel local, provincial, nacional e internacional. La gente que está de repente por ahí escuchando radio, está en Altamar, en Faena, en La Pesca, amigos que están también en toda la geografía ecuatoriana. Gracias por escucharnos, un gusto maravilloso a todos los amigos que están también en la zona rural. Como siempre, mi gente, en la sintonía de la radio. 5:09 minutos, Música Noticias, regresamos enseguida.
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1: 5 o 10 minutos, corremos un poquito el tema musical. Tenemos a don Kenen Zavala que tiene notas importantes. Buenas tardes, don Kenen. Siga adelante, lo escuchamos. Kenen. A ver, lo estamos escuchando. Ah, se cortó la comunicación entonces. Se cortó la moto, dice uno. Ahí sí está don Kenen Zavala. Buenas tardes, adelante, lo escuchamos.
2: Muy buenas tardes a todas las vías de la Voz 1570. A esta hora de la tarde, desde acá, desde las calles y avenidas de la ciudad, también brindando lo que es el aporte informativo en torno a lo ocurrido durante la mañana y tarde del día de hoy. Acá justamente, en estos momentos nos encontramos en el cantón de Jaramejoiga, Virgilio Heriberto, acá donde sus amigos. Vamos a hacer un pequeño resumen de lo que está ocurriendo, lo que está viviendo el sector pesquero. Acá normalmente cabe recalcar de que en el cantón de Jaramillo es un cantón donde la gente se dedica a la pesca pata a pata, como le llaman normalmente. ¿Pero qué está pasando? Normalmente hoy en día existe una pequeña plaga que está afectando justamente a toda la el sector pesquero y por ende causa el daño de los espineles, el daño de los trasmayos sería por esta situación. Justamente hay varios pescadores que han optado por no salir a faena producto de esta situación. Confírmeme desde Estudios Centrales cómo estamos allí con la recepción de la llamada telefónica allí con el nuevo dispositivo.
1: Sí, todo bien, mi estimado Kenen. Siga nomás, siga, le escuchamos.
2: Entonces, como le venía diciendo, el día de hoy hicimos un recorrido por las instalaciones del muelle pesquero. Oiga, conversamos con bastantes personas que se dedican a la pesca. Ya hay daños en torno al material de trabajo. Esto complica que ellos tengan que regresar y poder reparar para poder salir. Actualmente está ya disminuyendo esto. Más no obstante, aún los pescadores tienen el temor de salir justamente a faena y poder ellos traer el pan para su vivienda. Accidentes de tránsito, ya cambiando de tema, el día de hoy, en horas de la mañana, se registró un accidente de tránsito en lo que es el redondel del aeropuerto. Una motocicleta marca Suzuki con un vehículo tipo taxi. Esto fue un impacto lateral, el cual dejó como resultado una persona de sexo masculino en calidad de herida. Esto fue atendido y trasladado por una ambulancia del Ministerio de Salud Pública, el cual fue trasladado hacia el Centro de Salud Manta, allí ya para una atención más especializada. En lo que compete a muertes violentas, compañeros, el día de hoy se ha mantenido un tanto tranquilo en lo que es el distrito Manta 13D02. Emergencias que se dan a diario en la provincia, justamente de accidentes de tránsito, auxilios generales, que sí han habido incidencias hoy. Y ya que estamos en la previa, a pocas horas de lo que es las festividades del Día de las Madres, y que por ende también está vigente un toque de queda, lo cual la gente también está a la expectativa, el sector productivo, las negocios nocturnos, discotecas, bares, karaoke, los cuales son los principales perjudicados por esta situación. Compañeros, eso es en lo que compete a un pequeño resumen informativo. Manta, Jaramillo y Montecristi, el día de hoy se ha mantenido bastante, pero bastante tranquilo, compañeros. Ojalá nuevamente esto se calme un poco, ya que hemos vivido en los últimos días bastantes incidencias en torno a los hechos de Crónica Roja. Hay un caso que conmovió a la provincia y al país, fue el hallazgo de los dos menores la noche de ayer en el sector Bajo La Palma, casi 2 kilómetros más adentro de la entrada a Los Galácticos. Esto es vía Alaromo, el ex proyecto fallido de la refinería del Pacífico. Allí justamente encontraron un vehículo y allí dos personas fueron trasladadas al Instituto de Ciencias Forenses, y hoy en la mañana los familiares confirmaron de que se trataba de estos dos menores de edad. Lamentable, triste, preocupante lo que ocurrió también. Recordemos de que hoy en día la mayor parte de incidencias se dan con personas de minoría de edad. Este es Michael Gabriel Huerta y Jean-Pierre Leones. Fueron los dos occisos que ya suman alrededor de 160 fallecidos en el distrito Manta 13D02. Compañeros en Estudios Centrales, este ha sido el resumen informativo. Un abrazo, que tengan ustedes muy, pero muy buenas tardes.
1: Ok, gracias, don Kenny Zavala, gracias por el informe, por el apoyo informativo desde el cantón de Jaramillo. Son las 5 de la tarde, 16 minutos. 5 de la tarde, 16 minutos en el país. Mande. Allá listo, 5:16 minutos, perdón, 5:16 minutos en el país. Saludos a la gente de Pacoche, Lehuic, La Travesía, Jómez, la gente de San Lorenzo. 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Saludos, Corea, a quienes nos están amplificando en el día de hoy. A los compañeros, muchas felicidades a nivel local, provincial, nacional e internacional, a todos que están de onomástico. Están de cumpleaños. Una noticia por aquí, estamos viendo que el IES desembolsa más de 70 millones de dólares a clínicas y prestadores externos para garantizar la atención médica. Entre abril y los primeros días de mayo, el IES desembolsó más de 70 millones de dólares a 120 clínicas y hospitales externos para asegurar la atención de los afiliados. Hablamos de los afiliados solamente en el IES. No hablamos de los hospitales, porque ahí no hay medicina. Y no sabemos nada cómo está la situación. Te conozco quién está ahorita al frente del Hospital Rodríguez Zambrano. Le conozco, no tengo el dato. Ya en estos días voy a tratar de hacer una respectiva pregunta por ahí a los amigos, ¿no? El Instituto Ecuatoriano de Seguridad Social informó oficialmente que durante el mes de abril y los primeros días de mayo del año 2026, concretó el desembolso de más de 70 millones destinados a prestadores externos de salud en todo el país. Esta medida, ejecutada en articulación con la política del gobierno del presidente Daniel Noboa, tiene como objetivo saldar compromisos financieros pendientes con la red complementaria y asegurar que los servicios médicos para los afiliados no sufran interrupciones. La transferencia de recursos beneficia directamente a más de 120 establecimientos médicos en provincias como Guayas, Pichincha, Manabí, Loja, Loro e Imbabura. En las instituciones que recibieron estos recursos destacan centros especializados en hemodiálisis, unidades oncológicas y entidades de amplia trayectoria como la Sociedad de Lucha contra el Cáncer Solca y la Junta de Beneficencia de Guayaquil. El propósito central de esta asignación presupuestaria es proteger a los pacientes con enfermedades catastróficas y otras condiciones críticas que requieren atención permanente. Y con este flujo de capital, el organismo busca mantener la operatividad de tratamientos vitales que dependen de la infraestructura y el personal especializado del sector privado. Por otra parte, la red de salud del IES depende significativamente de los prestadores externos para cubrir la alta demanda de servicios de alta complejidad. Según las cifras proporcionadas por la institución, desde diciembre del 2025 hasta la fecha, se han ejecutado transferencias mensuales que acumulan un total de aproximadamente 444 millones de dólares. Estos fondos han sido distribuidos entre más de 300 prestadores externos a escala nacional, lo que refleja un esfuerzo sostenido por estabilizar las finanzas del sistema de seguridad social, fortalecer la red pública integral de salud. Pero no hay medicina, señores, ni en los hospitales. Estamos con don Kenen Zavala. Don Kenen, nuevamente le doy el paso. Sigue, le escucho. Adelante.
2: Sí, oiga, mire la magia de la comunicación. Justamente estábamos nosotros aquí pasando el reporte y una madre de familia pasaba y se dio cuenta y se regresó a comentarnos lo siguiente. Ojo con esto. Ustedes escucharon las declaraciones de la señora gobernadora, la abogada Aurora Valle, días anteriores, donde es prohibido totalmente la solicitud de dinero de parte de las unidades educativas fiscales.
1: Sí, he escuchado, señor, sí he escuchado.
2: Aquí tengo yo un ticket en mis manos donde está el sello de la unidad educativa Luis Felipe Chávez, acá en el cantón de Jaramillo. ¿Qué pasa? Se les está solicitando a cada padre de familia $2.50. ¿Con qué finalidad? Lo mismo de todas las unidades educativas aquí en Manta y en Jaramillo. Arreglo de bancas, pinturas de aulas, arreglos de baños. Pero ¿qué pasa? A los padres les han dado este tique que es para poder retirar los uniformes. Y si no le dan el tique a los que no pagan los 2.50. Eso quiere decir, como dicen por ahí popularmente, aquí te agarro del pescuezo. O pagas primero para poder retirar los uniformes, o simplemente no lo puedes hacer. Ahora, denuncias como esta hemos tenido en los medios digitales de las dos comunicaciones, la página La Plena Manabí, para mi hijo en vivo, tenemos nosotros mensajes de texto e incluso un documento del Comité de Padres del Colegio Luis Arboleda Martínez en la ciudad de Manta, donde se exige una cuota de $15 a los padres de familia, cuestión que es totalmente ilegal. Ahora, días anteriores también, el presidente del Comité de Padres de Familia de aquella unidad educativa nos pidió una réplica, fuimos a conversar. Y hay veces hay que entenderlo, don Heriberto, yo no sé si usted comparte conmigo, de que uno por los hijos hace un pequeño esfuerzo, ¿verdad?
1: Así es, por supuesto.
2: Entonces, ¿cuál es la situación? Sí, uno puede hacer el esfuerzo por los hijos de uno.
1: Pero a ver, disculpe que lo interrumpa, pero también el Estado, hablemos del Estado, en este caso el gobierno, prohibido, porque la gobernación viene con esta situación de decir que está prohibido porque es una, ¿cómo le podríamos decir? Es una ley, es algo que más que ley está, no solamente ahora, sino siempre ha dicho que es prohibido a nivel nacional este asunto de pedir. Pero también yo comentaba en este espacio, me parece que el día de ayer, de que si no hay los recursos, lamentablemente el padre de familia no va a mandar a sus hijos a estudiar en una parte donde está destruido, los pupitres, las paredes pintadas, etcétera, etcétera, porque también he comentado, y no es que estoy justificando que se lo haga por si acaso, pero también comentaba días atrás de don Kenny, oyentes de la provincia a nivel también internacional, de que las personas, a ver, el gobierno, en este caso por parte de la gobernación o la entidad rectora, la que tiene que ver en el asunto, tiene que disponer, no que esperar que las clases comiencen para decir este asunto, sino hacerlo 2, 3, 4 meses, como decíamos los vecinos de ayer, para que se haga el mantenimiento respectivo, don Kenny, y no llegar a esto, que está prohibido, por supuesto.
2: Esa es la razón, mi estimado Heriberto Salto, pero ¿sabe qué pasa? Yo le pregunté pues al presidente del Comité de Padres de Familia de Luis Arboleda Martínez.
1: ¿Qué comentó?
2: ¿Por qué el rector o las autoridades de la unidad educativa muestren a ver si ellos han reportado el daño, a ver si ellos han solicitado al Distrito de Educación que esto está dañado y que necesita reparación? Ahí vamos a resaltar la labor de esa persona. Pero Nanay, no quiso ni dar la entrevista. Entonces, ¿qué me da a pensar eso? De que sí, ellos no piden nada, y por ahí hay un dicho muy popular que ahí traigo acotación al alcalde del cantón de Jaramillo, Simeto Calderón, que dice: el que no llora, no mama. Entonces, dígame usted, si el Distrito de Educación 13-02 o el provincial no tienen el reporte de los daños, no tienen un documento que eso afirme que eso está deteriorado, está dañado, entonces ellos tienen cómo justificarse. Y allí viene el problema. Yo resalto lo que hacen los padres, porque vuelvo y repito, uno por sus hijos hace todo el esfuerzo del mundo. Pero ahí está la situación. Si no hay un documento firmado, oiga, si usted carga una en el dedo de la mano izquierda y no hay un papel firmado que diga Heriberto Salto tiene una esposa llamada fulano de tal, no está casado, señor, no me equivoco.
1: Así es, oiga. De verdad que esta situación es para, como dice la canción, amanecerá y veremos, como digo yo, ¿no? Pero realmente yo creo que es hora de que haya más coordinación. Siempre hemos comentado acá, Kenny, oyentes, de que hay que haber una coordinación de parte de la autoridad y la ciudadanía, en este caso el Distrito de Educación. No es que tampoco estamos molestando que porque esto, porque no el otro, no se lo hizo, porque se lo hizo, etcétera, etcétera. La situación es que no hay una coordinación y todos los años, don Kenny, oyentes, escuchamos esto, de las que está prohibido, que está prohibido, que está prohibido, pero igual las escuelas necesitan seguir funcionando y reitero por segunda vez, no que justifico eso que esté pidiendo, porque está prohibido, pero ¿qué se hace con los planteles que están totalmente deteriorados? No todos, pero sí la mayoría. Siga, don Guillermo.
2: Efectivamente, mi estimado Heriberto, ya en la parte final vamos a conversar un ratito con el Teniente Coronel Byron Rodríguez, jefe del Benemérito Cuerpo de Bomberos del Cantón de Jaramillo, una institución que actualmente ha crecido a pasos agigantados en materia operativa, técnica. Vamos a consultarle, mi estimado Byron, muy buenas tardes, bienvenido, estamos en vivo para La Voz Informativa. Cuéntenos, estamos ya próximo de una rendición de cuentas. Bomberos Aramijó ha tenido un crecimiento bastante significativo en torno a operaciones. Cuéntenos qué novedades tenemos, cómo va avanzando todo.
3: Sí, muchas gracias, estimado Kermit. Efectivamente, pues, como ya lo dijo, pues, el Benemérito Cuerpo Bomberos de Cantón, pues, hasta a un paso gigantado al crecimiento, a la capacitación, a la tecnología. En fin, como tiene conocimiento, pues, este Cuerpo Bomberos, pues, con la ayuda de cada uno de los colaboradores administrativos, operativos, pues, hemos sacado adelante. Y también, pues, dejar sin mérito, pues, al señor alcalde por darme la oportunidad estar llegando esta institución.
2: Mi estimado comandante, ahorita último hubo la graduación del grupo de bomberos junior, también vimos de que se dio certificados en un curso que les dieron a la Cruz Roja sobre estructuras colapsadas, muy importante después de un 16 de abril.
3: Efectivamente, pues tenemos que estar, como yo siempre lo digo, nunca uno deja de aprender, hay que seguir capacitándose. El personal de bomberos Jaramillo técnico procedió a dar una charla, capacitación de 3 días por 40 horas a la Cruz Roja Ecuatoriana de Montecristi y Jaramillo. Ese día también se graduaron aproximadamente 55 a 60 niños de Brigada Junior y Bomberos Junior y Bomberos Juveniles. Fue un éxito, fue una acogida que más que los años pasados. Estamos inculcando a la ciudadanía, en especial a los niños, que del trabajo que hacen los bomberos, realmente, salvar vidas y bienes sin pedir o recibir nada a cambio. Entonces, porque también esto lo pueden aplicar en su domicilio para que vean qué es lo bueno y qué es lo malo, si deben de jugar con un encendedor o no deben de jugar. Entonces, ellos van a prevenir a un conato, un incendio o que se suscite algo dentro de su domicilio.
2: Muchísimas gracias, comandante.
3: Gracias a usted.
2: Bueno, ahí está el informe correspondiente, mi estimado Heriberto Salto, sin Vigilio Vinces, desde allá de Estudios Centrales. Yo me despido hasta el día domingo, el programa especial para el Día de las Mamitas. A propósito, felicitar a todas las madrecitas de la provincia, el país y el mundo, ya que sin ellas nosotros no podremos estar en esta tierra. Para las mamacitas también, un abrazo. Me despido hasta el día domingo o tal vez hasta el día lunes, que estamos nuevamente en el noticiero de la mañana.
1: Ok, listo, Tequene, un gusto saludarlo. Listo, entonces, son las 5 de la tarde, 28 minutos. 5 de la tarde, 28 minutos. Ahí estaba la entrevista, el trabajo de don Kerem Zavala desde el cantón de Jaramijo. Qué bien, ¿no? Por todo, por el cuerpo bombero también, que sigue avanzando de esta parte bomberil de Jaramijo. Hemos escuchado en los últimos tiempos que se está trabajando duro y avanzado. Y eso es muy bueno, ¿no? ¿Cómo estará el asunto de lo que es los impuestos, tributos, lo que poco que se paga de parte de lo que cada ciudadano a el cuerpo de bomberos? En cualquier momento también tendremos esa información. Bueno, que también, porque cada año hay que hacerlo. Oiga, por acá, buenas tardes, mi pana Heriberto Salto, full sintonía con Música y Noticias. Mi pana, hoy día estoy de cumpleaños. Felicidades para Roger Zamora, el popular polo. Roger Zamora, el popular polo, el día de hoy está de onomástico de cumpleaños. Muchas felicidades para mi pana Polo en el día de su cumpleaños y el día de hoy. Que Dios le bendiga a Polito en su cumpleaños. ¿Cuántos cumple Polo? 5 nomás, allá en la ciudad del Pacífico. De parte a mí, su mami que le quiere mucho, su señora madre, la señora Evita Pastora Bravo de Zamora, también de parte de sus hermanos, Edgar, Pepe, Marjorie, Royal, Orley, Mary, Wildon, Josefa, Marisela y Luli. Junto también a mi pana Polo, Polito, Polo, hoy día está de cumpleaños. Está de cumpleaños, ya por acá le puse Roger, pero bueno, doble saludo ahí para Polo, que hoy día está de cumpleaños. ¿Cuánto? Reitero, 25 nomás, ¿no? Felicidades, Polito, que cumpla muchos años más y que reparta la torta, ¿no? Felicidades, Polito, un gran amigo de muchos años. Hombre también ebanista. Roger Zamora, popular Polo. Muchas felicidades, Polito. Son las 5 de la tarde, 30 minutos. 5 de la tarde, 30 minutos. 5, 30 minutos. 5, 30, 5, 30 en el país. 5, 30 minutos, señoras y señores. Música, pausa, regresamos.
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0: y malos momentos que vivimos.
1: 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Su esposa, la señora Sofía Reyes. Sus hijas, Carlita y Arlec Palma Reyes. Sus hermanos, Cristian y Yandri Palma Santana. 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

0: Ok, el tiempo, 5 de la tarde, ya 43 minutos. ¿Cómo avanza el tiempo? Gracias a mi gente maravillosa que está en la onda de la radio. Felicidades a los cumpleañeros, a mi gente que está nomás de cumpleaños. Gracias, hoy día están de muchos cumpleañeros, ¿no? No se olviden que el día domingo estaremos con la programación del Día de Mamá. Saludo a la distancia a todos los amigos que nos amplifican. Gracias también a la gente acá en San Juan de Manta, San Juan de Puerto Rico. Y como yo digo siempre, saludos para todos ellos. También a la distancia, saludo cordial para los primos, para Jorge Salto, Alberto Saltos, Jofre Saltos, Laura Saltos. Como siempre, escuchando Radio La Voz, frecuencia 1570. Un gusto maravilloso saludarles a los Mópolis, a la familia, a los amigos que escuchan también, por supuesto, a nivel internacional. 5 de la tarde, 43 minutos, 35 segundos en el país. Avanzamos, señoras y señores. Gracias a los amigos. Por acá quiero, como siempre, saludar a quienes están de cumpleaños, a mi gente que está de cumpleaños en el día de hoy. Saludos para la gente que está comprando caña agria, montañera, por supuesto, espíritu de magnolio, todo esto y mucho más. Productos naturales que puede comprar aquí en Radio La Voz. No se olviden que el día domingo, programa el Día de las Madres. Saludos para el Capitán Francisco Conforme, que está escuchando la radio. Capitán Francisco Conforme, en San Juan de Puerto Rico. Don José Flores, buenas tardes. ¿Cómo está, don José? Un gusto saludarlo. Espero que esté pasando muy bien con su familia. También saluditos por ahí para el restaurante Keila, el personal. Saludos para todas las propietarias, doña Jenny. También saludos para don José de Mera, Juanita, José, toda mi gente que escucha por ahí. Don Juan, la sintonía, por supuesto, de la radio. Para todos ellos, un saludo cordial a la gente que está en la onda. Don Jimmy Villavicencio, gracias mil. 544. El día de hoy está de cumpleaños. Mis dos hermanas están de onomástico de cumpleaños. Rosita Irene Saltos López. Y también Doris, hermana Doris Saltos López. O sea, la que sigue de mí, pues yo soy el mayor. Sigue Rosita, que es la cumpleañera también de hoy. Y la menor, que es Doris. Felicidades para ellas que están de cumpleaños. ¿Cuánto cumplen? 15 nomás. De parte de sus hijos, de las respectivas cumpleañeras, también de parte de nuestros padres, don Máximo, doña Rosa, de los demás hermanos, quien salve Heriberto, también por supuesto de Monserrate y de Sarita, para Doris y Rosita, que el día de hoy están de cumpleaños, desde el Altísimo, desde allí al cielo, la bendición de nuestros hermanos que ya fallecieron, de Luis Ernesto, que era el menor, y también de María y de José Nicanor, para ti, Rosita, en tu cumpleaños, que la pases muy bien, en unión de toda la familia, también de tus sobrinos, de tu cuñada, de toda la familia, de tus nueras, de las cumpleañeras, ¿no? Decía alguien por ahí, los nueros, los yernos. Bueno, para saludar, reitero, a Rosita en su cumpleaños el día de hoy y Doris, mis dos hermanas que están de cumpleaños a la distancia, un saludo muy cordial. Son las 5 de la tarde, ya 45 minutos. En Radio La Voz, 5 de la tarde, 45 minutos, tiempo en el país. Saludos para la gente del Palmar de los Esteros. Vamos a avanzar, señoras y señores, con más informaciones a través de la estación radial. Aquí hay una nota de hace momentos atrás, lo sentiste, un sismo de 4.4 grados se registró frente a la costa de Manta. El Instituto Geofísico ubicó el epicentro a 330 kilómetros de Manta en aguas del Océano Pacífico sin reportes de daños. El Instituto Geofísico de la Escuela Politécnica Nacional registró un sismo este viernes 8 de mayo de 2026 frente al perfil costero de Manta, provincia de Manabí. El evento ocurrió a las 10 y 22 minutos. Y eso fue en la mañana. Y alcanzó una magnitud de 4,4 grados en la escala de magnitud local. El foco sísmico se localizó a 10 kilómetros de profundidad y el epicentro a 330 kilómetros del cantón en aguas del Océano Pacífico. De acuerdo con el reporte técnico oficial, las coordenadas del epicentro corresponden a 0.727 de latitud norte, 83.150 de latitud oeste. Ahí para que lo metieran las coordenadas, yo no entiendo esto, ¿no? Hasta el momento las autoridades no han reportado daños materiales ni personas afectadas como consecuencia del temblor. No se emitió alertas adicionales tras el registro del evento. No había registrado otros sismos días antes. Hoy día se dio uno, no lo sentí, mire. De 4.4, fuertecito, ¿no? Siempre ha sido 3 pintas, bueno, ya uno de 4.4, no sé cuánto también, días atrás, ha habido algunos. 5 de la tarde, 47 minutos, hay que estar siempre pilas con esto, ¿no? No confiado. Bueno, otros países, como en Chile, siempre hay, ya están acostumbrados, pero aquí en Ecuador creo que todavía nos falta mucho para acostumbrarnos. A nadie deseamos que vaya un temblor fuerte, ya pasó los 16A, el terremoto 7 punto y pico. Entonces, mira las consecuencias que hubieron. Muerte de muchas familias, muchas personas, incluido Raitea, y también falleció mi hermana en el terremoto. Entonces, son fechas muy dolorosas que esperamos que nunca más ocurra, pero papito Dios es el único que sabe, ¿no? Esperamos que la benevolencia de la Santísima Virgen, papito Dios, pues, proteja nuestro planeta, nuestro lindo y bello Ecuador. Mire lo que ahora que viene sobre este asunto, se me viene una noticia que ya creo que ya todos conocemos. Antes de esto, el municipio descarta alza inmediata del pasaje urbano, pero hablo de Santo Domingo. No sé qué habrá pasado con la reunión el día de hoy, que iban a ver. Hoy parece que era, ¿no? Bueno, sí, el economista Antonio Pazmiño me está por ahí escuchando, de repente nos informa. También el día el domingo estará por acá, según tengo, nos comunicará también el economista. ¿Mande? Ah, sí, le mandé un audio, qué bueno. El economista estará el domingo también por aquí apoyándonos un rato, ¿no? Decía don Virgilio, para traer un regalo para dos madres que hacen acá con toda ilusión. Dios mío, bueno. Así que un saludo para el economista Antonio Pazmiño. Don Juan Marrasquín, le aseguro que también va a llamar el domingo. Va a decir, aquí estoy yo también presente para el programa del Día de las Madres. No sé, don Juan Marrasquín. Ya, a veces lo buscaron el audio por acá que mandó el economista Antonio Pazmiño. Mire, está haciendo por acá una grabación. 5:48, oiga. Mientras vigilo un poco este asunto, lo que anoche escuchaba lo que pasó en Jipijapa, o lo que pasó en Jipijapa, algo maravilloso, algo muy maravilloso, de la Santísima Virgen Narcisista de Jesús, ¿no? Narcisista de Jesús, ¿no? Donde una imagen, botado en sí, todos hemos hablado de este asunto, dice Virgilio, pero ¿en qué le digo yo? En años anteriores. Y esto, cuando se han dado ciertos eventos, no recuerdo, recuerdo esa noche lo que decía, la verdad que no quiero caer en el error de, no recuerdo la fecha, pero parece que para el terremoto que pasó aquí, algo también pasó. No sé, con esta novedad, no sé dónde, pero fue ahí mismo, no sé, sobre algo. Mande. Ya estamos con el economista. Ok, listo. Gracias, Brillo. El audio que está acá, el economista. Buenas tardes, economista. Lo escuchamos, sigue, adelante.
1: Señor, claro que sí, señor presidente, economista Pazmiño, del presidente de la Asociación de los Adultos Mayores, Manta, Montecristi y Jaramijó.
2: Compañeros, buenos días. Para los que no me conocen, soy el presidente del distrito de la Mancomunidad Manta, Montecristi y Jaramijó de los jubilados. Y estoy aquí no solamente en defensa del jubilado, sino del adulto mayor y del estudiante. Porque realmente esto de aquí, vamos a hacer una breve introducción. Señora presidenta, gracias por la invitación, señores concejales. Y la prensa que acompaña, porque eso es importante, porque si no se difunde, estamos jodidos. En primer lugar, era imprescindible, como dijo la señora presidenta, cualquier circunstancia nos puede pasar en la vida, pero era imprescindible que este señor esté aquí. En segundo lugar, considero de que se debió enviarnos el estudio técnico que dice que se incrementa a 80 centavos, es decir, 100%. Eso es descabellado. Les hago una comparación que son odiosas, pero si el salario básico de un trabajador en el año 2026 es apenas 2.55 y el señor pide 100% de elevada. Si le sube 5 centavos al transporte, les está subiendo 12.5% ¿de qué? De ese 40 centavos. No es que estoy diciendo que esa sea la tarifa. Consideramos que todo sube. Pero incluso les digo, si esto no fuera negocio, y eso habría que hacer un estudio para ustedes, señores de la ULEAN, en cada una de las cooperativas existen hasta 4 o 5 unidades de la familia. Es decir, Antonio Pazmiño tuvo una unidad, le sacó una licencia a la esposa, discúlpame, y también, y luego a mis hijas y a mis hijos. Si no fuera negocio, créalo que yo no meto a mi familia a invertir nada, en absoluto. Y está bien que se tomen las decisiones Hoy día, que ya les digo, no es que estoy diciendo que 5 centavos sea el incremento, pero el día de ayer no lo pude constatar, porque a mí me gusta constatar para poder hablar. Pero dice que ya los estudiantes le estaban cobrando 25 centavos, no le devolvían sus 5 centavos, porque para ellos es 20, ¿verdad? Entonces, si se toman decisiones y se eleva, no sé si es ordenanza esto, pero realmente debería ser consensuada. En el aspecto que decía el concejal Guevara, son 4 meses más que le va a subsidiar. Pero no vamos a esperar esos 4 meses, no vamos a esperar como la tasa de basura que todavía sigue en el INE. Porque eso de allí es lo que nos hace falta, ejecutividad. Porque si desde, me retraigo un poquito a la tasa de basura, si hasta diciembre les digo CENEL, eso ya debería estar en vigencia, pues. Tenemos 7 meses. Así que en este momento es la oportunidad de escuchar a cada uno de ustedes, de nosotros, que sentimos ese adulto mayor que dicen que es de prioridad, y si ven a 2 viejos, que así le dicen, no los cojas. Si hay la masa, sí. Ahora, ¿por qué están diciendo que se suprimen ciertas líneas? ¿Por qué no se hace un fondo común, como se lo hace en otras ciudades? Porque allí viene el detalle. Y yo sí quisiera conocer a este señor para decirle cuál es el estudio que usted tiene de 80 centavos. E inclusive, les digo, porque conozco, yo cuando digo una cosa es porque la conozco a fondo. Cuando usted va a cambiar de seguridad las llantas, existen muchos concesionarios que le dan 25, 30% menos. Lo mismo en lo que es cambios de aceite. No es que digo que ellos están bien, pero si esto no fuera negocio, créalo que yo cierro mi unidad, me la llevo a mi casa y no comprometo a mi familia. Señora Presidenta, no quiero alargarme más. Creo que he sido claro, contundente. Muchas gracias a todos ustedes.
0: Bueno, ahí está lo que yo decía hace un momento, parte de atrás, Merlán, lo que la presencia del economista en el CAC municipal, donde fue invitado también por parte de la magíster Lady García, a todos la ciudadanía, dirigentes y más personalidades, inclusive ahí estuvo invitado el economista Antonio Pazmiño. Qué bien por la resolución, ya conversaremos el día lunes sobre esto. Amigos, gracias, nos despedimos, que tengan un bonito fin de semana, Dios nos permite, salud y vida. Estaremos el día domingo en la programación del Día de Mamá a partir de las 8 de la mañana. Buenas tardes, que pasen bien.

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0: Rocola de Oro en la voz 1570. En este año 2026 les acompaña Sergio Mauricio Ayala Mantilla.
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0: Bueno, clásicos como estos, solamente en la voz 1570. La música del gran tesoro, del gran tesoro, de las joyas musicales de el Ecuador. 6 de la tarde, 1 minuto, 18 horas, 1 minuto, iniciamos Rocola de Oro. Saludos, Manta. Hola, ¿qué tal? Buenas tardes.

0: la voz del inmortal, del ruiseñor de América, Julio Jaramillo Laurido, en las tardes de la Rocola de Oro, en la 1570, sendas distintas, qué poema. Cuando la música no necesitaba de vulgaridades, no necesitaba de estar agrediendo al género femenino, no necesitaba de estar expresando terminologías sexuales, ni mucho menos. Cuando la música eran poemas hechos canción. En la voz 1570, la hora 18:05 minutos, las 6 de la tarde y 5 minutos en la voz 2026. 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
1: Registramos la hora, las 6 de la tarde, las 18 horas con 10 minutos, 6 de la tarde con 10 minutos en Rocola de Oro. 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

llegó el comisario municipal. Ese es el disco de un amigo. Saludos en Colombia, Luis Sipia. Llegó el comisario municipal. 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
1: Oiga, la música que no va a escuchar sino aquí en La Voz 1570. Son las 18 horas 17 minutos, 5 de la tarde 17 minutos.
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1: ¡Ay, señor Ipia! Un saludo en Colombia, vía web, a don Luis Ernesto Ipia.
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1: Las 18 horas 24 minutos, 5 de la tarde con 24, 6, 6 de la tarde mejor, con 24 minutos en vivo y en directo en La Voz 1570. 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

Mañana don Alberto estaremos acá también, ¿no? En nuestro programa regular y también rindiéndole homenaje a las madrecitas de... Así que se comunica con nosotros nomás 5 de la mañana con 32 minutos, 5, 32 minutos. Oiga, hechos violentos en la ciudad, en el distrito, sí hubieron el día de ayer. Un hecho violento que dejó una persona sin vida al interior de una vivienda en el sector de La Pradera, barrio 9 de octubre, según se dio a conocer. Un hecho de violencia anoche también, una persona resultó herida en el María Auxiliadora. Y anoche dos jóvenes que se encontraban desaparecidos sobre las 10 de la noche fueron hallados sin vida, maniatados, incinerados dentro de un vehículo. Ellos eran del sector del Montecristi, del sector de los artesanos. Ellos habrían salido de su vivienda con rumbo al colegio el día miércoles 6. Lamentablemente fueron hallados sin vida. 15 añitos ambos jóvenes. ¿Qué pasa, amigos oyentes? 5 de la mañana con 33 minutos, 5:33 minutos. Vamos a los detalles de la información. ¿Qué tal, Argentina Mieles? Buenos días, Argentina Mieles de la Ciudad de la Naval. Ya escuchando la auténtica y original voz del pueblo. Saludos cordiales también a Antonio Mieles por allá. El capitán Robert Mieles, buenos días, 5:34 minutos. Rosita Bailón Flores, Gladys Marraquín, Maribel Marraquín, que nos reporta sintonía. ¿Qué tal? Buenos días. De sujetos asesinan a un hombre frente a su familia mientras se realizaba una mudanza. Dice la información, un nuevo hecho de sangre conmocionó a los habitantes de Manta la mañana de este día jueves 7 de mayo, tras el asesinato de un ciudadano. Los individuos armados terminaron con la vida de un hombre en el barrio 9 de mayo. Amigos oyentes, pasada las 10 de la mañana de este día jueves, la víctima realizaba el traslado de pertenencia hacia un nuevo domicilio cuando los desconocidos o hombres desconocidos lo interceptaron camino de forma repentina. Varios testigos del sector indicaron que el fallecido cargaba objeto hacia el camión de mudanza antes de recibir los primeros disparos. El hombre intentó evadir las balas corriendo desesperadamente hacia la parte interna de la propiedad, pero fue a buscar refugio y fue encontrado, amigos oyentes, por sus criminales. El crimen ocurrió frente a la esposa y a los hijos menores de edad de la víctima, quienes presenciaron toda la ejecución armada. Los gritos de desesperación alertaron a los vecinos en la zona, quienes llamaron de inmediato al sistema de emergencia tras este atentado. Los sicarios aprovecharon la vulnerabilidad del hombre mientras estaba acomodando los muebles pesados en el vehículo estacionado fuera del inmueble de alquiler. Agentes de criminalística acordonaron la calle principal para evitar la manipulación de las evidencias balísticas encontradas cerca de la puerta de ingreso. La Policía Nacional arribó al lugar de los hechos minutos después del reporte ciudadano para iniciar el respectivo levantamiento del cadáver. Los peritos recolectaron varios indicios vinculados con el armamento utilizado por los sicarios durante la persecución mortal dentro del domicilio en Manta. Los uniformados realizaron los operativos en búsqueda de las vías aledañas para intentar localizar el vehículo donde huyeron los responsables del suceso. El cuerpo fue trasladado hacia el centro forense de la ciudad para realizar la autopsia y la ley exigida por la normativa penal. Las unidades de investigación inteligencia revisaron las cámaras de videovigilancia privada para identificar la ruta de escape empleada por los sujetos tras el asesinato. El caso, amigos oyentes, permanece bajo investigación técnica para determinar las motivaciones reales detrás de esta nueva muerte violenta en el distrito, en la provincia de Manabí. Con este nuevo hecho violento, amigos oyentes, ya se registraron 159 muertes violentas en lo que va del distrito Manta, Montecristi y Jaramijó. La víctima es la cuarta desde el inicio de toque de queda, dice la información. Atención, ayer un hombre fue víctima de un ataque armado, amigos oyentes, acá en la ciudad de Manta, en el barrio 9 de mayo, 5 de la mañana con 37 minutos, sector
sector de La Pradera. A propósito, 5:37 minutos, 5:37 minutos.

De la hora para los amigos que nos escuchan en el mundo a través de la www.lavoz1570. Y anoche en Los Artesanos fueron hallados los cuerpos de dos adolescentes que estaban desaparecidos. Fueron hallados dentro de un carro incinerado y sin vida. Los adolescentes Michael Gabriel Huerta Leones y Jean-Pierre Leones Delgado, de 15 años de edad, ambos fueron hallados al interior de un vehículo incinerado y sin vida. El hallazgo se reportó la noche de este día jueves 7 de mayo en el sector Los Bajos del cantón Montecristi, jurisdicción del distrito Manta, Montecristi, Jaramillo. Los jóvenes, quienes habrían salido a su institución educativa ante la parroquia Eloy Alfaro, fueron reportados como desaparecidos desde el 6 de mayo en el sector de Los Artesanos de Montecristi. Según el reporte preliminar, los dos cuerpos de los adolescentes, quienes eran primos, fueron hallados dentro de un vehículo maniatado, incinerado. La última vez que se los vieron a los adolescentes fue cuando salieron de clase. Se dirigían hacia una parada de buses en la parroquia Eloy Alfaro para asistir, amigos oyentes, a su unidad educativa, como lo hacían todos los días. Por ahora se desconocen mayores detalles de este hecho violento que ha sumido en el dolor y en la desesperación a dos familias en el sector Los Artesanos y a una comunidad conmocionada ante este doble crimen de los adolescentes. La Policía Nacional, amigos oyentes, quien llegó hasta el lugar donde fue hallado el vehículo con los jóvenes incinerados, investigan los hechos. Por ahora no se conocen mayores detalles de los peritajes de la labor que realizó la Policía Nacional. Atención, que dos adolescentes desaparecidos que eran primos, tenían 15 años, fueron hallados sin vida, amigos oyentes, fueron hallados sin vida anoche en el sector de Los Bajos de Montecristi, 5:39 5:39. ¿Qué tal? El saludo cordial para nuestros amigos en diferentes sectores de la ciudad que escuchan la radio, que escuchan, amigos oyentes, la estación. El saludo cordial para Rosita Bailón Flores, Gladys Marraquín, Maribel Marraquín, que reportan sintonía. Buenos días a los amigos allá en Comedor Keila. El saludo cordial es de 5:40 con 40 minutos, 5:40 minutos, amigos oyentes. Los hechos de violencia no paran, amigos oyentes, no paran. 4 días o 4 muertos ya durante el toque de queda acá en la provincia o en el distrito Manta. El distrito Manta. Un atentado con explosivo destapó 2 casos de presunta extorsión en Santo Domingo de los Áchilas. La Policía Nacional, mediante la Unidad Nacional de Investigación Antisecuestro y Extorsión, UNACE, ejecutó los operativos Libertad 54-3 y Libertad 54-5 entre el 6 y 7 de mayo en Santo Domingo, Los Áchilas. La intervención dejaron 7 personas aprehendidas por su presunta vinculación con casos de extorsión contra comerciantes, quienes denunciaron amenazas mediante el sistema de comunicación digital WhatsApp. Exigían, amigos oyentes, o tenían exigencias económicas, y en uno de los casos la detonación de un artefacto explosivo en un local comercial. La primera investigación se originó tras un atentado registrado el pasado 30 de abril de 2026 en el distrito este de Santo Domingo. Según la información policial, antisociales colocaron y detonaron un explosivo en un establecimiento comercial luego de que el propietario se negara a entregar dinero, solicitando mediante amenaza. La víctima indicó que recibió mensaje extorsivo desde el número telefónico ecuatoriano y colombiano. Los delincuentes exigían nada menos y nada más que $20,000, amenazando con atentar contra su familia. El ataque provocó daños materiales en el negocio. La noche del 6 de mayo de 2026, aproximadamente a las 23:45, la UNAS desarrolló un operativo en el sector Colorado. La colaboración también y labores de otros grupos permitieron la intervención y la captura o aprehensión de Annie Michelle MC, de 25 años de edad, y Wilmer Clemente MC, de 44 años de edad. De acuerdo con la policía,

0: compre siempre teléfonos nuevos. Y siempre ande telefónicamente renovadito. 5:46. La hora nacional que informamos a la audiencia de la emisora, a la gente que nos escucha en todos los sectores del Cantón Manta. Buen día. La gente en la revancha popular, ¿qué tal? ¿Cómo amanece la gente en este sector del Cantón? Allá en la inmensa parroquia Eloy Alfaro, también Cuba Libre, barrio Jipijapa. La gente en el barrio Jipijapa de la parroquia Eloy Alfaro, gracias a su reporte de sintonía, la gente que nos escribe en esta mañana al 0986924765, el teléfono activo. El domingo sí habrá programa el Día de la Madre, Freddy. 10 premios para regalar, por si acaso. ¿Dejó grabada propaganda a Virgilio? ¿Sí dejó grabado un auspicio? No.
1: Voy a buscarla. Virgilio con Heriberto. Siempre están de la mano los dos.
0: Sí, no, claro, sí. Así como usted con Johnny Luke, igualito.
1: Johnny.
0: Son igualitos. Sí habrá programa el Día de la Madre, el día domingo, 10 premios. Escriba a la página de la radio o llame a los teléfonos de la emisora, o si viene por ahí, haga anotar a su madrecita, a todas, mi abuela decía, a todas las paridas, a todas las que son madres, porque las paridas ya son madres, pues. A todas las paridas para los sorteos del día domingo. ¿Sabe quién regaló los 10 regalos? Dice, ah, todo lleva 10 regalos una vez.
2: El padrino.
0: ¿Cuál padrino?
2: Padrino, los auspiciantes que tiene.
0: No, una sola persona. Una sola persona. Una persona de buen corazón, que ayer pude hablar con ella, así sea como. Así sea como a señas, nos logramos entender de buena manera. Ayer pude hablar con ella, la matrona en este caso, del hospicio del Día de la Madre, para regalar 10 premios a la audiencia de la emisora. El día domingo pueden llamar, pueden venir, pueden inscribirse, el nombre de la madrecita.
1: Estoy inquieto de los oyentes. ¿Cuál será esa persona?
0: Ayer no, con ella nomás, como no puede hablar, nos hicimos señas ahí. Sí, decía, yo decía uno, no, dos, tres, no, dice 10, dice. Ah, ya, chévere, bacán. Bueno, se trata de la ingeniera Marciana Valdivieso, alcaldesa de la ciudad. A mí se regala 10 presentes, hay 10 regalitos para la audiencia de la radio, a nombre de la ingeniera Marciana Valdivieso, en este tiempo de crisis, en donde ya los medios no pueden hacer ese tipo de actividades, una sola persona dice, bueno, regálale para favorecer a 10 madrecitas que de algo les ha de servir. Así que un agradecimiento a la señora alcaldesa por tan noble gestión. El día domingo, desde las 8 de la mañana en adelante, programa en homenaje al Día de la Madre. Así que ya sabe, inscriba a su madrecita. Ojo, totalmente gratis. Totalmente gratis. Sí, señores. Ahí está Tardelli. Dale, Tardelli, dale. Casi llegas el Día del Padre.

0: 5:49 se pone melancólico. Y ¿usted quiso ser madre alguna vez?
1: No, yo tengo madre y me hace falta. No me haga acordar también. Yo creo que no sé si a usted le haga falta, pero a mí sí.
0: Yo tengo madre y me hace falta.
1: Claro, yo tengo, o sea, madre que me trajo al mundo.
0: Tuve. ¿Ya?
1: No, tener implica que uno la tiene en el corazón, en el pensamiento. Una vez algo yo dije así, dice, no, tú tienes. Cuando la olvides, dejará de ser tu madre. O sea, una persona bien adulta me lo dijo en una oportunidad. Yo siempre escucho a la gente adulta, mayores, me lo dijo una oportunidad. No ahora, hace muchos años, cuando yo trabajaba en un medio de comunicación escrito de acá de la ciudad de Manta. Hace muchos años.
0: ¿Alguna vez vi una discusión sobre eso? Discutible desde todo punto de vista. Sí. Pero bueno, el objetivo es ese. No, yo le dije que si usted alguna vez quiso ser madre. Yo no le estoy diciendo que no tuvo madre.
1: Yo no, porque no tengo
0: la condición. Usted es tan mal receptor, que las cosas las trastocan.
1: Es que
0: yo lo que le quise, usted quiso ser madre.
1: Siempre miramos de las cosas de lado diferente, con prisma diferente, algunos dicen. Yo le digo, los hombres no podemos ser madres. Tenemos...
0: No, yo no le estoy diciendo que puede, que si usted alguna vez quiso. ¿Qué quiere decir eso? Si estoy contento con haber sido hombre, hubiera preferido ser mujer para ser madre.
1: Yo creo que ya le responde. Yo en condición de hombre siempre he sido padre. Algunos son padre y madre porque ya la vida le ha tocado. Algunos hombres que han quedado viudos y han tenido que llevar la carga. Entonces yo a lo mejor...
2: Sí, pues, la verdad, la verdad.

0: puede que sea madre en este momento, porque aunque el niño tiene buena, pero yo hago una función doble en mi casa con un niño que estoy, el nieto que estoy criando. Yo creo que por ahí pasa también una relación abogada, creo yo, y algunos pueden sentirse identificados. 5:51.
1: 5:51, recuerden el día domingo. Domingo, domingo. Vamos a celebrar a la reina del hogar, como siempre decimos. 10 regalitos, ya saben. Inscríbanse totalmente gratis. Los teléfonos de la radio, ustedes ya lo conocen. Ya lo vamos a repetir también para que puedan contactarse. Mandar su mensajito también para que inscriban a su mamita también. Bueno, sería bueno, aparte del regalito que ustedes le van a dar, de repente tal vez no puedan darle. Ojalá y se pueda ganar alguito de lo que aquí se quiere entregar, gracias a la gentileza de Marciana, que no puede hablar y que hacía señas. Yo de broma todavía cuando me hace señas, yo la... le hice como un murito ahí. Y nomás se reía. 6:55, la hora en el país. 5:52, el tiempo nacional.

Las 5 de la mañana, 52, la hora nacional en la auténtica, la original voz del pueblo en este San Viernes, fin de semana. Viernes, fin de semana, señores oyentes, estamos en 5 de la mañana con 53 minutos, 5:53, levantarse.

0: 5 de la mañana, 54, desayúnese con las noticias, más novedades en lo que tiene que ver a la crónica policial en este amanecer, Crónica Roja, aquí en La Voz del Pueblo.
1: Seguimos, amigos oyentes. Triple sicariato se registró al interior de una vivienda en Salina. Una persona también resultó herida. Tres sujetos fuertemente armados llegaron en dos vehículos hasta el domicilio ubicado en Salina, en la provincia de Santa Elena, cerca de las 6 de la mañana de este día jueves, muy tempranito. Los atacantes irrumpieron de forma violenta en la propiedad para disparar contra los ciudadanos que descansaban al interior de las habitaciones. El hecho también dejó a una mujer herida producto de la bala. La Policía Nacional confirmó que los tres hombres fallecidos registraban un amplio historial delictivo por delitos como tráfico de droga y arma. El reporte oficial vincula directamente a los sujetos con organizaciones criminales denominadas Los Águilas. Según las primeras pericias efectuadas en el lugar, las autoridades, amigos oyentes, sospechaban que el grupo operaba el traslado marítimo de sustancias ilícitas desde las costas de la península hacia mercados internacionales de consumo. Los investigadores mantienen la hipótesis de que este violento ataque responde a represalia directa con la pérdida de reciente de un cargamento enviado al exterior. El coronel Jorge Adiati, comandante policial de Santa Elena, atribuye el ataque armado a posible disputa por cargamento de sustancias enviados recientemente. La ciudadanía que reside en la vivienda y, amigos oyentes, mantiene una relación sentimental con uno de los fallecidos. Sobrevivió al atentado sin presentar ninguna herida. Hasta la realización de este informe no se informaron sobre el estado de salud de la mujer que resultó herida de bala y fue una víctima colateral. Según se dio a conocer, los sicarios utilizaron chompas negras similares a lo que portan unidades investigativas policiales para confundir a los vecinos y así poder ingresar de forma más sencilla. Los peritos recolectaron en el lugar 40 indicios balísticos esparcidos por diferentes áreas y la escena tras proceder en el sitio. Y también hallaron varios dispositivos tecnológicos complementando o completamente destruidas dentro de la vivienda como una medida de agresión para borrar cualquier tipo de evidencia. Adate también informó que sujetos armados desde un vehículo contra los uniformados dispararon, lo cual intensificó una persecución policial. La intervención efectiva de los agentes facilitó la receptación de un vehículo y la captura de un individuo que manejaba el automotor en ese momento. Varios equipos especializados de la institución policial analizan actualmente el perfil de sospechosos detenidos para determinar su posible participación exacta en el crimen. Los peritos también recolectaron declaraciones oficiales de la única sobreviviente con el objetivo de identificar a todos los responsables de este triple crimen. Atención, en Santa Elena, triple sicariato se registró al interior de una vivienda muy temprano, sobre las 6 de la mañana. Sujetos armados ingresaron contra quienes estaban en la casa. 5:57 minutos.
0: Señores oyentes, atento a la hora, solamente faltan 3 minutos nada más. 3 minutos para que ya sean exactamente las 6 de la mañana. Es la hora en el país, gallito cantores. Canta claro, tranquilo, que la gente no come gallo. En el Día de las Madres, sí, gallina, por si acaso, 5:58. La hora en el país.
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Esca, ¿qué tal? Buenos días a los amigos en la parroquia Los Esteros, gente que sale a camellar, gente que llega en Playita Mía, la gente que camella muy, pero que muy temprano, descargando la pesca, ayudando a desviscerar el pez o el pescado en este caso. Buenos días a todos ustedes, que Taitita bendiga su trabajo en este día.

0: la hora 5:59, Freddy Kelly.
1: Tiene lámparas, no mimite, profesor.
0: Ya escuchaste, déjate de lámpara que hoy es viernes y a ti te encantan los viernes.
2: Con mucho swing.
0: Dice Freddy Kelly, vamos a tomar el currincho, la la la la la la la la la. Ya anda vestidito. Cualquiera piensa que tiene que ir a abrir la oficina más luego. Oh, así como lo ve,
3: vea. Se va a sacar cédula.
0: Mire, ¿no? Ya la cédula ya la sacó. No la hay que pregúntele sí. Si la ya la perdió, pregúntele.
4: Pero gracias al abogado, saqué la cédula. Ya viernes, y gracias al abogado.
0: Pregúntele si ya las perdió.
4: Ya la tengo. No sé, en estos días si la voy a empeñar en estos días.
0: Por eso le estoy diciendo, pregúntele si todavía la tiene. No le pregunte que si ya la sacó. Pero
3: ya la va a empeñar, no lo acaba de escuchar. Ya la va a empeñar en estos días.
0: Pero bueno, mi abuela decía, el mono, ni porque se vista de qué, de seda, mono queda. Así te vean bien vestido, te van a gritar.
1: ¡Saco el cacho!
0: Así te vean bien vestidito. No falta por ahí un pana, eso de la gallada, que te pegue tu buena gritada. Desayúnese con las noticias.